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1: Bueno, buenas noches, amada audiencia. Los saludamos con la paz del Señor, un martes más. Dios los super bendiga. Comenzamos saludando, como siempre, a ustedes, amada audiencia de todas las partes del Uruguay, que siempre nos están apoyando, que siempre nos están escuchando a través de esta plataforma, a través de este link, a través de esta radio. Saludamos con la paz del Señor, los bendecimos, Dios los super bendiga. Hoy realmente pedirle que estén expectantes a lo que Dios tiene preparado para su vida, para nuestra vida también, a través de la palabra del Señor, a través del mensaje que el Señor viene a ministrarnos corazones, viene a ministrar a nuestras vidas también, a través de este lugar, a través del Espíritu Santo, ¿no? Y agradecido con el Señor por este tiempo, agradecido con el Señor por todo lo que Él está haciendo a pesar de las dificultades. Pero seguimos adelante, seguimos haciendo lo que realmente nos gusta hacer, lo que realmente el Señor nos ha encomendado en este tiempo, difundir un mensaje de este lugar, de este estudio, de esta plataforma. Así que bueno, agradecido con el Señor, agradecido con cada uno de ustedes también, que a través de este estudio, a través de esta plataforma, a través de esta radio, ustedes nos abren la puerta de su casa para poder entrar y difundir un mensaje en sus corazones también. Así que agradecido con todos, como siempre, están expectantes, ¿no? Sé que hacen su tiempo, se van planificando, se van organizando para poder tener el tiempo, para poder escuchar este gran programa, ¿no? Que es Impacto del Cielo, tu tiempo con Dios. Saludamos también a Argentina, saludamos a Brasil, saludamos a Paraguay, Cuba, Estados Unidos y todas las partes del Uruguay, todos los departamentos y todas las ciudades de Uruguay. ¿Cómo estamos, pastor?
2: Bendición, amada audiencia. Dios los bendiga, los saludamos con la paz del Señor. Le damos la bienvenida a todos los que apartaron este tiempo. Ahí, gracias a todos los que nos abren la puerta de su casa, de su corazón, para poder compartir con nosotros e interactuar. Disculpen mi voz, pero ya saben los que me conocen que siempre estoy con alergia y medio ahí. Pero bueno, este frío medio que me ha desacomodado. Pero bueno, seguimos acá, seguimos firmes en la brecha. Bueno, darle la bienvenida a todas esas personas nuevas que por primera vez nos están escuchando.
1: Amén.
2: Le damos la bienvenida a Carlos y ahí a su madre que nos está escuchando, que no sé el nombre, si me puede pasar el nombre de su madre, mi hermano, para saludar a su madre.
1: Carlos, el compañero
2: de trabajo.
1: Bueno, gloria a Dios, ahí, qué bendición.
2: Ahí le mandé el link y se ve que
1: sí, ya se está, conectó.
2: Ya estaba pillo y me dijo, ya los estoy escuchando, así que bueno.
1: Bueno, gloria a Dios.
2: Le damos la bienvenida a,
1: qué Carlos, bendición.
2: A Carlos y a su mamá ahí, muchas gracias a todos los que están ahí escuchando. También le mandamos un saludo a Fabio ahí, ya que si de rebote está escuchando también, que se acerque, dígale a la radio ahí, Carlos, que no sea tímido. Y bueno, también a Richard y a todas esas personas nuevas que se han arrimado ahí. La verdad que muy agradecidos con Dios primeramente y con ellos también por ser parte de esto. Así que bueno, sin más, darle las gracias a toda la audiencia en general que nos están escuchando. Y bueno, esperemos que estén expectantes, que estén preparados para poder interactuar y reflexionar con esto que es la palabra del Señor, ¿no? También tenemos que aprender a usar las herramientas que Dios nos ha dado, ¿no? Entendemos amén, amén. Que la palabra si no se aplica en nuestra vida no sirve de nada. Dice la palabra del Señor que tenemos que ser hacedores y no tan solamente oidores de la palabra. ¿Qué te quiero decir con esto? Que tú puedes escuchar mucho, ir a todas las iglesias, ver todos los videos, escuchar toda la música, todo lo que tú quieras alimentarte de Dios, pero que si tú no haces con lo que escuchas, no te va a servir de nada. Dice que tenemos que tener obra para que todo pueda surgir en nuestra vida. Así que bueno, sin más, venía meditando un poco en el auto ahí de qué era lo que Dios quería, qué podíamos transmitir, de qué podríamos reflexionar, y siempre Dios tira algo. Y vos sabés que veía toda la gente apurada y toda la gente media nerviosa con el tema del combustible y todo esto, y digo, wow, qué tremendo. Y yo también me quise poner nervioso, viste, porque pay, y me dejé estar y tendría que haberme movido antes y no me di cuenta. Y el Señor dice, tranquilo, bástate en mi gracia, cada día tiene su afán. Muchas veces no nos damos cuenta y estamos afanados por... Queremos tener todo bajo control, a eso quiero hablar hoy. El otro día hablábamos en el culto ahí de nosotros de varones. Dios nos ministraba poderosamente de que hay mucha ansiedad en este tiempo y mucha y mucho estrés. Hablábamos un poco de que el estrés y la ansiedad hoy en día se ha disparado tremendamente. Déjeme contarle que mi hija, con 4 años, con 5 años, el médico le diagnosticó que sufría y padecía de ansiedad con 4 años. Y en eso, Ricardo, en los tiempos de antes, eso no se veía. La ansiedad ni nada de eso, ¿verdad? Ni el estrés, ni nada de eso. Qué esperanza, ¿no? Cuénteme, dígame.
3: Pues existía, no sabíamos nosotros lo que era.
2: No, y no estaba diagnosticado así, que ahora es cualquier cosa, padece ansiedad.
3: Ahora cualquier motivo, cualquier nervio, sea ansiedad o estrés.
2: Y qué tremendo cómo el estrés también te puede generar una enfermedad, ¿no? Y queríamos hablar un poco de los generadores de eso. ¿Qué genera estrés en tu vida? ¿Qué genera la ansiedad en tu vida? Y Dios me ministraba a través de su palabra, dice que el querer tener todo bajo control genera un estrés y una ansiedad tremenda, ¿no? Cuando estamos corriendo atrás del dinero, corriendo atrás de la plata, afanados, trabajando, rompiéndonos el lomo, que no está mal. El querer tener una vida cómoda, con confort, tranquilidad, no está mal. Pero cuando nosotros queremos tener el control de absolutamente todo, déjame decirte con mucha humildad de que muchas veces es una pérdida de tiempo y de esfuerzo, porque llega un momento en nuestra vida que nos pasan situaciones que nos damos cuenta que no tenemos el control de nada. Dios me ministraba poderosamente de bueno, algo natural en nuestra vida es la muerte. No tenemos el control.
1: No.
2: Comamos sano, vivamos bien, hagamos esto, va a llegar un día que nos vamos a tener que partir con el Señor, si Dios quiere. Pero nos damos cuenta que pasamos una vida totalmente de estrés, de ansiedad, tratando de conseguir y de controlar absolutamente toda nuestra vida. Nos damos cuenta de que al final del día no tenemos el control de nada. Y dice la palabra del Señor: venid a mí todos los que estéis cargados y trabajados, y yo os haré descansar. El Señor nos invita a que nos podamos acercar a Él, entregarle nuestras cargas, y Él nos va a dar el descanso que tanto necesitamos. Él no habla de un cansancio físico, sino habla de un cansancio más profundo, un cansancio espiritual, un cansancio que no se quita con una buena siesta, una buena noche de descanso, un cansancio que está adentro, ¿no? Que está adentro, que llevamos cargado toda nuestra vida, cargas pesadas, dificultades, pérdidas, rechazo, situaciones que nos han tocado vivir, que nos han generado un cansancio.
1: Problemas que nos
2: han generado un cansancio tremendo, y sin darnos cuenta eso genera estrés, ansiedad, y ahí empieza todo ese combo.
1: Y ahí comienzan las enfermedades. Ahí comienza todo. Pero qué importante, ¿no? Qué importante comenzar con este hincapié, ¿no? Con esto que ponía Dios en tu corazón, ¿no? Y realmente estamos más o menos en el mismo sentir, porque hoy Dios inquietaba hoy en la mañana.
2: Irma
1: se llama la mamá de Carlos.
2: Esperamos el domingo, Irma.
1: La esperamos el domingo, Irma, un gusto. Dios te bendiga, te habla el pastor Rodolfo y acá el pastor Jonathan. Bueno, te bendecimos. La verdad, una bendición tu hijo también, que está participando con nosotros también de los cultos. La verdad, muy contento, muy feliz con la vida de él también. Y nos encantaría conocerte a vos también. Así que bueno, agradecido con Dios por este tiempo, ¿no? Y agradecido también con el Señor, porque a través de esta plataforma nos estás abriendo la puerta de tu casa para poder difundir un mensaje, una palabra de Dios para tu vida también y para la vida de tu hijo. Así que bueno, muy contento con el Señor. Y hoy, como compartía, ¿no? Que comenzaba ahora diciendo, ¿no? Que realmente muchas veces nos enfocamos en todo rápido, en todo que ya queremos para ahora, todo queremos para ayer. Queremos resolver las cosas antes que pasen, ¿no? Y día a día, cotidianamente, estamos muy enfocados en todas esas cosas, ¿no? Que realmente viene el estrés, viene el problema, la ansiedad, como compartía el pastor, ¿no? Y realmente hay cosas que tenemos que dejar en las manos del Señor. Hay cosas que no, por más que nosotros queramos hacerla a nuestra fuerza, no vamos a poder. Hay cosas que solamente el Señor las puede hacer. Y tenemos que comenzar a entender que en este tiempo tenemos que descansar en el Señor. Tenemos que dejar todo en las manos del Señor. Como compartía el pastor, vengan a mí todos los que estén cargados y cansados, que yo los haré descansar. Y ahí andamos, correteando y peleándonos y fastidiándonos y enojados porque realmente queremos resolver los problemas y no podemos encontrar la solución. Porque ¿qué pasa? Cuando nosotros nos movemos por nuestra fuerza, viene el agobio, viene el cansancio, viene la frustración. Viene el padecimiento también, porque Dios comienza a tratar en tu carácter, en tus tiempos, porque no son los mismos los tiempos del Señor que nuestros tiempos. Tenemos que entender eso. Nuestros tiempos, queremos todo para allá. Y los tiempos del Señor, el Señor llega en el momento justo, en el tiempo justo y en el momento que estás preparado para poder recibir eso. Y muchas veces nosotros estamos enfocados primeramente en la añadidura, que buscar en el reino, ¿no? Dice Mateo 6:33, ¿no? Primeramente el reino de Dios y su justicia y lo demás vendrá por añadidura. Amén. Pero primeramente andamos atrás de la añadidura y después queremos buscar al Señor. No, primeramente tenemos que enfocarnos en el Señor. Por eso te dice la palabra, Mateo 11:28, vengan a mí los que estén cargados y cansados, que yo los haré descansar. En el Señor está nuestro descanso. En el Señor está nuestras fuerzas nuevas, renovar nuestra fuerza, ir a Él a través de nuestro problema, a través de nuestras dificultades, a través de lo que nosotros estemos anhelando, a través de la circunstancia que tú estés pasando, amada audiencia. Primeramente tenés que ir a Él. Él te está llamando que vayas a Él. Como un día nos ha llamado a nosotros y día a día nosotros nos enfocamos en ir realmente al Señor. Pero ¿en qué es importante esto? Que dice la palabra, vengan a mí. ¿Nos está invitando?
2: A ir.
1: ¿A ir? ¿A quiénes? A todos. Vengan a mí los que estén cargados y estén cansados, que yo los haré descansar. Nos está haciendo la invitación a todos, a nosotros y a ustedes que están escuchando a través de esta plataforma. Amada audiencia, a ti también que nos estás escuchando de ahí. El Señor te está invitando que vayas a Él. Que en Él vas a encontrar descanso. En Él vas a encontrar renuevo. Realmente es muy importante. Hoy vos sabés que el Señor hoy en la mañana me administraba algo, ¿no? Conocemos mucho el pasaje, ¿no? El que quiera venir después de mí, niéguese a sí mismo, tome su cruz y sígame. Y muchas veces tenemos un mal entendimiento, un mal concepto. Pensamos que la cruz es esa, la cruz de madera, la cruz es la cadenita, la cruz es el amuleto que uno agarra, ¿no? Viste que las personas siempre, ¿no? La cábala, ¿no? Yo me acuerdo cuando yo jugaba al fútbol, yo tenía una cábala. Era una remera abajo de la remera del fútbol. Era una cábala que tenía. Pero no, el Señor, cuando te dice, el que quiera venir en pos de mí, niegues a sí mismo, tome su cruz y sígame. Realmente, la cruz que Él nos dice, son tus problemas, son tus dificultades, sos vos, lo que tú tienes que dejar atrás, lo que tú tienes que morir. Y muchas veces nosotros, es lo que Dios ha hecho en nuestras vidas. Nosotros, es adictos, realmente, nosotros queríamos todo para ayer, queríamos todo, la ansiedad nos mataba. Realmente ya nuestra mente y nuestra forma de movernos, de ser ansioso ante a través de la adicción, realmente queríamos todo para ayer y para hoy nos enojábamos. Y realmente a través de ese pasaje hoy el Señor me administraba que Dios ha ido cambiando nuestra forma de pensar, cambiando nuestro corazón realmente. Y entendí a través de ese pasaje, de ese versículo que hoy, esa palabra de Dios que hoy ponía en mi corazón el Señor, qué importante es negarnos a nosotros mismos, morir a nuestra forma de pensar, morir a nuestra forma de movernos, a nuestro comportamiento, morir a montones de cosas. Eso es lo que el Señor quería hablarnos a través de la cruz, nuestra cruz. Y sígame, tomar nuestra cruz y seguirnos, tomar nuestro problema. Dejar nuestros problemas atrás, dejar nuestras dificultades atrás, nuestra ansiedad, nuestra depresión. Yo era una persona que sufría de depresión, aparte de haber sido adicto. Y realmente es importante dejar todo eso atrás. Porque también muchas veces cuando nosotros acarreamos con todas nuestras dificultades, acarreamos con todos nuestros problemas, que no le podemos encontrar la solución. Ahí comienza también la ansiedad a nuestras vidas. Comienza la ansiedad, comienzan, como compartíamos con el pastor, comienzan las enfermedades a través. Y qué importante también entender que muchas veces acarreamos enfermedades a través de nuestra forma de movernos, a través de nuestra forma de nuestro comportamiento, de ser ansioso, de los nervios, de realmente la estrés. Hay montones de problemas en la salud que terminan acarreando enfermedad. Pero el Señor te dice: vengan a mí los que estén cargados y cansados, que yo los haré descansar.
2: Amén, amén, qué tremenda reflexión, ¿no? Y cuán importante es que nadie está libre de ese cansancio, ¿no? Nadie está libre de ese cansancio. Yo creo que en este tiempo, grandes, chicos, medianos, todos tenemos alguna carga arriba que con el correr del tiempo, mientras más la guardamos, más pesada se nos hace, ¿no? He aprendido eso muchas veces. Tenemos experiencias o situaciones vividas que las guardamos en el fondo de nuestro corazón, pero siguen estando ahí, ¿viste? Alguna dificultad. A mí me han pasado situaciones cuando era niño que hoy en día, gracias a Dios, ya las pude superar. Pero antes de conocer al Señor, yo pensaba que eso no estaba, pero estaba. Y era una carga que llevaba. Y cada vez se hacía más pesada, porque al correr de los años la carga se hacía más pesada. Te voy a hablar así, específicamente. Si hay una falta de perdón que haya en tu corazón, déjame decirte que con el tiempo no se va a ir. Al contrario, no. Con el tiempo se va a agrandar ese rencor. Si yo tengo un rencor hacia alguien, esto es por ley. Podés decir que no es así, pero mi pensar es así. Si vos tenés un rencor con alguien, el tiempo no lo borra. El tiempo genera más rencor, más bronca y más falta de perdón. Pero ahora, si tú desechas eso enseguida, automáticamente, al poder perdonar y al poder rechazar el rencor, yo creo que esa carga se va a ir. Yo creo que en este tiempo, todas las personas en general, cuando hablo de hombres, hablo de mujeres también, pero yo creo que en este tiempo el hombre es bombardeado por incertidumbres en cuanto al trabajo, a la salud, a la economía y al futuro, ¿no? ¡Wow! El futuro nos vuelve loco. ¿Qué haremos mañana? ¿Qué va a pasar? Entonces somos bombardeados sin darnos cuenta por incertidumbres de que qué vamos a comer, qué vamos a hacer mañana, qué vamos a hacer, qué pasa, qué, y que no hay nada, cómo vivir mañana, y sin darnos cuenta estamos siendo bombardeados total todo el tiempo por incertidumbre, y pasamos tiempo tratando de solucionar nuestro futuro, que no está mal. No malinterprete el mensaje. No está mal que vos quieras esforzarte para controlar, para tener todo bajo control. Pero déjame decirte que va a llegar un día en tu vida que te vas a dar cuenta que no tenés nada bajo control.
1: Nada.
2: Nada. Y eso va a generar en vos el querer tener todo el tiempo todo bajo control, va a generar en vos un cansancio tremendo que no se va a quitar con una buena noche de sueño, porque tu cabeza, ¿a cuánto le ha pasado a los que me están escuchando ahí de estar acostado durmiendo, pero igual pensando? Todo el tiempo manija, por decirlo así. Entonces, estamos claros y estamos todos de acuerdo que somos bombardeados con incertidumbres en cuanto a la familia, en cuanto al trabajo, en cuanto a la economía y en cuanto a algo muy fundamental que es el futuro para nuestra vida. Y no nos damos cuenta. Y por más que seamos cristianos, estamos también en esa bolsa. Por más que tengamos nuestra confianza depositada en el Señor, 2x3 se vienen esos pensamientos. A mí a veces me pasa que digo, bueno, termino de compartir un mensaje y siempre pienso lo mismo. Digo, bueno, ¿qué compartiré? ¿Qué voy a compartir después? Quedo pensando, ¿viste? A ver qué me
1: la
2: va a dar.
1: La certidumbre.
2: Claro, ¿qué me va a dar el Señor para compartir? Y como no dudo, pero digo, bueno, ¿qué pasará? Y ahí llega el Señor enseguida para traer una palabra a mi vida, y la verdad que es tremendo. Y como te decía, yo creo que todos estamos pasando por un tiempo que enfrentamos lucha, incertidumbre, ¿tá? Y además el estrés cotidiano, el trabajo, la familia, la economía, ese estrés que pasa todos los días, esa calecita de todos los días. Pero eso me trae a recuerdo la palabra que está en Filipenses 4:6 y dice: por nada estéis afanosos, antes bien en todo mediante oración y súplica en acción de gracia. Dice así: por nada estés afanoso, antes bien en todo mediante oración y súplica con acción de gracia, y sean conocidas nuestras peticiones delante de Dios. Amén. En otro pasaje dice: por nada estés afanoso, sino sean conocidas nuestras peticiones delante de Dios, en toda oración y ruego con acción de gracias, y la paz de Dios, que sobrepasa todo entendimiento, guardará nuestros corazones y nuestros pensamientos. Nos dice así el Señor en esta tarde, en esta noche: por nada estés afanoso, por nada estés preocupado, sino sean conocidas nuestras peticiones delante de Dios en toda oración.
1: Amén.
2: Por nada te preocupes, mas todo eso que te está preocupando hay que presentárselo en oración al Señor. Como hablábamos el otro día, encomendarle a Dios, decirle: bueno, Señor, estoy preocupado por las cuentas. Tengo una cuenta tremenda, Dios, y me preocupa porque veo a mi familia preocupada por esa cuenta, y te pido por favor que tú me ayudes a salir adelante. Y el otro día éramos muy claros, ¿no?, en el culto, hablando, ¿no?, de entregarle a Dios, al único que pueda hacer algo al respecto.
1: El Señor.
2: Déjame decirte a ti, mujer, a ti, varón, que me estás escuchando, con tu problema, con tu preocupación, el único que puede hacer algo al respecto es el Señor.
1: Solamente Él.
2: Poníamos un ejemplo muy, muy, muy claro el otro día, ¿no? A veces tenemos una cuenta ahí que nos tiene medio ahorcado, o tenemos una situación que no podemos llegar a fin de mes, y de repente nos llega un mensaje de algún familiar o de algún amigo, de algún vecino, y te dice: hey, tengo una changuita para hacer, o tengo un trabajito para hacer. ¡Ja! Y déjame decirte que es Dios supliendo esa necesidad. El Señor nos dice: por nada estés preocupado, mas sean conocidas tus preocupaciones delante del Señor en oración. Entonces, antes de recurrir a cualquier otro lado, empecemos a confiar en el Señor. Probemos al Señor. Tú que me estás escuchando ahí, yo quiero hacerte una invitación a que tu preocupación se la puedas presentar al Señor. ¿Cómo? En oración. ¿Y qué es la oración? Hablar con Dios.
1: Hablar con el Señor.
2: En tu intimidad, donde nadie te escuche, donde nadie te vea, ahí decirle: mira, Señor, yo no entiendo, no comprendo, pero me preocupa esto. Me preocupa mi madre, me preocupa mi hija, me preocupa mi futuro, Dios. Tengo ansiedad porque estoy nervioso. Y ahí el Señor te va a dar que una paz que sobrepasa y dice, y la paz de Dios que sobrepasa todo entendimiento. Dice que la paz de Dios que sobrepasa todo entendimiento es una paz que nadie la entiende. Pero ¿cómo nadie entiende esa paz? Porque cuando está el problema, cuando está la lucha, cuando está la dificultad, cuando está la escasez, vos estás
1: en paz.
2: Y la gente dice: ¿cómo esta persona está cayéndose el cielo, el mundo, y este está tranquilo? Y porque está el Espíritu del Señor, porque la paz de Dios que sobrepasa todo entendimiento, que nadie la va a entender, está obrando en tu vida. Pero ¿cómo adquiero esa paz? Yo quiero esa paz que sobrepasa todo entendimiento. Ok, te dice la palabra: por nada estéis afanosos, sino sean conocidas nuestras peticiones delante de Dios en toda oración. Y la paz de Dios que sobrepasa todo entendimiento guardará nuestros corazones. Para que esa paz te inunde, tenés que estar tranquilo. Y todas tus preocupaciones tenés que dejárselas al Señor. Decirle: Señor, me preocupa esto. Me preocupo, estoy preocupado, estoy cansado, estoy agobiado. Vengo a ti. Y viste que tremendo esta similitud de acercarnos, ¿no?
1: De acercarnos a Él. ¿A quién? ¡Al Señor! Hay que acercarse al Señor, como estaba compartiendo el pastor ahí. La paz que sobrepasa todo entendimiento. No estar afanoso, no estar ansioso. Hoy realmente muchas veces estamos viviendo y estamos pasando un tiempo de que realmente queremos recuperar el tiempo perdido, ¿no? Queremos estar pensando en lo que hemos perdido, en el tiempo que hemos perdido, que hemos dejado atrás. Y muchas veces estamos afanosos, muchas veces ansiosos por eso, ¿no? Y queremos recuperar todo ya. Queremos que Dios nos levante, Dios nos prospere, Dios nos restaure, Dios nos dé la familia, Dios nos dé los hijos, y realmente por nuestra fuerza. Sin ir al Señor, sin dejar nuestras preocupaciones, nuestro afán, nuestra ansiedad en Él. Porque escrito está, dice la palabra en Eclesiastés 3:1 dice: todo tiene su tiempo, todo tiene su tiempo. Todo tiene su tiempo y todo lo que se quiere debajo del cielo
2: tiene su hora.
1: Tiene su hora. Todo tiene su tiempo y todo lo que se quiere debajo del cielo tiene su hora. Entonces, si la palabra dice todo tiene su tiempo y todo lo que se quiere debajo del cielo tiene su hora, quédate tranquilo que Dios lo va a cumplir. Lo que tú estás anhelando, Dios te lo va a dar, Dios te lo va a entregar, Dios te va a bendecir, pero en su tiempo, no en nuestros tiempos. Por eso, cuando comenzaba, administraba, ¿no?, que los tiempos de Dios no son nuestros tiempos. Y realmente nosotros exigimos y le pedimos al Señor que venga en nuestros tiempos, y el Señor va a llegar en sus tiempos. Realmente de ser agradecido y de ir y buscar al Señor, depender del Señor en gratitud, buscando su presencia. Realmente muchas veces nos presentamos delante de Él con un currículo de reclamo. Y muchas veces estamos afanosos, estamos ansiosos, porque realmente nosotros tenemos que esperar los tiempos del Señor, tenemos que ir a Él, tenemos que buscarlo a Él, tenemos que depender de Él. Por algo dice la palabra, te lo voy a volver a compartir, Mateo, capítulo 6, versículo 33. Primeramente el reino de Dios, su justicia, y lo demás vendrá por añadidura. La añadidura entra todo. Entra todo. Por lo que tú estás ansioso, por lo que tú estás afanoso, por tu ansiedad. Ahí entra todo. Pero primeramente, ¿a quién tienes que ir? Al Señor. Primeramente, ¿en qué tienes que depender? En el Señor. ¿A quién tienes que entregarle tus cargas y tus problemas? Al Señor. Al único que puede resolver. Al único que puede tomar el control de esa circunstancia, de esa dificultad, de esa prueba que estés pasando en este momento, en este tiempo. Tenemos que comenzar a depender, amada audiencia, en el Señor. Solamente en el Señor, y descansar en Él, porque en Él tendrás renuevo. En Él hay esperanza, en Él hay paz, en Él hay el gozo. En Él tenemos todo para nuestras vidas. Mira lo que dice Juan 15:5. Yo soy la vid, vosotros los pámpanos. El que permanece en mí y yo en él, este lleva mucho fruto. ¿Y qué dice al final? Porque separado de mí, nada podréis hacer.
2: Amén. Tengo una prédica armada de ella, sabía. Ahora me hiciste acordar, nunca la escribí, nunca la. Qué tremendo, sí, separado del Señor, nada. Hay tantas cosas, tantos ejemplos que te puedo poner, pero te puedo poner mi ejemplo, ¿no?
1: Andamos correteando atrás la añadidura antes de ir al Creador, al Proveedor,
2: al que añade.
1: Claro. Andamos nosotros atrás la añadidura, y ahí está el afán y la ansiedad.
2: Yo creo que corremos atrás de la necesidad en vez de estar atrás del que
1: provee las necesidades,
2: el que la suple, el que cubre nuestras necesidades. La verdad que tremendo. Tú hablabas ahí y me dejaba pensando en esto, ¿no? De que los tiempos de Dios, ¿no? Pero yo creo que estamos en un tiempo que es todo rápido, ¿viste?
1: Todo.
2: Tú sabes que hace un tiempo atrás hablaba con una terapeuta, ¿no?, una psicóloga, y hablaba un poco esto de la ansiedad, ¿no? Cómo se genera ansiedad en las personas porque están acostumbradas a tener todo rápido. Y sin darnos cuenta, hey, los celulares, las pantallas y los celulares, escucha atentamente lo que le voy a decir, mire qué interesante. Sin darnos cuenta genera ansiedad. Porque, y no lidiamos tanto con la paciencia. Porque ¿qué pasa? Todo rápido con el celular. Con el celular, con la computadora. Escúchame, yo creo que en todos los hogares, y si no en todos, bueno, en la mayoría de todos. No se sienta mal si en su hogar no hay un vehículo, pero en la mayoría de los hogares hay vehículo. Entonces vamos hasta ahí en el auto, y si no está el auto, vamos a la moto, y si no, agarramos la bici, y si no está, tenemos Red Pago acá a cada cuadra, tenemos 24 horas, siempre tenemos todo rápido.
1: Todo rápido. Prestaba atención el domingo, ¿no? Domingo, ¿no?
2: Sí.
1: Antes que siniera esa grubita de frío.
2: Sí.
1: Aproveché el tiempo libre, ¿no?, para salir con mi familia, dedicarle a mi familia también tiempo, ¿no? Y prestaba atención las personas y la gente.
2: Todo en celular.
1: Todo en celular, comprando la comida por celular y levantando por la ventanilla en pleno shopping en McDonald's, sí, ¿no? Claro. Ni tiempo a disfrutar en familia. Exacto. De bajarse.
2: Es todo rápido, como te
1: digo. Todo rápido.
2: Y el celular en nosotros, sin darnos cuenta, genera eso de con un clic enseguida.
1: Hacemos todo.
2: Quiero bajar una aplicación. Bueno, si demoras 7 segundos, ya es mucho. Entonces, sin darnos cuenta, no vamos forjando la paciencia. Y cuando el Señor entra a nuestra vida, cuando nosotros le damos paso al Señor, cuando le abrimos la puerta al Señor a nuestra vida, el Señor lo primero que hace en nosotros forja una paciencia. Ok, ¿quieres bendición? ¿Quieres milagro, restauración? Espérame un poquito. Espera un poquito. Qué importante es la paciencia. Yo creo que en este tiempo es todo muy rápido. Estamos viviendo en un tiempo de comunicación, de avances tecnológicos, ¿no? De redes sociales, de comunicación, que se ha vuelto pero tremendo. Y con la velocidad que se mueve el mundo, ya es tremendo. Ya uno no tiene paciencia. Ya la paciencia genera estrés, la paciencia genera ansiedad. Cuando en sí la paciencia tendría que generar otros valores, ¿no? Yo creo que las personas grandes, ¿no? Que nos están escuchando de 30 para arriba, un poquito más, en su tiempo era distinto. Yo me acuerdo que mi madre tenía un dicho siempre cuando yo me ponía medio, ah, quiero esto, mamá, ¿y cómo hago para hacer esto y esto? Y mi madre siempre me dijo lo mismo: con paciencia las cosas salen. Con paciencia las cosas salen. Y qué tremendo, ¿no? Sin darnos, hoy en día queremos ser exitosos de un momento para otro. Queremos tener éxito así.
1: Sin sacrificio.
2: Queremos estar bien económicamente así.
1: Sin trabajar.
2: Y queremos todo rápido. Pero porque estamos moviéndonos en un mundo y en una sociedad y en un tiempo que lamentablemente, mi hermano, nos demanda estar activo todo el día. Porque no nos podemos. Dice, hasta la Biblia dice que el cielo, que el evangelio avanza. Que el evangelio no para. El evangelio avanza.
1: Avanza.
2: ¿Tá? Y qué tremendo esto. Y sin darnos cuenta tenemos que amoldarnos a la situación, ¿no? Y qué tremendo, la verdad, cómo se va generando todo esto tan rápido así. Pero dice que la fe tiene que tener paciencia.
1: Paciencia.
2: Mansedumbre. Templanza. Qué tremendo, la prueba de nuestra fe va a generar paciencia en nosotros.
1: Templanza.
2: Sin darnos cuenta, nuestra fe genera paciencia. Cuando nosotros creemos que Dios va a hacer algo en nuestra vida, automáticamente tenemos que tener paciencia. Porque como decía el pastor Rodolfo, los tiempos de Dios no son los mismos tiempos que nosotros. Los tiempos de Dios son perfectos. A veces no es demora, a veces no. Yo creo que en mi caso hoy meditaba en esto. No fue demora, sino fue preparación.
1: Preparación.
2: Porque yo no estaría hace un tiempo atrás para esto que estoy viviendo, no estaría listo.
1: Listo.
2: A mí, gracias a Dios, en este tiempo me toca, le mando un saludo a Richard ahí, me acordé de Richard. Richard, Dios te bendiga, mi hermano está ahí activo.
1: Ah, gloria a Dios.
2: Vamos arriba, Richard.
1: Un fuerte abrazo a Richard y a su esposa, que no me acuerdo el nombre.
2: Está en el culto ella.
1: Ah, está en el culto, bueno, gloria a Dios.
2: Vamos arriba, Richard, mirá que te espera la patrona con la comida pronta, tenés que estar activo.
1: Activate, Richard, ahí.
2: Escúchame. Y vos sabés que pensaba en esto, ¿no? De que...
1: Qué bendición.
2: De esto de la paciencia, ¿no? Qué tremendo. Y de las personas estas que son grandes, ¿no? Para arriba. Tenían que esperar antes. Para que las cosas salieran, tenían que esperar. Y había que esperar, y había que esperar. Y siempre hay que esperar, ¿no? Y te comentaba un poco de esto. Yo a veces pensaba que Dios se tardaba o que Dios no lo iba a cumplir. Pero cuando Dios empezó a bendecir, ¿no? Y a manifestarse, me di cuenta que no era espera, sino preparación.
1: Preparación.
2: Y yo creo que Dios, a través de esa espera, nos va preparando.
1: Amén.
2: Nos va preparando todo el tiempo para que cuando recibamos lo que Dios tiene para nosotros, estemos preparados y no lo desechemos así nomás. ¿Viste? Cuando estamos acostumbrados a recibir todo de arriba, no cuidamos nada.
1: ¿Qué pasa? Se te termina cayendo todo, se te termina derrumbando, ¿no? Pero cuando vos estás preparado, vos te fortaleciste en el Señor.
2: Vos esperaste
1: los tiempos, lo anhelaste. Cuando llega eso a tu vida, vos estás preparado, lo disfrutás, tenés gozo, tenés paz, porque pudiste lograr lo que tú estabas anhelando, ¿no? Qué importante, ¿no? Qué importante el tiempo de preparación, ¿no? El tiempo que Dios quiere, ¿no? Por algo dice la palabra, todo tiene su tiempo y todo lo que se quiere, no algunas cosas. Dice la palabra, todo tiene su tiempo. Eclesiastés 3:1. Todo tiene su tiempo y todo lo que se quiere debajo del cielo tiene su hora. No es que te diga algunas cosas tienen su hora, no, no. Todo lo que se quiere debajo del cielo tiene su hora. Amén. Todo tiene su hora. Todo lo que tú quieres debajo del cielo. Como estábamos compartiendo Juan 15:5, que compartíamos que separado de mí nada podréis hacer. Mira qué importante lo que dice en el 7. Dice 15:7, dice, si permanecéis en mí y mis palabras permanecen en vosotros, mira lo que dice, pedí todo lo que queráis y os será hecho. Amén.
2: ¿Cómo?
1: ¿Cómo? Hecho. Pero te, ¿qué tenés que hacer? Permanecer en él y pedirle a él.
2: Amén.
1: ¿Para qué? Para que todo eso sea hecho. ¿A qué te está mandando el Señor en este tiempo? A que dependas de él, a que busques a él, a que vayas con tu preocupación, con tu ansiedad, con tus problemas hacia él. Que él es el que te va a manejar los tiempos. Él es el que te va a ir preparando en el medio de ese proceso. Si permanecéis en mí y mis palabras permanecen en quién, en vosotros, en nosotros, pedid todo lo que queráis y os será hecho. Y será hecho en tu vida, en mi vida, en la vida de cada uno de ustedes, los que nos están escuchando, amada audiencia. Yo no sé cuál es tu necesidad, yo no sé cuál es tu ansiedad en este momento, en este tiempo. Pero déjame decirte que si permaneces en el Señor, permaneces en su palabra y le pedís todo lo que queráis, déjame decirte que esta promesa, esta palabra se va a cumplir.
2: Usted sabe que yo sé cuál es mi necesidad hoy. Se lo voy a decir a toda la audiencia. Es la nafta, el combustible.
1: Hoy es el combustible.
2: Esa es mi necesidad. Dios proveerá igual. Dios va a proveer el combustible para mañana movernos. Amén.
1: Amén, amén, amén. Realmente hay que entender.
2: Estoy muy lejos yo. No, no, pero para ir a laburar mañana, ¿sí? Digo, y vos estoy allá en la bota.
3: Y bueno, ¿y? Te levantás un poquito más temprano y ya está.
2: Voy caminando así. ¿Qué era, Mario?
3: Esto es la voluntad. Vos sabés las veces que yo fui caminando de aquí
1: a punto. No, y.
2: Pero estoy pasando la barra, el sí, puente. Sí, no, sí, no, no. No falta nomás. No, no, no.
3: Iba en bicicleta.
1: Ah, eso te iba a decir. Antes iba en bicicleta. No, la...
3: Agarra una bicicleta. Bicicleta.
1: Pero bueno, gloria a Dios. trato. Esto es un trato. Pero bueno, gloria a Dios por la vida de Ricardo también, nuestro operador ahí que siempre está con nosotros acá. Bendecimos su vida, la vida de su familia, ¿no? Que realmente puede estar con nosotros siempre interactuando y siempre participando con nosotros. Una bendición que podamos estar acá en su radio, ¿no? En su estudio, ¿no? Este lugar que Dios nos ha abierto la puerta a través del Señor, ¿no? Que puso en su corazón, ¿no? De brindarnos este espacio. Así que también bendecimos su vida, bendecimos su familia, agradecido también por el Señor, ¿no? Por todo lo que Él está haciendo. Y realmente, qué importante, ¿no? Qué importante como para no irnos de la palabra. 15:7, si permanecéis en mí y mis palabras... Y mis palabras permanecen en vosotros, pedid todo lo que queráis y será hecho. Amén.
2: Qué tremendo, la verdad que sí. Si permanecéis en mí, mi palabra en vosotros. Dice que nosotros somos los pámpanos y Él es la vid, ¿no? Cuando habla, dice que Jesús es la vid. Jesús es la planta, ¿no? Es la raíz. Y nosotros somos los pámpanos, nosotros somos las ramitas que están en la planta, ¿viste? Y sabemos que las ramas sin el árbol ni sin la planta no son nada.
1: No son nada.
2: Primero crece la vid, que es la planta, y después crecen las ramas. Qué tremendo. Y eso me pasó a mí, ¿no? Hoy quería decirte esto y me había olvidado, ¿no? Que hablábamos de los tiempos, ¿no? De que la espera es preparación, ¿no? Hoy en día, la verdad que gracias a Dios, a veces me toca hablar de Dios, ¿viste? Delante de personas que no conocen o que... Y digo... gracias a Dios porque todo este tiempo que hemos pasado escuchando, ahí sentado recibiendo todo, viste que fue una preparación, ¿no? Porque entendemos que Dios quiere hacer algo con nosotros. Hoy hablaba con una persona y le decía, Dios tiene un llamado para tu vida, para todo. Dios quiere hacer algo con cada uno de nosotros. Por eso Dios nos prepara para que podamos salir y predicar de su palabra, ir y hacer discípulos en la gran comisión. Todos tenemos que hablarle de Cristo a los que están por ahí, a todas esas personas que están abatidas, que están desesperadas, sin esperanza. Dios nos da la capacidad para poder hacer eso. Y quería hablarte un poco de esto de separado de mí nada podía hacer. Te sabe, déjeme contarle rapidito un poco de mi testimonio. Separado del Señor nunca pude hacer nada. Hay gente que me conoce ya en Cristo, ¿no? Gente que me ha conocido ya en el Evangelio, ya teniendo una relación con el Señor, ya creyendo en Él y ya ha sido sanado por Él, ¿no? Pero déjame decirte que yo, antes de no conocer, separado del Señor, nunca pude hacer nada. Nunca pude establecer una familia. Nunca pude establecer una carrera, un trabajo. Nunca pude establecer absolutamente nada. Mi vida tirada a la basura. Fueron años de pérdida. Pero cuando conocí del Señor, mi vida automáticamente empezó
1: a fluir,
2: a dar fruto, ¿viste? A permanecer en un trabajo, a permanecer en relaciones, a tener un grupo sano, empezar a fortalecer mi espíritu, mi mente también, ¿no? Porque sabemos que la batalla más grande está en nuestra mente. Y me di cuenta que todo esto que está aconteciendo en mi vida es porque estoy con Él.
1: Es con Él.
2: No hay vuelta. Si vos me decís, bueno, a ver, si Dios existe, ¿por qué pasa esto? Y a ver, mostrame que Dios existe. Yo lo único que te puedo decir es que Dios existe porque veo lo que ha hecho en mí.
1: En mi vida también.
2: No hay vuelta. Te puedo decir un montón de manifestaciones de parte de Dios, la creación, el cielo, la tierra, las aguas, todo fue creado por Él. Un montón de relatos te puedo decir, pero para hablarte claro, veo lo que Dios hizo en mí. Entonces, ¿cómo no creer? Una persona que pasó más de la mitad de su vida en consumo, en adicción, en depresión, en estados que llegó un momento que no sabía ni quién era, ni lo que era verdad ni lo que era mentira. Tenía una hija, no tenía un trabajo, no tenía una estabilidad, ni mucho menos ganas de salir adelante. Eso era lo que me faltaba. No sabía cómo encarar la vida. No sabía cómo ser un buen padre para mi hija, un buen hijo para mi madre. No sabía. Quería, mi hermano, quería, señora, pero no podía, no entendía. Yo que te juro que quería salir adelante,
1: pero por tu fuerza no
2: dije,
1: podías.
2: Dije, voy a dejar esto porque esto me hace mal y veo a mi madre mal. Y sabes que enseguida se apoderaba algo de mí que era más fuerte. No había amor, no había sentimiento, no había nada que se pusiera adelante de lo que yo quería hacer. Yo tenía un problema de adicción, ¿verdad? Y no había nada que se interpusiera en mi adicción. Ni el amor de una hija, ni el amor de una madre, absolutamente nada. Yo iba a hacer lo que tenía que hacer. Pero déjame decirte que cuando Dios entró en mi vida, impactó, penetró, rompió, sanó. ¿Pero cómo fue eso? Porque yo me tuve que acercar a Él. Yo sabía que había un Dios. Y déjame decirte que yo sabía que en algún momento Él me iba a ayudar. Pero pasaba el tiempo y Él no me ayudaba. ¿Por qué? Porque yo no me acerqué.
1: No te acercaste a Él.
2: Entonces, que no te pase lo mismo que a mí. Si hoy estás necesitando algo, acércate confiadamente a Él.
1: Amén.
2: Hubieron unos acontecimientos, la mujer de flujo de sangre que fue sana, los paralíticos que caminaron, los ciegos, todos se acercaron a Él. Clamaron a Él, lo llamaron. Los que no se acercaron le gritaron: ¡Ey, tú! Necesito ayuda.
1: Gloria a Dios.
2: Entonces, acérquese, acércate confiadamente. Mi problema fue la adicción, pero déjame decirte que en general todos tenemos una necesidad de parte de Dios en nuestra vida. Hay gente que nunca consumió, que siempre llevó una vida medianamente prolija, trabajo, casa, familia, todo. Pero hay en una área de tu vida que vos necesitas del Señor. Todos tenemos una necesidad. Todo el mundo tiene una necesidad de Dios. Todo. Algún perdón, algún dolor, alguna situación que se nos ha hecho difícil de superar. Todos en general tenemos una necesidad de Dios en nuestra vida y en nuestro corazón. Pero Él está ahí, en el mismo lugar de siempre. Hay que acercarnos. Él está ahí, en el mismo lugar de siempre. ¿Y cuál es el lugar de siempre? La puerta. Dice que Él golpea. Él está ahí, Él nos está llamando todo el tiempo. Pero es nuestra responsabilidad y nuestra decisión
1: de dejarlo entrar.
2: De dejarlo entrar.
1: De abrir nuestro corazón.
2: De hacerlo partícipe a nuestra vida.
1: En nuestra vida. Qué importante, ¿no? Como compartía el pastor, ¿no? En medio de esa necesidad, en el medio de esa desesperación, ¿no? Que hemos vivido, como lo hablamos, como es adictos, ¿no? Por la gracia y la misericordia de Dios, ¿no? Realmente a través de esa necesidad que pensábamos, ¿sabes cuántas veces pensé yo que iba a salir por mi fuerza, ¿no? No, yo voy a salir adelante porque yo la domino, yo voy a salir adelante porque yo soy inteligente. ¿Sabes qué? ¿Sabes cómo terminé? No pude por mi fuerza. Pero cuando comencé a dejar todo en las manos del Señor, a través de la depresión, a través de la tristeza, la angustia, la falta de perdón, la culpa que me sentía, ¿no? De realmente de fallarle a mi familia, de fallarle a mis hijos, de fallarle a la que era en ese momento mi pareja, ¿no? De fallarle a las personas que realmente me amaban. Ahí realmente entendí que realmente pude entender que el Señor estaba en el medio de la situación, no porque muchas veces vinieron pensamientos, vinieron

0: daba, que había un Dios que te levantaba, que había un Dios que podía cambiar mi corazón, que podía cambiar realmente mi situación, que era solamente en el Señor. Y realmente en ese tiempo yo le cerraba la puerta al Señor, ¿no? El Señor venía, quería entrar conmigo, quería, me tocaba la puerta y quería entrar en mi corazón, quería entrar en mi vida, pero yo realmente me cerraba la puerta al Señor y no lo dejaba entrar. Pero realmente en ese tiempo yo estaba escuchando y estaba recibiendo que había un Dios que cambiaba, que había un Dios que podía cambiar esta situación de mi vida. Y realmente, a través como estabas compartiendo vos también, pastor, dice la palabra en Job 42:5. De oídas te había oído, ahora mis ojos te ven. Amén. De oídas te había oído. De oídas había oído que había un Dios que podía cambiar mi vida, que podía cambiar tu vida, que puede cambiar tu vida. Las personas que nos estén escuchando también, amada audiencia, así como nosotros de oídas habíamos escuchado a ese Dios que podía cambiar nuestra vida. Pero más ahora nuestros ojos ven lo que ha hecho el Señor. Podemos ver la gloria de Dios en nuestras vidas. Por eso realmente, como compartías un momento, si hay un Dios que existe, podemos ver la mano de Dios a nuestro favor, ¿no? Lo que el Señor ha hecho en nuestras vidas. Como vuelvo a compartirte, muchas veces me hablaron de este Dios, muchas veces me dijeron de este Dios que podía cambiar mi vida. Este mismo Dios que yo un día escuché, de oídas había oído, que podía cambiar mi vida, hoy estás escuchando a través de esta plataforma, de oídas te había oído, pero ahora mis ojos te ven. Si querés vivir y que esta palabra se cumpla en tu vida, como se ha cumplido en nuestras vidas, déjame decirte, no seas más oidor, sino comienza a ser más hacedor de la palabra. Esta palabra que un día cambió nuestra vida, puede cambiar tu vida también. Comienza no solamente a oír, sino a tomar esa palabra, recibirla, agarrarte de esa palabra y agarrarte del Señor para que el Señor comience a cambiar tu vida. Para que tus ojos comiencen a ver la gloria de Dios en tu vida. Para que tus ojos comiencen a ver las maravillas del Señor en tu vida, en tu familia, en tu necesidad, en tu dificultad, en lo que tú estés pasando, amada audiencia. Qué importante, ¿no? Porque si yo realmente seguía escuchando que había un Dios, que había un Dios, que había un Dios que me podía cambiar, que había un Dios que me podía restaurar, que me podía sanar, y no tomaba la palabra, me acercaba al Señor, yo seguiría en el mismo lugar. Pero yo tomé la decisión de abrir, cuando Él tocó la puerta de mi corazón, abrirle la puerta, que Él entrara en mi vida y comenzar a depender de Él. Comenzar a depender de Él. Y ahora, más ahora mis ojos ven la mano de Dios, la gloria de Dios, las manifestaciones del Señor en mi vida, en mi casa, en mi familia y en las personas que nos están rodeando también. Gloria a Dios.
1: Qué tremendo, ¿no? Dice, de oídas te había oído, ahora, más ahora mis ojos te ven. ¿Qué pasa? A veces esperamos los milagros, ¿viste? Nos hablan de Dios y nos relatan acontecimientos que sucedieron en aquellos tiempos en la Biblia, o cosas que han sucedido en este tiempo, ¿no? De gente que ha estado con enfermedades terminales y que de un momento para el otro han sido sana. Nos hablan de los acontecimientos de la Biblia, ponele, para hablar algo rápido. Cuando se abrió el mar, cuando cruzó el pueblo por el otro lado, cómo resucitó Lázaro. Entonces, claro, queremos ver un milagro así para creer. Y a veces no nos damos cuenta que están sucediendo cosas alrededor de nosotros que son un milagro, ¿no? Yo creo que el pueblo de Israel en ese tiempo, cuando se abrió el mar, ese era el milagro que ellos necesitaban en ese momento.
0: En esa situación.
1: Cuando Lázaro fue resucitado al cuarto día, era el milagro que se necesitaba en ese momento.
0: ¿Y ahora, quién lo necesitaba? Lázaro.
1: Ahora, nosotros no estamos necesitando ese milagro que se nos abra el mar. Nosotros necesitamos otras cosas, otros milagros, que a lo mejor ya están aconteciendo. A lo mejor el milagro ya está sucediendo en nuestra vida y no nos damos cuenta, ¿no? Yo a veces

mirá lo que pensaba yo en un tiempo. Digo, bueno, tal, los milagros ya acontecieron en mi vida, pero todos los días son un milagro. De ir y volver sano a mi casa, de ir, que Dios me guarde mi ida y mi regreso, ya es un milagro, hermano. Que hoy estemos acá pudiendo ser parte de la obra del Señor, ya es un milagro. Te hablamos nosotros de nuestro caso, pero tú que estás ahí, si hoy tenés salud o si hoy estás luchando por algo, hay un milagro en tu vida ya acontecido de parte de Dios en tu vida. Dice, de oídas te he oído, ahora más mis ojos te ven. A veces no vemos a Dios porque queremos que no sé, que se abra el cielo y que caiga un maletín con $1,000,000 y dice, ah, ahora sí creo que Dios existe. No, pero escúchame, ese no es el milagro que vos estás necesitando. Dios sabe que tenéis necesidades. Dios sabe que tenés necesidad. Pero muchas veces el Señor está esperando que vos le pidas. El Señor está ahí. Dice que el Señor obra en quien lo busca. Dios se manifiesta en quien cree y en quien lo busca. Yo creo que es tiempo de que nos acerquemos confiadamente a Él. Probame en esto, dice el Señor. Probame en esto, dice Jehová de los ejércitos. Probame en esto. Así que yo te invito a que pruebes al Señor. Que confíes, que lo busques. Y vamos a pasar un tema musical para todos.

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1: 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Bueno, estamos de regreso acá con el programa Impacto de Cielo, tu tiempo con Dios. Desde la radio FM San Fernando, tu voz, mi voz, la voz de todos. Desde el estudio Alejandro Cabrera, ¿cómo estuve, Ricardo? Dígame. Tu voz, mi voz, la voz de todos.
2: Siempre le falta el último, la última frase.
1: ¿Cuál es?
2: Somos una radio en serio.
3: Somos una radio en serio.
1: Somos una radio en serio. Eso la voy a adquirir.
2: Por lo menos, bueno, pero menos usted dice FM San Fernando.
1: Sí, no soy como otros que. Sí.
2: Que mencionan otras radios. Esa me dolió esa todavía.
3: ¿Viste que hizo? ¿Viste? Estábamos hablando del perdón hoy.
1: Viste que hay un coso nuevo que hace cuando hace.
2: Bueno, pero el perdonar es divino. Pero
3: perdona pero que vas a ser libre.
2: Yo tengo memoria.
1: Viste que hay un coso también. Qué tremendo. La verdad que, che, escuchame, qué bueno esto de la comunicación, ¿no? Yo la verdad que siempre me gustó la música, la tele y todo eso, pero poder hoy difundir y estar de este lado, digo, qué interesante, ¿no? La verdad que hoy en día, en ese proyecto, en esa movida que estamos andando ahora, es difícil, Ricardo. Es difícil sacar lo que sea, es difícil. Dígame la verdad, cuénteme un poquito su testimonio. Qué difícil es emprender, ¿no? Dígame la verdad.
2: No es imposible, es difícil, pero bueno. Tenés que tener fe, esperanza, confiar en que todo va a salir.
1: Amén.
2: Amigos, muchos me dijeron de que la radio no iba a andar un mes.
3: Sí, ¿y cuánto lleva?
2: Hay uno de los... La radio tiene un tema que lo grabaron cuando cumplimos 4 años, ¿no? Y en ese tema dice, no nos daban ni un mes de vida.
1: Wow,
3: gloria a Dios.
2: Y ese día cumplíamos 4 años. Hoy ya vamos a cumplir el próximo año, si Dios quiere, 9.
3: 9 años.
1: 9 años.
3: Gloria a Dios.
1: Yo no tenía ni idea, aparte de...
3: Por eso le preguntaba cuántos años llevaba, ¿no?
1: Qué tremendo.
2: El 1 de mayo cumplí 9 años.
3: Lo que nosotros comenzamos también.
2: El día de los trabajadores, yo.
3: Sí, gloria a Dios. Lo que nosotros comenzamos también con duda. ¿Y cómo nos va a ir?
1: Claro. ¿Eh? Yo creo que en general todo, ¿no?
3: Todo, ¿no? Y.
1: Pues sabes que a mí me está pasando eso en este emprendimiento, ¿no? Que después la audiencia se va a enterar, ¿no? Pero me pasa, digo, pa, siempre me falta algo, siempre. O soy muy exigente yo, ¿viste?
2: Sin cortarte la conversación, mira, mi compañero Daniel Rivero, que hace los programas de los jueves conmigo, que está ahí en la foto conmigo, que eres carnicero también, él me dijo, este es el año de la radio.
1: ¿Este?
2: Este, que es el año de la radio. Y bueno, ya van 4 programas nuevos en la radio. Y uno que arranca el sábado.
3: Gloria a Dios.
2: El sábado te cuenta que va a arrancar un programa que fue ícono en las radios por aire, por ejemplo, en FM Gente. Marcó una historia en FM Gente ese programa, que simplemente recuerdo. Según el eslogan de ellos, es un programa que te hace cosquillitas en el corazón. Y bueno, comienza el sábado acá.
1: Qué tremendo, ¿no? Yo creo que...
2: Por algo es que la radio está haciendo ruido, las transmisiones deportivas. La gente se fue a Dolores el otro día.
3: Wow. A la final.
2: A la final. Fueron a San Carlos y.
3: Salió campeón mi cuadro.
2: Y salió campeón Libertad, seguro.
1: Vos sabés que lo que yo veo de acá, ¿no? Es medianamente algo. Dice que el Señor lo que hizo de entregar a su Hijo, de tal manera amó Dios al mundo que entregó a su Hijo unigénito para que todo aquel que en él cree no se pierda, más tenga vida eterna. Mire qué similitud. Y dice que lo que el Señor hizo, lo hizo por todos, Ricardo.
3: Hey. Lo hizo por ti también.
1: Lo hizo por ti, por mí, por todos. A lo que quiero ir con esto, él no hizo acepción de persona, no dijo, bueno, este se portó bien, fue a la iglesia todos los días y diezmó, entonces este sí, vení. No, él lo hizo por todo, por el que fue, por el que se portó bien y por el que se portó mal. Y no hizo acepción de persona. Y este lugar en donde estamos nosotros ahora, la FM San Fernando, no hace acepción de persona.
3: No hace.
1: Porque, y no hace acepción de contenido, ¿no? Porque, mira, nosotros estamos hablando de difundiendo un mensaje que viene de parte de Dios, de fe, de esperanza, de propósito, ¿no? Y de repente hace un rato atrás escuchaba una cumbia tropical, algún y folclore y aquello y lo otro. Entonces hay una variedad de cosas, pero quiere decir que acá no hay, no, esto no, esto sí.
2: Hay una señora, ahora no recuerdo el nombre, me llamó un par de veces porque tiene un hijo que está estudiando locución y quería hacer algo en la radio de deporte. Y le dije que sí, hablé con ellos, hablé con la gente de deporte y dijimos que sí. Y la señora me dijo que sí. Dice, lo único que tenemos es un problema, me dijo. Digo, ¿cuál es el problema? Dice que él ese es inválido. Y no es ningún problema, digo. Digo, no, dice, porque no quería venir, porque de repente lo podíamos discriminar, y nosotros no vamos a discriminar.
1: Qué esperanza.
2: Digo, que sea inválido no significa, digo, puede tener una dificultad, pero la dificultad que tiene él, de repente yo no tengo la facilidad que tiene él para expresarse y para hablar. Y,
1: claro, tal cual.
3: Tal cual es así.
2: Así que quedó de ahí, vamos a ver, digo, quedó de venir a la radio.
3: Qué bendición.
2: Y si no podía venir, yo le iba a buscar, digo, porque vive cerca, el órgano de la cooperativa. Digo, yo lo voy a buscar.
3: Gloria a Dios.
1: Qué tremendo, la verdad que sí, se nota el respaldo, Ricardo, se nota el respaldo que hay de parte de Dios para este lugar, porque no es casualidad, no es casualidad, así que bueno.
2: La radio tiene que estar abierta a todo.
1: Amén.
2: No interesa si vos sos blanco o negro, si sos colorado o frente amplista, si sos de Peñarol, de Nacional, a mí no me interesa. La radio tiene que estar abierta, si te gusta la cumbia, el rock, lo que te guste. A mí me gustan los payadores, y me han dicho que es un programa de viejo, y bueno. Seré viejo.
1: Sí, viejos son los trapos, dígale.
2: Lo reconozco, pero me gusta. Y sin embargo, mi sobrino hace un programa de rock.
1: Qué
2: tremendo. Y es recontra escuchado. Y la gente está que va a venir, gente joven, hace un programa de recuerdos.
1: Qué tremendo.
2: Los chicos que se fueron recién antes de ustedes hacen de la movida tropical.
3: Y nosotros, que somos de la generación 98, más o menos.
1: Nosotros somos impacto del cielo.
3: Somos impacto del cielo.
1: Tu tiempo con Dios.
3: Somos re jóvenes.
2: Era este tiempo de gracia.
1: Tiempo de gracia, lo saludamos, siempre lo llevamos a nuestro corazón, a los pastores. La verdad que oramos para que el Señor tome el control ahí.
3: Amén,
2: Llego con su programa porque lo vinieron a buscar.
1: ¿A mí?
3: Sí, sí.
1: El Ricardo dice eso. A mí no me van a venir a buscar. Ricardo dice eso porque está mi esposa acá, que todos los martes viene a buscarme ahí. Así que bueno, la bendecimos en el nombre de Jesús. Y bueno, vamos a pasar a los saluditos con la audiencia y interactuar con cada uno de los oyentes que se apartan este tiempo. La verdad que antes de arrancar con los nombres y con la ciudad y las regiones, le damos un saludo a todos. La verdad que muchísimas gracias y siempre agradecido. Dios sabe lo agradecido que estamos con el Señor y con ustedes también por confiar y hacernos parte de su tiempo. La verdad que hoy le damos las gracias también a Ricardo que nos va a invitar a comer hoy. La verdad que una bendición, Ricardo, que nos va a invitar a comer, Ricardo, hoy.
3: Sí, ¿sí? No, Ricardo salió.
1: Y trajimos el pan, así que estamos pronto, Ricardo, ya. Bueno, vamos a pasar con los mensajes ahí con cada uno de los que nos escribieron. Bueno, le mandamos un saludo grande a nuestra hermana Mónica de Ciudad del Plata. Dios bendiga la vida de Mónica. Dice amén, gloria a Dios. Bueno, Mónica, te saludamos con la paz del Señor. Dios te bendiga, te respalde, te guarde y te fortalezca. Oramos por la vida de Rosa. Te mandamos un saludo grande, Rosa, de ahí de Ciudad del Plata. Dice aquí expectante a lo que Dios quiere hablarnos. Muchas bendiciones. Bendiciones, pastores. Una bendición la radio. Tremenda la palabra. Y me acordé también hablando de la paciencia. Dice Dios algo importante que ganaremos. Las almas con amor y paciencia. Bueno, gloria a Dios, la verdad que sí. Amén. Hay que tener paciencia en cada una de las cosas que hacemos y cuanto más en el Evangelio, ¿no? Dice que Abraham esperó 25 años la promesa. Si habrá tenido paciencia. Así que bueno, seguimos. Le mandamos un saludo a Lore. Dice, buenas noches, saludo de Maldonado. Dios te saca de lugares, te aleja de personas porque Él tiene para ti. Porque lo que Él tiene para ti es mejor. El tiempo de Dios es perfecto. Bueno, gloria a Dios por tu vida, Lorena. Te saludamos con la paz del Señor. Seguimos con los mensajes. Bueno, le mandamos un saludo a nuestra hermana ahí de Ciudad del Plata, nuestra hermana Rita. Buenas noches, hermanos. Dios los bendiga, los proteja siempre. Quiero pedir oración por mi nieta Camila. Soy Rita de Ciudad del Plata, la iglesia Betel. Me hace bien escucharlos. Dios los bendiga a ustedes y a su familia. Bueno, Rita, a nosotros nos hace bien también poder interactuar y nos hace bien saber que tú estás ahí también. Y oramos por la vida de tu nieta al final del programa. Por Camila vamos a orar para que Dios tome el control de toda esa situación que está pasando. Dios bendiga la vida de Iris. Ahí lo manda un mensaje. Dice, buenas noches, siervo de Dios. Recién llegando de un culto poderoso de damas. Le mando un abrazo. Que el Señor lo siga direccionando para compartir la palabra viva y nosotros poder recibirla y ponerla por obra. Un saludo de Iris y Víctor. Felicitaciones, gran tema musical puso. Iris, ¿le gustó el tema a Víctor? Víctor, si me está escuchando, ¿le gustó la canción? Porque Víctor es muy... Le gusta mucho la música que pasamos a Víctor. Siempre me dice eso. Bueno, quiero seguir mandando mensaje ahí. Bueno, ya mandamos mensaje a Richard, ahí a Carlos, a su mamá Irma, Dios los bendiga. Bueno, si está ahí de costado también Fabio, le mandamos un saludo grande. A Jorge Cuello, a todas esas personas que se apartan el tiempo para escucharnos. Bueno, le mandamos un saludo grande a nuestro hermano Santiago, desde el cerro. Dios bendiga tu vida, Santiago. Dios te bendiga, Santiago. Te saludamos con la paz del Señor. Bueno, esperamos verte pronto ahí. Sabés que podés arrimarte cuando quieras a los cultos, mi hermano. Y enfocado siempre en Cristo, ¿no? El máximo consumador de la fe. Los ojos puestos en Jesús. Siempre enfocado en Jesús. Sabemos que al mínimo pestañazo, hermano, podemos caer de vuelta. Así que oramos para que el Señor tome el control de tu vida y también el de tu compañera. Y Dios te bendiga, hermano, qué bueno escucharte. Bueno, le mandamos un saludo grande a nuestro hermano Anthony, que estuvo el otro día en la radio acá con nosotros. Dios bendiga su vida, un abrazo de corazón. Bueno, lo mismo para ti, mi hermano. Bueno, vamos a pasar a saludar a la gente de las redes, a la gente que nos retransmite ahí de Argentina. Dice así, Radio Sueños FM Trelew Chubut, su director Jorge Daniel Ibañez. Bueno, un saludo grande para la gente de Argentina ahí de Chubut, para el director de la radio FM Trelew, Daniel Ibañez. Dios te bendiga, Daniel, muchísimas gracias por el espacio. Seguimos saludando a la gente de Argentina, Radio Chévere FM San Francisco, provincia de Buenos Aires. Bueno, Dios te bendiga, Jorge Luis Río, gracias por retransmitir el programa, por confiar en nosotros. La verdad que es una bendición, y que tú nos abras las puertas, podemos llegar a toda esa provincia de Buenos Aires, Argentina. Dios te bendiga. Bueno, seguimos saludando. Esther de Cerro Pelado, Dios te bendiga, Esther. Ángela de Mina, Dios bendiga tu vida, Ángela. Ana y José de Barrio Jardines Los 33, lo bendecimos. Blanquita y Luján de Barrio La Valleja, bueno, un saludo grande para Blanquita y Luján. Luis de Hostas de Las Piedras, Dios bendiga tu vida, Luis. Doña Elena de San Jacinto, Dios bendiga su vida, Doña Elena. María y Daniel de San Carlos, Dios los bendiga. Andrés Ramón de 33, Dios bendiga la ciudad de 33, mi ciudad. Vamos arriba, el Olimar. Luisa Fernanda de 33, Dios te bendiga, Luisa. Antonio de Centro de Maldonado. Juanita de Barrio Dicio, Dios te bendiga, Juanita. Betina y Martín de Alto de la Laguna. Doris y Gustavo de Barrio 14 de Febrero. Susi de Paysandú, Dios te bendiga, Susi. Doña Irma de Barrio Villadelia, Dios te bendiga, Doña Irma. Jorge de Montevideo, Dios te bendiga, Jorge. Katy de Jung, Rosario de Nelson, Rosario Nelson de Salto, Dios lo bendiga. Don Tito de Salto, seguimos saludando a la región de Salto. Alicia de la Capuera, Dios te bendiga, Alicia. Elena y Nicolás de la Capuera. Alejandra y Ramón de Tala, Canelones, Dios los bendiga. Ruperte y Sergio de Piriápolis. Lucía de Pan de Azúcar, Dios te bendiga. Dani Rodríguez de San Carlos, Dios te bendiga. Carlos Rodríguez de Maldonado, bendecimos la vida de Carlos. Susana del Centro de Maldonado, la bendecimos. Diosma de Barrio Odicio, Dios te bendiga, Diosma. Olga y Rubén de Barrio Biarritz. Luis y Miguel de Barrio Tazano, Dios los bendiga. Nancy de Montevideo. Verónica de Paysandú, te bendecimos. Carmen y Alberto de Barrio Artigas, los bendecimos en el nombre de Jesús. Amalia de 33, Dios te bendiga, Amalia. Carmencita de San José, Dios te bendiga, Carmencita. Alejandro Cabrera de Paraguay, Dios te bendiga, Alejandro. Mabel y Luis de Minas, Dios bendiga la vida de Mabel y Luis. También saludamos a Gianfranco. A Lucía y Juanita de San José, Dios te bendiga. Dios te bendiga mucho, Lucía y Juan de San José. Dice Matilda de Montevideo, Dios te bendiga, Matilda. Alexandra y Pablo de Las Piedras, Canelones. Cristian y Mariela del Centro de Maldonado. Leticia de Barrio Los Caracoles, Dios te bendiga, Leticia. Marina, Marisa de Complejo Ciao, Dios te bendiga. Chabela y Gladys de Barrio San Francisco, Dios bendiga su vida. Carolina y Fernando de Balneario Buenos Aires. Antonella de Pan de Azúcar, Dios te bendiga. Valentina de la Capuera, Dios bendiga tu vida. Jimena de Pan de Azúcar, Dios te bendiga, Jimena. Laura de Barrio Jardín a los 33, te saludamos con la paz del Señor. Bueno, gracias a todos los que escribieron, gracias a todos los que apartaron este tiempo para poder interactuar con nosotros, para ser parte de este programa tan bonito que Dios nos ha encomendado hacer en este tiempo. La verdad que súper agradecido con cada uno de ustedes. Saludamos a todos los que nos escribieron y a los que no nos escribieron, pero sabemos que están ahí, los saludamos también. Así que bueno, quiero hacer un paréntesis ahí y saludar al pastor Jorge González, a la pastora Rosana Barrero, a los pastores ahí del Ministerio Gloria de Dios. Ellos están ahí, siempre están ahí firmes en la brecha. Los saludamos con la paz del Señor y bueno, desearles lo mejor y siempre a las órdenes. Cualquier cosa que necesiten, siempre estamos a las órdenes.
3: Gloria a Dios. Gloria al Señor. Realmente bendecimos la vida de cada persona que siempre aparta su tiempo, ¿no? Para, para poder compartir con nosotros, para poder abrirnos la puerta de su casa a través de esta plataforma. Como compartía el pastor Jonathan, le mandamos un saludo y un abrazo a estos pastores, Rosana Barrero y al pastor Jorge González. Bendecimos su vida, le mandamos un fuerte abrazo en el nombre de Jesús. Y realmente importante, importante en este tiempo poder estar unidos, poder estar luchando para que las almas puedan llegar, para que las almas puedan conocer del Señor, ¿no? A través de todas las circunstancias, a través de los problemas, a través de las dificultades que puedan venir hacia nuestra vida, pero seguir haciendo lo que el Señor nos ha mandado a hacer y la gran comisión, que es ir y hacer discípulos por todas las naciones. Así que bueno, agradecido con el Señor, bendecimos la vida de cada persona, como siempre, que aparta su tiempo, y realmente mandarle un saludo a cada persona que también sabemos que están escuchando, pero que no nos mandaron un mensajito. Los saludamos, los bendecimos ahí a cada hermano, a cada hermana que realmente no se ha animado a mandar un mensaje. Los bendecimos en el nombre de Jesús, les mandamos un fuerte abrazo, los saludamos con la paz del Señor, y realmente incentivarlos a que en este tiempo, a través de este mensaje, a través de esta palabra, ¿no?, que hoy venía a nuestras vidas y que Dios ponía en nuestra boca para poder compartir y difundir un mensaje con ustedes también, que en este tiempo no interesa tu situación, no interesa tu condición, no interesa cuál es tu problema, no interesa cuál es la dificultad que estés pasando. Déjame decirte que problemas hemos tenido, dificultades hemos tenido todo, pero déjame decirte que la solución para tus problemas y mis problemas fue el Señor, fue Jesucristo. Y realmente hoy quiero dejarte eso, que para tu problema, para tu dificultad, para tu ansiedad, para tu prueba que estés pasando, déjame decirte que el Señor es el mensaje, el Señor es la solución, el Señor está ahí, tocando la puerta para que tú lo dejes entrar. Este es el tiempo de que le abras la puerta de tu corazón al Señor y lo dejes entrar. Que le abras un espacio de tu corazón para Él y para que Él comience a vivir contigo, para que Él comience a habitar contigo día a día. Día a día, como nosotros un día le dejamos abrir la puerta de nuestro corazón y Él entró con nosotros. Y es importante que en este tiempo realmente puedas buscar al Señor, puedas depender del Señor y puedas dejar todo en las manos del Señor. Todo en las manos del Señor. No sé cuál es la situación, no sé cuál es la dificultad, la ansiedad que estés viviendo, pero déjame decirte que tu problema, la solución, la tiene el Señor Jesucristo de Nazaret.
1: Amén, qué tremendo, la verdad que sí. 58, Ricardo. 59. Programa número 59. ¿Qué la parió? Estamos ahí para los 100. ¿Llegamos a los 100 o no?
3: Amén.
1: Qué tremendo. Ahí acá.
2: Esa pregunta me la hiciste el martes pasado. Dije que sí.
1: Llegamos, ¿no?
2: Llegamos más de los 100.
1: ¿Qué lo parió? Qué tremendo.
2: Podríamos haber llegado ya.
1: Sí, sí.
2: Pero acuérdense que hubieron programas por emisiones de fútbol, transmisiones de la radio. Primeros días que nos pudo transmitir, que no se pudo hacer el programa.
1: Qué tremendo, ¿no?
2: Una repetición que hubo.
1: Usted sabe que yo una vez estaba teniendo una administración de parte de Dios y Dios me mostraba cosas y me hablaba y yo decía, no, pero pará, mirá si yo voy a... ¿Y sabe qué me dijo el Señor? Me dijo, la radio fue el comienzo. La radio fue el comienzo. Quiere decir que esto a nosotros, a los que le estamos hablando acá, no ha abierto las puertas y no ha hecho, ¿sabías qué? Crecer también vos. A difundir, a compartir, otra confianza, otra. La verdad que sí, mire que a veces no es fácil pararse, sentarse acá y hablar. La verdad que gloria a Dios por eso. Para ir cerrando el programa, tenemos unos minutos por delante, pero acá una nuestra hermana Rita de Ciudad del Plata nos pidió una oración por su nieta Camila y vamos a orar por ella. Pero quiero dejarle algo a la audiencia, ¿no? Antes que nos vayamos. Hablábamos un poco de la incertidumbre, del afán, del estrés, de la ansiedad. Yo quiero dejarte algo para que vos puedas interactuar y aplicarlo en tu vida. El tiempo es hoy, el día es hoy. Disfruta cada minuto como si fuera el último. Disfruta cada minuto, disfruta el tiempo, disfruta lo que tenés alrededor, disfruta la escasez, disfruta la abundancia. El tiempo es hoy. El tiempo es hoy. Porque no sabemos si mañana vamos a tener tiempo. Aconteció que habían dos malhechores junto a Jesús en la cruz y uno se burlaba, mas el otro decide antes de morir arrepentirse y entra al cielo. Ese hombre no llevó una vida santa, no llevó una vida ordenada, nada. Ese hombre, con el tiempo que le quedaba, toma la buena parte y la buena decisión de arrepentirse y entra al cielo. ¿Tá? Pero la diferencia entre él y nosotros es que ese hombre ya sabía el tiempo que le quedaba y eran segundos de vida. Nosotros no sabemos si mañana vamos a tener el tiempo. Entonces, para que no nos gane la ansiedad, disfrutemos el día, disfrutemos el tiempo es hoy. Disfrutemos cada minuto, cada segundo como si fuera el último, para que el afán y la ansiedad no nos gane. Amén. Dios bendiga a cada una de las personas que nos escucharon. Hoy quiero compartir una oración por Camila, por la nieta de nuestra hermana Rita, que nos pidió oración. A todos los que nos están escuchando, cualquiera que necesite una oración, siempre la puede escribir un rato antes del final del programa para poder apartar unos minutos para orar. En este caso, nuestra hermana Rita ha confiado en que el Señor va a obrar en su vida, así que oramos. Bueno, Padre, hoy te doy gracias, Señor, por este tiempo, Dios mío. Gracias por este programa, Dios mío. Bendigo la vida de Ricardo, bendigo la vida de este estudio, Padre. En el nombre de Jesús quiero orar, Señor, en esta noche por Camila, Dios mío, para que tú bendigas su vida, Padre. Tú sabes cuál es su necesidad, su petición, Padre. Hoy encomiendo su mente y su corazón, Padre, para que tú sanes, para que tú restaures, para que tú corrijas, para que tú endereces todo lo que está torcido en esa área, Padre. Oramos también por sus familiares, por su abuela. Oramos por Rita, Dios mío, para que tú le des las fuerzas nuevas para seguir adelante, Padre. Para que tú la fortalezcas en esas áreas donde tú sabes que ella es débil, Padre. Renueva su fuerza, renueva su fe, Padre. Toma el control de su mente y de su corazón, Padre. Para que todo pensamiento negativo quede inoperante, Señor. Para que toda emoción negativa se vaya de su vida ahora en el nombre de Jesús, Padre. Dale la fuerza que ella necesita, Padre. Oro por Camila, Dios mío. Para que tú la ayudes, Señor, en el nombre de Jesús, Padre. Yo no sé qué es lo que está necesitando ella, pero tú sí, Padre. Y yo creo y confío en ti, Padre. Por eso te suplico y te ruego que tú hagas un milagro en esa familia en este momento, Padre. En el nombre de Jesús, Señor, que sean tus ángeles acampando alrededor de ella, protegiéndola de los ataques del enemigo. Padre, guarda a Camila en el hueco de tu mano, Señor. En el nombre poderoso de Jesús, hoy encomendamos su vida, Padre, y confiamos y dependemos de ti, Señor, sabiendo y creyendo que en tus manos son las mejores manos. En el nombre poderoso de Jesús, amén, amén y amén. Nos vemos el martes que viene, si Dios quiere.

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0: Piso Online en Radios del Uruguay.
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0: También por nuestro Face, Sergio Silva, simplemente por ahí van a encontrar la carátula de Castillo de Piria. Ese es nuestro Face.
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0: El número para solicitar los temas lo tienen por acá. 098 953 257.

Vamos a otro temita, Lucas Hugo. ¿Cómo se pide? ¿Cómo se solicita el señor Lucas Hugo? Junto a Matías Valdés. También otro muy solicitado.

0: Muy bien, queridos amigos, estamos en Solos y Solas, programa que se emite desde 23:02 de la mañana en vivo. Los invitamos a todos, primero, a recordarles que estamos retransmitiendo por FM San Fernando de Maldonado, FM Encuentro, FM Chajarí de la República Argentina y radios asociadas que transmiten desde la triple frontera con la República Federativa del Brasil, República Oriental del Uruguay y República Argentina. Estamos llegando y retransmitiendo por Paraná, Entre Ríos, Rosario, provincia de Santa Fe Capital, Córdoba y Río Cuarto. A todos los directores, gracias, gracias a todos. Vamos a una pequeñísima tanda publicitaria, cumpliendo con nuestros avisadores. Inmediatamente tenemos el horóscopo del día de hoy, que lo estaban pidiendo. Ya está en minutitos en el aire. Y continuamos con más tropical, con música tropical de ambas orillas. Tenemos pedido Santa Marta, tenemos pedido Leo Mattioli, tenemos la Delio Valdés también pedido por ahí por Córdoba. Así que vamos a estar cumpliendo con todos los pedidos. Esos pedidos que nos llegan al 098-953-257. Sí, señor. Tanda publicitaria y ya estamos con ustedes. Gracias.
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1: Damos inicio al horóscopo del día de hoy. Aries, un caballero de copas, una carta que te habla de novedades. Llegan novedades, estas pueden ser por diferentes medios. Recuerda, todo lo que es tecnológico, todo lo que es también voz a voz o por medios escritos, novedades que te hacen sentir muy bien y puede haber alguna invitación metida en medio de todo esto. Así que la quieres pasar bien un rato, atiende esa invitación. Tauro, un caballero de bastos, momento de retomar la energía, porque parecía que ya todo se había ido, ya todo era como demasiado lo que estaba pasando, y sí, llegó el momento de reponerte. Ya todo fue, todo pasó, y ahora es el momento de empezar a levantar cabeza, a decir sí puedo, a sentir la vibración interior y ese resurgir que te viene muy bien. Géminis, un 7 de copas. Géminis tiene que tomar decisiones. Hay varias cosas en la vuelta, como que todavía no está claro el qué o a dónde. Bueno, Géminis hoy no debe de pasar más de ahí, como que si hay que tomar decisiones, sea hoy esa jornada. No te dejes como invadir por lo utópico o aquello que es tan, tan, tan divino, desconfía. Cáncer, la fuerza, este arcano mayor que viene a decirte que todo es posible, si bien lento a su modo, todo desde un lugar seguro, pero este 8, la fuerza, dice ya reside en ti, ya la tienes en ti y ahora hay que andar, hay que transmutar, hay que cambiar, hay que transformar, pero recuerda que lento, seguro, las transformaciones están en ti hoy ya. Leo. Leo la carroza, un éxito repentino, un viaje, una salida, algo que te hace sentir pleno, seguro, pero también porque tú decides hacer esto y esto trae cambios. Así que Leo, bienvenido a todo lo que es cambio y esto que viene así, repentinamente. Virgo, Virgo el loco, una carta que te dice, bueno, vamos a empezar algo nuevo, un nuevo emprendimiento, una nueva empresa, voy a empezar a arreglar mi casa desde cero, voy a sacar cosas afuera, las voy a reacomodar, las voy a reinventar, veré cuáles son los cambios, pero en este momento Virgo necesita cambios y los cambios ahora dependen de ti. ¿Cuánto quieras cambiar y qué quieras cambiar? ¿Es el inicio de una etapa nueva? Sí, por supuesto. Así que lánzate. Escorpio. Libra, Libra. Un 4 de oros. Libra aquí tiene que ver con lo que estás monetizando. También tiene que ver con lo que estás como armando ese capital. Y aquí se te pide que tengas claridad en lo que vas a invertir o en lo que quieres hacer, cómo lo quieres hacer. Hay ideas, Hay cosas que se te están cruzando por la mente. Bueno, a veces no son tentaciones, a veces son buenas ideas que llegan en forma repentina. Ya verás qué es lo que haces con esto y qué es lo que en definitiva te lleva a invertir, por supuesto, cuidando ese caudal que tienes. No importa si es grande, si es chico, si es lo que sea, pero tú lo estás cuidando y vas a saber qué hacer con eso. Escorpio, un 5 de oros, un momento donde Escorpio siente como que le están faltando cosas, y esas cosas a veces es lo que lo deja un poco más inquieto. Tiene miedo Escorpio a no tener. Eso es así, a no tener dinero, a no tener disponibilidad, a no ser el perfecto. ¿Qué pasa, Escorpio? Bueno, esos miedos hoy quedan muy, muy a la vista, y aquí sos tú el que tiene que decidir cuánto es verdad, cuánto es lo que son miedos de atrás y sacarlos afuera. Sagitario, un 7 de espadas, este 7 que te dice cuida tus entornos, cuida tu espalda. Sí, señor, porque hay energías, hay envidias, en definitiva. Tú sabes lo que estás haciendo, tú vas mirando hacia donde pretendes ir, pero sabes que tienes que cuidar tus espaldas. Hay algo que no está muy claro y en este momento como que tener en cuenta que esos escudos es necesario que estén activos. Capricornio, una reina de espadas, un momento pleno, un momento para saber usar tu cabeza, tu razonamiento, eso que es estrategia. Hoy lo que son las estrategias para todo tienen que estar muy, muy activas. Sobre todo si tienen que ver con temas de salud. Saber qué es lo que estoy haciendo y hacia dónde quiero ir y qué es lo que quiero cuidar. Alguna firma de papeles hoy puede estar a la orden del día también. Acuario, la sacerdotisa. La sacerdotisa Acuario que te dice que hoy estás sumamente sensible, sí señor, Acuario hoy está sensible, está con cosas del pasado, está con cosas que parece como que quieren volver a asomarse. Bueno, Acuario, aquí lo que hay que hacer es hablar, poder sacar afuera, encontrar a alguien, esa persona que te sabe escuchar, o pedir ayuda. El hecho es que si esto está saliendo antes de que se arme algo que después no se pueda contener, lo mejor es buscarle la salida, así y que pueda drenar todo eso que es del pasado y que todavía no te deja vivir en paz. Piscis, la templanza, una carta que habla de la magia de la vida, en definitiva, porque ya sabe lo que es perder, ya sabe lo que es haber ganado, ya sabe lo que es tratar de mantener, y en este mantener, en este equilibrar, la templanza tiene claro qué quiere y a dónde va. Entonces, Piscis, de eso viene un poco tu día de hoy, el saber equilibrarte, el aprender a decir que sí, a decir que no, y también saber que hay veces que hay que esperar, un chiquitito, esperar, y ahí todo se resuelve. Bien, y así hemos llegado al final de este encuentro de hoy. Por supuesto que sí, con la promesa de volvernos a encontrar.
2: Pero muy bien, queridos amigos, muchas gracias por esos minutos. Continuamos, sí, ¿con quién? Continuamos con el señor Martín Quiroga y su banda. Tenemos varios temitas pedidos todavía, 44 minutos pasado las 12 de la noche. Tenemos un rato, hasta las 2 de la mañana, tenemos para escuchar música y comunicarnos por el 098-953-257. Haga su pedido y los vamos a complacer inmediatamente, los vamos agendando y recepcionando para ustedes.

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0: Allá en mi pago hay un pueblo que se llama No Me Olvides.
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Que tengan muy buenos días. Les deseamos desde aquí, desde esta humilde emisora, y escuchando la cantora, hoy se levanta un país. Yo sembrando la raíz con mi guitarra sonora, cuando despierta la aurora compartiendo con la gente estas cosas simplemente, Termo Mate y la cantora. Una mañana más, así se llama este programa. Y si usted tiene ganas de algún tema a escuchar, aquí lo puede solicitar. Es necesario su presencia y el folclore es la esencia. Para que no te sientas solo, te acompañamos con Tololo y toda la gran audiencia.

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1: Señores, ¿cómo están? Tengan ustedes muy, pero muy buenos días. Bienvenidos a una mañana más, una mañana de tantas. Mañana de miércoles, ya mitad de semana.
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1: Miércoles 12 de agosto del año 2026. Sí, estoy perdido, Jane. Perdido. Este 12 de agosto del año 2026, comenzando con estas 3 horas y 30 minutos, con todo el folclore y el canto popular rioplatense.
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1: Ya habilitado el 095-512-158, por ahí ustedes se comunican como cada mañana, sea cual sea la emisora por la cual nos escuchan.
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1: Contarles, como siempre, que estamos en vivo a través de rpcradio.tune.uy, a través del 87.9 FM Radio Parque UTC aquí en Montevideo, FM San Fernando en la ciudad de Maldonado, 88.1 FM Radio 1 en Punta del Este, Avenida Ciudadana.com en la ciudad de Colonia, Radio 100 101.1 FM Santa Lucía Canelones, 90.7.net, a través de Radio Play también y a través del 105.3 FM en Nueva Helvecia. Como siempre, agradeciendo a cada una de las emisoras que nos retransmiten mañana a mañana. Y bueno, sea cual sea la emisora por la cual ustedes nos escuchan, nos envían un mensaje de texto, mensaje de audio a través de WhatsApp.
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1: Bienvenidos a todos a una mañana más, una mañana de tantas. Ya les vamos a estar contando también el estado del tiempo, cómo se presenta y cómo se va a estar presentando aquí en esta jornada.

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0: Lo teníamos a Argentino Luna con La Última Huella. Antes pasaba Ricardo el Canario Martínez. Y la voz de Alfredo Zitarrosa con Los Hermanos. Recuerden que 095-512-158. Por ahí ustedes se comunican con nosotros a una mañana más. Una mañana, mañana de tantas, sea cual sea la emisora por la cual nos escuchan,
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0: Mañana, mañana fresca. Está fría la mañana, ¿eh? Ay, está complicado para madrugar.

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Lo teníamos en el comienzo de este bloque, la voz de Abel Soria con Nidito de Arrebol. Así se llama este tema, ¿eh?

0: 7 grados 4 décimas la temperatura actual aquí en la capital, 87 el porcentaje de humedad, la visibilidad de 15 kilómetros, la máxima para hoy 11 grados, mínima 5, estará nuboso y cubierto, probables precipitaciones escasas, vientos del este al suroeste a 10 kilómetros en la hora, horas de la tarde nuboso y cubierto, precipitaciones escasas, bajas temperaturas, 11 la máxima, 5 la mínima, es lo que pronostica INUMET, el Instituto Uruguayo de Meteorología. Como siempre, sobre el final del programa, le contamos el estado del tiempo elaborado por Lourdes y Fran Yado. Vamos con los mensajes que ya comenzaron a arribar a través del 095-512-158.
1: Buenos días, señor Viñas. Buenos días a toda la masa de oyentes de Una Mañana Más. Me gustaría escuchar, ya que estamos en el mes de la nostalgia, algo de Ramona Galarza, si puede ser. Bueno, un abrazo para todos y feliz jornada.
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0: Lo teníamos por ahí a Edgardo, desde la panadería con su compañero. No sé si se dieron cuenta, ¿no? Usó el léxico panadero a toda la masa de oyentes. Vaya, el saludo para el amigo Edgardo, que está por ahí en la sintonía. Por acá dice, buen día Daniel, buena jornada de miércoles, abrazo grande amigo, dice Carlitos Luna, desde Buenos Aires, que nos envía el estado del tiempo, 9 grados, la temperatura actual, 11 la máxima, 7 la mínima para esta jornada. Por acá dice, buen día, Daniel, porque hay un problemita

Para Víctor Hugo, que dice buenos días. Vaya el saludo para Víctor Hugo. Para el amigo Jorgito Ramírez, que dice en sintonía, Daniel, buen programa. Leticia dice buen día para todos, ya rumbo a su trabajo. La amiga Beatriz Jambelli dice buenos días, muy buen miércoles para todos. Grisel Suárez, desde la Villa del Cerro, dice muy buen día para todos, buena jornada. Danilo, desde Yun, dice buen día para todos, que tengan una muy buena jornada, vamos arriba. Decía por ahí el amigo Danilo y se ríe por ahí Edgardo, ¿no? Claro, usó el léxico, de panaderos, ¿no? Saludos para Flavio, la gente de Radio 100, que también está por ahí en la sintonía. Sé que tengo un problemita con los mensajes. Para el amigo Juan López, también la gente de Panadería La Placita, que dice buenos días, estimado, buena jornada. Decía por ahí Juan López. Saludos para Marito César, que está también seguramente arrancando la jornada laboral. Che, se juntaron todos los panaderos hoy. Edgardo, Juancito López, Marito César, están todos los panaderos hoy. Vamos arriba. Nuestros lugares. Por pan no va a ser la cosa, ¿no? Por acá dice muy buen día, buen miércoles para todos. Esa audiencia, gracias. Si puede pasarme algo del Pepe, me dice por acá el amigo Sergio Colman, desde la ciudad de Colonia, desde Nueva Albesia, ¿no? Álvaro Luzardo y Mabel, desde Progreso, dice buen día para todos. Acá en la sintonía, como siempre, aprontando el amargo. Decía por ahí, Talis, desde Nuevo París, desde Prado, dice buen día, Daniel, para vos y toda la audiencia. Leonardo, desde Nuevo París, dice buen día para todos. Continuamos con la música aquí en esta mañana. Mañana de miércoles 12 de agosto del año 2026.

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1: Lo teníamos a Tacuruses aquí en esta mañana con esta chamarrita perdida. Antes pasaba Carlos Separavís del Cantor y Carlos Benavides, La Flor del Bañao. Por acá dice, buen día de miércoles, abrazo, dice por ahí Clever desde Centurión, que nos envía el estado del tiempo. 4 grados la temperatura actual, nublado, 15 la máxima, 9 la mínima, ¿eh?

Estamos en las 6 de la mañana, 48 minutos, 095-512-158. Por ahí ustedes se comunican, nos envían un mensaje de texto, mensaje de audio a través de WhatsApp.

0: Muy buenos días, Daniel y gente linda de una mañana más. Tengan un hermoso miércoles. Saludos, cariño para todos y vamos arriba, paisito querido.
1: Lo teníamos ya, Omar Santos, desde Buenos Aires, mientras sonaba la Arbanoa Carrero. Local de Feria se llama este tema. La voz de la Arbanoa Carrero, ¿eh?

0: Nos vamos al encuentro de la pausa y ya regresamos en una mañana más y una mañana de tantas. Antes de contarles que el 099-39-40-36 es el libro de Marcelo Rivera, Despacito y Siempre. 099-39-40-36, envíos a todo el país. La pausa y ya regresamos.
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0: La teníamos en el comienzo de este bloque a Ramona Galarza, pescador y guitarrero. Este tema que data ya del año 1974,
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0: Saludos para Sol, que está por ahí a través del grupo de rpcradio.tune.uy. Por acá dice: buen día, mi gente, ¿cómo están todos? Daniel, ¿tendrás por ahí algún tanguito por el Pepe Guerra? ¡Uf, qué maravilla! Arriba nosotros, buena jornada, dice el viejo Mosconi. Vaya el saludo para el viejo Mosconi.
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2: Buen día, Daniel. Buenos días, gente. ¿Cómo andan todos? Bueno, espero que todos anden bien. Para mandarles un abrazo grandote a todos, que tengan un excelente miércoles también. Para el señor Achuqui, para Susana la Minuana, para Omar Santo, para el Facha, para Clever, San Caserío Caña, para todos. Un abrazo grande, hermano. Si puedes pasarte charla bañando, que no lo pasaste ayer. Un abrazo, buena jornada.

0: Lo teníamos por ahí a Fernando Pinto. Saludos para Fernando Pinto. Bueno, por ahí nombraba al Facha, che. El Facha, no sabemos nada del Facha. Vaya el saludo si por ahí nos está escuchando. Capaz que está enojado con nosotros. Capaz que Tololo no le pasó algún tema, porque Tololo era muy amigo del Facha y tampoco sabe nada de él. Y yo le he preguntado, le he dicho, che, Tololo, vos le quedaste viendo algún tema o algo, porque veo que nosotros tenemos la costumbre de pasar todos los temas, ¿no? No, me dice, no, yo no tuve ningún problema. Pero bueno, capaz que se fue de viaje, anda de vacaciones por allá, por el Caribe, yo qué sé. Cosas que pasan, ¿no? Dijo el Arralde.
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2: Buen día. Bueno, amanece más temprano, día más largo, gracias a Dios. Bueno, vamos a esperar a la señora Santa Rosa, a ver que nos repara. Buena jornada para todo, Ángel de Maldonado, Punta del Este, acá. Vale, gracias, saludos para todos.
3: Bueno, saludos, por ahí.
2: Si estoy a tiempo, un temita de los Cobla, vamos arriba, se agradece, gracias.
0: Saludos para Ángel en Punta del Este, como decía por ahí Maldonado. Y es verdad, ¿no? Se viene el temporal de Santa Rosa, que se viene unos días antes a el 24 de agosto. Ahora vamos a bichar ahí cuando es el promedio. Cuando por ahí está pronosticado que se venga el temporal de Santa Rosa. Y decía mi abuelo, y esto era verdad, no es ningún invento mío, decía mi abuelo que nunca falla. El temporal de Santa Rosa es algo que nunca falla. Siempre viene, ¿no? 7:06 a.m.
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0: cierto, no falla. Mi finada abuela también falleció con 103 años y me decía, él te puede, se puede atrasar un poco, o adelantar un día o dos, o atrasar un día o dos, pero no falla. Que viene, viene, y bueno, está. Desde que tengo uso razón, nunca falla. Tarde, pero llega, igual. Yo pido tema, pero bueno, está. Siempre buena programación. Toda la audiencia pide buena selección de música. Vamos arriba, gente, buena jornada.
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2: Bueno, lo decía por ahí Ángel, ¿no? Nunca falla. Creo que este año se llama El Niño, creo que se llama. Fatal El Niño, ¿no?
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2: A ver qué dice por acá Bueno, por acá nos envía el informe, porque tenemos secretario y todo, aparte de Tololo, tenemos secretario y todo, ¿no? Lo tenemos a Flavio por ahí que está. A ver, para un poquito. Ay, a ver.
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3: Santa Rosa no falla, llega 6 meses antes o 6 meses después, pero no falla.
2: Ah, tampoco así.
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2: Está bravo el internet hoy, ¿eh? Ay, Tololo.

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1: Te decía por acá el informe, muy fuerte, Inumet advirtió cuándo y dónde será el mayor impacto de El Niño en Uruguay. El organismo aplica que las precipitaciones serán por encima de lo normal de cara a los próximos meses. El Instituto Uruguayo de Meteorología confirmó el establecimiento de un evento El Niño que se continuará desarrollando en los próximos meses, según el boletín de tendencias climáticas correspondiente al trimestre agosto-septiembre-octubre 2026. De acuerdo con los pronósticos del Centro de Predicción Climática de la NOAA, dice que estos pronósticos fueron iniciados en julio. Las condiciones del Niño se mantendrán hasta por lo menos el trimestre febrero-marzo-abril del 2027, con una posibilidad mayor al 95%. Lo más relevante, se espera que el evento alcance categoría de muy fuerte durante el trimestre octubre, noviembre y diciembre, con más del 80% de posibilidad. Según el boletín de Inumet, el impacto más claro del fenómeno sobre Uruguay se esperaría a partir del trimestre de octubre, noviembre y diciembre del 2026. Para ese periodo, el organismo proyecta precipitaciones por encima de lo normal en todo el territorio nacional, aunque con diferencias según la zona. En el norte y parte del centro del país, la probabilidad de lluvias superiores a lo normal llega al 50%, con un 30% para el tercín medio y 20% para el inferior. En el resto del territorio, la posibilidad de precipitaciones por encima de lo normal es del 40% a el 30%. En cuanto a las temperaturas, esperan que el trimestre sea más frío que el promedio histórico en todo el territorio. La posibilidad asignada al tercil inferior, temperaturas por debajo de lo normal, es del 40% y en un 30% para el tercil medio superior. Mira vos, pero no me dice cuándo se viene Santa Rosa. Se viene el Niño, parece ser este año se viene el Niño y no se viene el Santa Rosa. Hay que averiguar cuándo viene Santa Rosa, ¿viste?

0: Decía por acá que el temporal de Santa Rosa es un conocido fenómeno meteorológico popular en el Cono Sur. Según la tradición, basada en la enciclopedia Wikipedia, se celebra o se espera cerca del 30 de agosto, fecha de la festividad de Santa Rosa de Lima. El ataque en Lima en 1615, barcos de piratas holandeses amenazaron con invadir y saquear la ciudad de Lima, Perú. Dice por acá, el rezo milagroso, Isabel Flores de Oliva, conocida como Rosa, reunió a las mujeres del lugar para rezar para con gran fe, pidiendo protección. Esa es la historia, ¿no?, de Santa Rosa. De forma imprevista, se desató una fuerte tormenta que impidió el desembarco de los atacantes y salvó a la ciudad. El mito se propagó por América del Sur con gran fuerza popular en Uruguay y Argentina, en la zona del Río de la Plata. Los meteorólogos explican que a fines de agosto comienza a chocar las primeras masas de aire cálido con los frentes fríos propios del final del invierno. Los datos del clima muestran que no siempre se producen tormentas destructivas exactas en esa fecha, sino que se trata de un ciclo estacional normal, transición hacia la primavera. Mirá vos, la historia de... No sabía la historia de Santa Rosa, che. Santa Rosa de Lima, mirá vos, Por acá dice, ayer estuve leyendo que cae sobre fines de agosto Santa Rosa, decía por ahí Clever. Mónica dice, buen día para todos, linda jornada de miércoles, dice por ahí Mónica.
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0: 20 minutos pasan de las 7 de la mañana, así que cerca del 30 por ahí vamos a tener el temporal de Santa Rosa, infaltable. Ha llegado antes, ¿no? ¿Se acuerdan a la fiesta de la nostalgia toda preparada por allá por Kiboni y se la llevó Santa Rosa, ¿no? Ah, voló todo, che. No solo eso, la fiesta, hubo gente que se le voló los techos, lamentablemente, de inundaciones, hace un par de años atrás, ¿no? Pero cuando viene fuerte, ¿eh? Ah,

0: Una mañana más y una mañana de tantas termos mate. La cantora aprendía el lunes a viernes de 6 a 9.30 con todo el folclore y el canto popular en Río Platense. Ahora me estaba haciendo acuerdo, no sé si está en la sintonía hoy Jorge, el amigo Jorge desde Paysandú, Jorge Silva. Creo que fue en un temporal de Santa Rosa hace un par de años atrás, que a él le arrancó limpito el techo de... Tenía, creo que era un comercio que tenía una frutería grande, y le arrancó el techo limpito, creo que fue en el temporal de Santa Rosa. Creo que fue ahí que le arrancó el techo hace un par de años atrás, Hay que tener mucho cuidado con el temporal de Santa Rosa, hay que estar precavido. Por acá Flavio me manda un informe, dice el meteorólogo Nubel Cisnero anticipó que entre el 24 y el 26 de agosto podría desarrollarse un episodio de inestabilidad sobre Uruguay asociado a un episodio, asociado al denominado temporal de Santa Rosa, con la formación de un ciclón extratropical y la posibilidad de lluvias y tormentas puntualmente fuertes. Bueno, uno como que está acostumbrado, ya que ya sabe que viene Santa Rosa, como que ya está acostumbrado, ¿no? De repente lo puede agarrar desprevenido algún otro temporal, ¿no? Porque ahora viste que le dicen ahora todo ha cambiado, ¿no? Le dicen ¿cómo se llama? Ciclón extratropical. Ya vengo de la vieja usanza, le digo temporal, che, se vino la lluvia, se vino la tormenta, se vino el temporal. Santa Rosa como que uno ya es como una tradición, ¿no? Ah, viene Santa Rosa. Claro, dice un 24 de agosto hubo hace unos años, hizo destrozo en todo el país, decía por ahí Flavio. Sí, es verdad, Bueno, nos vamos al encuentro de la pausa y ya regresamos en una mañana más, una mañana de tantas. Como siempre, termo mate, la cantora aprendida. No se olvide que el 095-512-158, por ahí usted se comunica, nos envía un mensaje de texto, mensaje de audio a través de WhatsApp. ¿Quiere escuchar algún tema? Bueno, manda un mensaje y lo escucha, Mire que acá en una mañana más lo escucha. Usted lo pide, usted lo escucha. Buenos días, Dani, buena jornada para todos. Ojo, no hablen mal de Cisnero, que es tío de Lorena, dice por ahí. Lorena está metida en todo, che.
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0: Hacemos la pausa y ya hablemos.
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1: Hablando de temperatura, tenemos 7 grados 6 décimas la temperatura actual aquí en la capital, 90 el porcentaje de humedad, la visibilidad 15 kilómetros. La máxima para hoy 11 grados, mínima 5. Estará nuboso y cubierto, probables precipitaciones escasas. Horas de la tarde nuboso y cubierto con precipitaciones escasas, bajas temperaturas. Y esta noche saludos para la señora Sandra Holguín. Está por ahí en la sintonía.
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34 de las 7 de la mañana. El 099-39-40-36, Despacito y Siempre, el libro de Miguel Ángel Olivera. 509 páginas con historia, anécdotas, recorridos y mucho más. Se lo envían a todo el país. 099-39-40-36, el libro de Miguel Ángel Olivera. Y tenemos el número de tarjeta PRES para colaborar con la hija de Sandra Holguín. Usted por ahí nos envía un mensaje y nosotros enviamos el número de tarjeta PRES, con lo que sea, con lo que sea, puede colaborar para el tratamiento de la hija de Sandra Holguín. 36 minutos de las 7.

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0: una mañana más. Lo teníamos a Tabaré Echeverri con este tema llamado Tabaré. Antes pasaba a Santos Insaurralde, ahora sí, con ese homenaje a Santiago Chalar. Por acá dice, buenos días Daniel Tololo y audiencia de una mañana más, por aquí con el mate y en la sintonía. Comiencen el día con esta frase: no hay camino difícil si Dios es mi guía. Saludos y buen miércoles, dice la amiga Teresa desde la heroica Paysandú. Dora desde Paja Blanca dice: buen día Daniel, qué tema, el temporal de Santa Rosa acá en Paja Blanca se siente y se siente, dice por ahí Dora. Silvia desde Sayago dice: buen día Daniel, para vos y toda la audiencia. Julito de las Flores dice: buen día para todos por acá, con el amargo y en la sintonía. Hoy me dormí, decía por ahí Julito de las Flores. Saludos para María también desde Solimar, que dice: buen día para todos. Ricardo Silva desde FM San Fernando dice: buenos días Daniel Tololo, audiencia y grupo, buena jornada de miércoles, saludos para todos. Nos envía el estado del tiempo. 7 grados la temperatura actual en Maldonado, la sensación térmica 5 grados máxima, 10 grados para el día de hoy. Apenas se los llevaron. Estamos en las 7 de la mañana, 49 minutos.
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2: Lo teníamos a Pepe Guerra aquí en esta mañana con este tema Cafetín de Buenos Aires. Este tema que fue compuesto por Mariano Mores y Enrique Santo Discépolo allá en el año 1948. Esta célebre obra es considerada uno de los tangos fundamentales de la historia rioplatense. 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
2: Cafetín de Buenos Aires, la voz de Pepe Guerra, ¿eh? ¿Por qué dice? Buen día, Nieto, Lolo y audiencia. Buena jornada, puede ser por Horacio Guaraní. Angélica, gracias, dice Alfredo, desde Las Piedras. Fernando de los Bulevares dice, amigo Daniel, acabamos rumbo al trabajo, hoy entramos un poco más tarde. Hugo, desde Toledo, dice, buen día. Rocío de San Gregorio Polanco dice, buen día para todo, estaba lindo para seguir durmiendo. Saludos para Santiago de Aires Puro que dice, buen día Daniel.
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2: Las 7 de la mañana, 55 minutos. La pausa y ya volvemos.
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0: Soy Antonio Tarragorros, tan feliz de que la Sandra Holguín esté cantando María va.
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0: Teníamos a la señora Sandra Holguín con María. María va junto a Tarragorros. Está bravo el internet, ¿eh? Ay, bueno, menos mal que se cortó casi en la pausa. Este, por ahí.
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0: Un saludo para los hermanos Smith, los orientales de Santa Lucía Canelones. Que si mal no recuerdo, hoy tienen una entrevista con nuestro ex compañero de radio, el señor Eduardo Lima. Creo que hoy tenían una entrevista con Eduardo Lima en el día de hoy, ¿no? Así que deben de estar viajando, si es así, deben de estar viajando rumbo a la capital, desde Santa Lucía, Canelones. 4 minutos pasan de las 8 de la mañana.

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2: Lo teníamos a Sergio Sosa, presupuesto de un alambrador. Antes pasaban los del Yerbal, charaboneando. Y Juan José de Melo canta Caminos, junto a Pablo Estramín. Saludos para el Chino de Maroñez, que dice: buen día Daniel, hoy día libre, te estoy escuchando, recién aprontando el amargo, decía por ahí el Chino de
3: Maroñez.
2: Alejandro desde Colonia dice: buen día para todos, que tengan muy buena jornada de miércoles. Esteban de Santa Catalina dice: buen día para todos, muy fría mañana, pero acá estamos, siempre al firme, decía por ahí Esteban de Santa Catalina. Saludos para Mercedes, también desde Los Cerrillos, que por acá nos está dando los buenos días. Estamos en las 8 de la mañana, 17 minutos. Recuerden que el 095-512-158, por ahí ustedes se comunican, nos envían un mensaje de texto, mensaje de audio a través de WhatsApp, sea cual sea la emisora por la cual nos están escuchando. Dicen: mira, yo quiero escuchar tal tema. Y ahí lo pasamos dentro del folclore y el canto popular, ¿no? No me venga con... Pásame un Julio Iglesias.

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1: Hasta las 9:30 con todo el folclore y el canto popular rioplatense.

0: Así lo teníamos a la Sinfónica de Tambores, el Toro Campeón. Por acá, DJ Pepe dice, yendo a desayunar de arriba a la casa de los viejos, dice por ahí. Saludos para DJ Pepe, que decía buen día, Nieto Lolo, saludos a la audiencia. Domingo, yendo a desayunar de arriba a la casa de los viejos. Saludos grande, que nos va escuchando a través de la 88.1,
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0: Sandra Holguín, que por ahí me envía una foto de unos corazones. Dice, bueno, habrá que desayunar, dice por ahí. A ver cuando mandamos algunos por acá, ¿no? Por acá dice, hola Daniel, buen día, desde Maldonado, nublado por acá. Voy a pasar el Gallo Azul por los olimareños. Gracias y buena jornada. Bueno, dale. No, de los olimareños los dos gallos. El Gallo Azul es del Larabanoa Carrero, ¿no?
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0: Dice por acá Flavio que me estaba solicitando un tema de Clidens. Dice, está bien, dice, me conformo con mate de dos orillas, Carlos Mario y Germán Montes, dicen en español, dice.
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0: Para el amigo que nos mandaba mensajes desde Maldonado. Para que ya te digo. Para el amigo Cacho, ¿cómo anda Cacho? De verdad, de tiempo que no escribí a Cacho. Que nos pedía por ahí el Gallo Azul, ¿no? Por los olimareños, los dos gallos de los olimareños, sino cuando canta el Gallo Azul de Larabanoa Carrero,
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0: Nos vamos al encuentro de la pausa y ya regresamos en una mañana más, en una mañana de tantas. Ya regresamos.

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0: Buen día, Daniel. ¿Cómo estás? ¿Todo bien? Hablando de que no pidan temas que no sea de folclore, no sé si conoces Banda Toto. Buscala después como Banda Toto, una banda tropical, y hace temas de Carlos Ramón Fernández y chala después, capaz que ya la conocés. Quedan buenos esos temas también folclóricos en cumbia.
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2: lo teníamos por ahí a DJ Pepe, por ahí enviando un mensaje de audio. No lo conocía, pero sí conozco otras bandas, otras, de hecho, creo que ahora se llaman Fusionados, creo que es, ¿no? Que antes hacían temas de folclore en versión cumbia también, ¿no? Por acá dice, buen día, Tanieto Lolo y tu linda audiencia, que tengan una linda jornada de miércoles. Podés, me pasás el peón tambero. Gracias, dice por ahí Nancy desde Maldonado. Flavio dice,
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2: Hoy es el Día Internacional del Vinilo. No sé si sirve para algo, pero está, dice. Primer vinilo en el año 1940.

Hay otro de los grupos también que hace, bueno, es música campera, ¿no? Es sincopado. Claro, cumbia base, sincopado, decía por ahí Flavio, ¿no? Folclore en cumbia. Pantera, ahí va, ahora son versionados, creo que son fusionados, versionados, algo así. Son ahora que tenemos un amigo ahí, el bajista, vive acá muy cerquita de la radio. Y está ahí desde, bueno, el tiempo de Pantera, ¿no? El amigo Páez. Saludos para Mario González desde Tacuarembó. Dice, buen día para todos, muy buena la música. Decía por ahí Mario González desde Tacuarembó. Mirta de Rincón del Cerro dice, buen día Daniel, acá vamos con una gripe terrible, pero siempre la escucha. Decía por ahí Mirta de Rincón del Cerro. Saludos para Sonia, nuestra amiga Sonia desde Piriápolis, que dice, amigo Daniel, acá en la sintonía, como siempre, comenzando las tareas y en la sintonía una mañana.

de las 8 de la mañana. Reversionados, ahora sí, reversionados. Decía por ahí este Flavio, El amigo William Pais, este bajista reversionado que está del tiempo de Pantera, ¿no? Y ha estado en otros grupos también, William.

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1: Lo teníamos a Carlos Alberto Rodríguez con el tema La Casa. Antes pasaba José Carvajal, El Zabalero a mi gente, y El Sucará y Chacho Piris, Julio Víctor González y Chacho Piris, con un tema El Zabalero llamado Aquello.
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1: Bueno, por acá me enviaba una lista de temas. Bueno, tiene razón, ¿no? Por ahí Flavio decía, de hecho, Pepe Guerra y Larvanoa Carrero cantaron con Lucas Hugo. Caterín Bernes también hizo cumbia. Chacho Ramos grabó folclore. Así mucho, decía por ahí. No, hay unos cuantos, ¿no? Unos cuantos grupos. Por acá, Susana Laminuana, desde La Gomar, dice, no, dejen el folclore como está, dice, buen día, buena jornada, también apoyo lo de Clídense, pero a otra hora, dice, La Casa, dice, por ahí hablando del tema de Carlos Alberto Rodríguez. Saludos para Belén, nuestra compañera Belén, los días jueves a partir de las 19 horas, Entre el Cielo y la Tierra, se llama el programa. Vaya el saludo para Belén, que está por ahí en la sintonía, ¿eh? No me acuerdo cómo se llama el compañero de Belén. Pero ya le vamos a preguntar a Belén cómo se llama el compañero. No me acuerdo ahora cómo se llama, ¿eh?

Recorriendo ya el anteúltimo bloque de Una Mañana Más, y una mañana de tantas, como siempre, termo, mate, la cantora prendida de lunes a viernes de 6 a 9:30, con todo el folclore y el canto popular en Río Platense. Bueno, por acá pasan todos los artistas, los nuevos, los viejos, aquellos que tienen ruido a vinilo. Todos pasan por Una Mañana Más.

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1: Lo teníamos a Quiroga Larreta con Peón Tambero, uno de los temas que por ahí solicitaba Nancy desde Maldonado. Sebastián se llama el compañero de Belén, así que vaya el saludo para este Belén. Y para Sebastián también, ¿eh?
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1: Nos vamos a el encuentro de la última pausa y ya regresamos con una mañana más. Una mañana de tantas. Pausa y volvemos, dale.

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1: Despacito y siempre, el libro de Miguel Ángel Olivera, historias del campo uruguayo narradas por un paisano.
2: Pídalo al
3: decirles que ustedes pueden, que pueden llegar a ver el futuro y ver qué es lo que está haciendo mal, que tienen la oportunidad de volver a ser feliz. Así que recuérdenlo muy bien, nos reencontramos mañana por esta misma radio y en este mismo horario. Recuerde que me puede llamar al 098-908-251. 098-908-251. Que Dios me los bendiga. Les mando un fuerte abrazo y decirle que usted puede salir adelante.
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4: Señoras y señores oyentes, muy buenos días. Bienvenidos a las primeras noticias de la jornada. Comenzamos una nueva jornada de noticias con ustedes en este miércoles 12 de agosto del año 2026. Un placer saludarlos, un gusto como todos los días, comenzando una nueva jornada y siempre con la presentación de Local Palo Alto, que va a tener su próximo remate. 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Palo Alto presenta el cierre de jornada a las 6 de la tarde. Bienvenidos. Saludos a los oyentes de toda la región, de otras partes del país y el mundo. Saludos a los oyentes de las radios que nos acompañan, como todos los días. Estamos a través de Radio San Fernando, allí en Maldonado, fmsanfernando.esenvivo.com. Allí con la dirección de Ricardo Silva, el abrazo para Ricardo, para todo el equipo, por supuesto. Y no estamos a través de FM Todo Cumbia en esta semana, no estamos. Vamos a estar para la próxima. Luego a su director, Luis Alberto Torres. Anda mejor, ¿eh? Un abrazo para Luis, Cito Torres. Le vamos a contar que, bueno, ya es otro el cantar de la hornera, como dice el viejo dicho, y ya tenemos cielo cubierto, desmejorando el tiempo, 8 grados la temperatura, 3 grados la sensación térmica, muy frío, la máxima 12, la mínima 6 para hoy. Vientos a 16 kilómetros en la hora que soplan del sector este al sureste. La humedad está en el 88%, la presión atmosférica está en poco menos de 764 milibares, pero viene bajando, 1024 en hectopascales. Se prevén algunas lluvias para hoy, probabilidad de algunas lluvias. Mañana jueves, un 95% probabilidad de lluvias. 10 la máxima, 6 la mínima. Y para el día viernes, también lluvias, probabilidad de lluvias, 14 la máxima, la mínima de 8 grados. Así va a estar el tiempo para las próximas horas y también para los próximos días. Vamos a los títulos, titulares de esta jornada.
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4: Tragedia en Rivera. Murió el niño de 8 años que había recibido un disparo de un rifle de aire comprimido. El niño permanecía internado desde el domingo cuando resultó herido en una casa del barrio La Colina. La policía informó que la investigación continúa para determinar las circunstancias del episodio. Triste, ¿eh? Qué triste realmente. Hoy miércoles se lleva a cabo un nuevo consejo de La Valleja en el interior y hoy es el turno de José Pedro Varela. Va a comenzar a las 10 horas en la Casa de la Cultura de José Pedro Varela, nuevo consejo de La Valleja, con la presencia del intendente, de todo el equipo de la intendencia, todos los directores y de todos los alcaldes del departamento. En nuestro departamento de La Valleja incautaron mercadería de contrabando valuada en 650 mil pesos y detuvieron a quien la trasladaba. El procedimiento tuvo lugar en la ruta 13, La Valleja, y permitió la incautación de 96 unidades de cerveza, 184 botellas de whisky, 360 botellas de licor, entre otras cosas.

0: conductor de 80 años murió tras embestir a un vacuno, cambiar de senda y despistar y chocar contra una alcantarilla. El siniestro de tránsito fatal ocurrió en la ruta 39, a la altura del kilómetro 23, entre las ciudades de San Carlos y Aiguá. Algunos de los títulos, señores, que vamos a desarrollar los temas, comenzando la jornada de noticias. Bienvenidos.
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0: La Jefatura de Policía de Rivera informó ayer martes el fallecimiento de un niño de 8 años que permanecía internado en el hospital local tras resultar gravemente herido por un proyectil disparado con un rifle de aire comprimido. El episodio ocurrió, recuerdan, el domingo pasado, sobre las 16:30 en una vivienda del barrio La Colina, en Rivera. El niño recibió un disparo en la zona del ojo izquierdo y fue trasladado rápidamente al hospital, donde permaneció internado hasta su fallecimiento. Según informaron fuentes policiales, el niño se encontraba en la casa de sus tíos. Habría ingresado a un dormitorio junto a su hermano de 3 años, mientras un primo estaba en el exterior de la vivienda. Al escuchar el ruido, el primo regresó al interior y encontró al niño con sangre en el ojo izquierdo. La policía científica concurrió al lugar e incautó un rifle de aire comprimido calibre 5,5 milímetros. La fiscalía dispuso que la Dirección de Investigaciones se encargara de las actuaciones para determinar cómo ocurrió el disparo. Bueno, la Jefatura de Policía de Rivera expresa sus más sinceras condolencias, acompaña respetuosamente a sus familiares, así lo dijo en conferencia de prensa.
2: Con profundo pesar, la Jefatura quiere comunicar el fallecimiento del niño de 8 años, el cual se encontraba internado en el hospital de Tacuarembó, producto de las graves lesiones sufridas por el impacto de un proyectil efectuado por una carabina de aire comprimido. Actuando en forma coordinada con Fiscalía de primer turno, estamos efectuando las diligencias correspondientes en cuanto a continuar con la investigación. Fue muy, muy rápida la respuesta en un primer momento de la familia, ¿no? y de la policía. Ni bien tomó conocimiento, se dirigió al lugar, en el camino se encontraba con ellos, fueron hasta el hospital, fueron atendidos primeramente en un centro asistencial de nuestra ciudad y obviamente por la gravedad de toma, llevado en forma inmediata al hospital de Tacuarembó, donde recibió la atención acorde a la gravedad y cómo correspondían. Las armas en general, y obviamente que las de aire comprimido, no quedan exentas. Debemos tratarlas con el cuidado correspondiente, porque si se dan las circunstancias, adecuadas, pueden llegar a ser letales. Entonces, decir que hay que tener muchísimo cuidado en el trato con esas armas y sin duda con niños, menores, personas que no estén capacitadas para el uso de esas armas, ¿no?
0: Bueno, continuamos con más noticias, hablamos de política. El secretario de Presidencia, Alejandro Sánchez, dijo ayer en conferencia de prensa que si bien el gobierno espera que los partidos de oposición voten la rendición de cuentas, el Poder Ejecutivo tiene un plan B para el caso de que este proyecto de ley no obtenga la mayoría requerida para su aprobación. Si la forma de cuestionar el gobierno es privar a los uruguayos de estos recursos, tendremos que recurrir al refuerzo de rubros en varias áreas, pero quiero insistir, dijo, con esto. La creación de cargos solo es materia presupuestal y en ese caso tendríamos dificultades para sumar 300 cargos de policía, dijo Sánchez en conferencia de prensa tras la reunión del Consejo de Ministros ayer encabezada por el presidente Yamandú Orsi.
3: En este orden, para nosotros es muy importante anunciarles que para el Poder Ejecutivo se mantiene intacta la esperanza de que se logren construir acuerdos en el Parlamento de la República que permitan que el Uruguay cuente con una rendición de cuentas. ¿Por qué? Primero porque no sería un hecho aislado ni superfluo que el Uruguay no tenga una rendición de cuentas. Esta situación solo se dio en el año 2003, en el año 2002 y en el año 2003. E incluso ocasionó que el país, en ocasión de la rendición de cuentas del año 2004, tuviera que hacer algunos ajustes para regularizar partidas debido a que el país no contó en ese proceso con una rendición de cuentas. Por tanto, para nosotros es clave que la rendición de cuentas pueda tener una aprobación, en el sentido de que las prioridades que están planteadas por el Poder Ejecutivo en esa rendición de cuentas son ampliamente compartidas por el sistema político uruguayo, como lo es por la gente, ¿no? Entenderían ustedes que de no aprobarse la rendición de cuentas se bloquearía la posibilidad de tener más recursos para atender a la pobreza infantil, dado que hemos presentado en el proyecto de rendición de cuentas un incremento de 31 millones de dólares para atender a la pobreza infantil con una partida única, que además se incrementan los montos. Pero pongámosle rostro. Una jefa de hogar que tiene dos hijos menores de 3 años y que quizás tiene un salario como tantos uruguayos de 25 mil pesos por mes, recibiría, por si se aprobara la rendición de cuentas, unos 16 mil pesos más de aportes para atención a sus hijos. Eso representa un incremento del ingreso de esa familia muy importante, que seguramente pueda cubrir el pago de un alquiler, la solución alimenticia para muchos de esos chiquilines. Es decir, sería una ayuda muy importante para una madre trabajadora de ese contexto. Y esa es la realidad de muchos uruguayos, y por tanto para nosotros esa es una prioridad clave, que de no tener los votos para poder avanzar en la discusión en particular, no pueda ser tratada en el Parlamento de la República. Pero a su vez...
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0: Antes de ir al desarrollo de la información policial, que como siempre es muy variada, reiterar que hoy es el Consejo de la Valleja. Hoy es el Consejo de la Valleja y hoy se realiza en José Pedro Varela, como es la costumbre, la modalidad de este gobierno departamental, no solo en Minas, sino en todo el interior, donde hay municipios. Bueno, ya le tocó a Zapicán, por supuesto, días atrás, y haciendo la vuelta nuevamente por los consejos en el interior, hoy en José Pedro Varela, y comienza en un rato, a las 10 de la mañana, en la Casa de la Cultura de José Pedro Varela, le vamos a estar informando. Saludo grande, le vamos a enviar a nuestro querido amigo, compañero, el señor Washington Edgardo Soria, encargado de la seccional 11. Un abrazo grande para él y para todo el personal, por supuesto. Vamos a hablar de hechos delictivos. La policía de La Valleja incautó mercadería de contrabando valuada en 650 mil pesos y detuvo al hombre que la transportaba. Efectivo de la seccional séptima, interceptaron al hombre cuando se trasladaba por la ruta 13. Entre los artículos incautados había 96 unidades de cerveza, 184 botellas de whisky, 360 botellas de licor Jagdmeister, energizantes, pastillas de mentol, jabones de tocador y una pieza de queso mozzarella de 3 kilos y medio. ¿Qué tal, Bueno, el valor de la mercadería incautada fue evaluada en 655.810 pesos. Era transportada en el interior de un vehículo y en el baúl de un auto valuado en 285 mil pesos. Bueno, un nuevo accidente en rutas, en las rutas de nuestro país, con consecuencias fatales. Un siniestro de tránsito que cobró la vida del conductor de un vehículo que circulaba por ruta 39 en el departamento de Maldonado. Policía Caminera informó que el auto circulaba de sur a norte hacia la ciudad de Aiguá cuando embistió a un vacuno suelto. Producto del impacto, el choque cambió de senda despistó y chocó contra una alcantarilla. El conductor de 80 años y único ocupante murió en el lugar. El siniestro de tránsito ocurrió a la altura del kilómetro 23 entre las ciudades de San Carlos y de Aiguá.

Fue condenado a 5 meses de prisión el hombre que intentó robar una camioneta sin motor en la ciudad de Rocha. Según se supo, el individuo había robado radios de 2 vehículos la madrugada anterior y pertenencias. El delincuente cuenta con antecedentes por violencia doméstica y debía utilizar tobillera electrónica, pero la había roto y la tenía en la mochila. Y una más. Un hombre fue imputado por reiterados delitos de abuso sexual de un menor de edad en Paysandú. El caso fue denunciado en septiembre del año 2024 y la Comisaría Especializada de Violencia Doméstica y Género se hizo cargo de las actuaciones. Al hombre, la justicia le impuso una pena de medida limitada y control mediante tobillera electrónica por 120 días mientras continuaba la investigación. Además, tenía prohibida toda comunicación, relación y o acercamiento a la víctima a 500 metros. La fiscalía pedía prisión como medida cautelar, pero no apelará la decisión.

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0: Saludos al alcalde de Zapicán, Fabián Manuel Miravalles, tu amigo, ¿eh? Sigue siendo parte del staff de la radio, ¿eh? Sí, sigue siendo, ¿eh? Y bueno, están pidiendo que vuelva a contestar regional. Bueno, va haciendo ruta nacional número 14, Fabián. O ruta 8, ya está, rumbo a Zapicán. Ah, Varela, perdón. Reiteramos que hoy es el consejo de la Valle, el nuevo consejo de la Valleja. Hoy es José Pedro Varela, que comienza a las 10 de la mañana. Bueno, se viene la noche de la nostalgia, ya estamos todos pensando en esa noche, estamos en agosto, mes de la nostalgia, y bueno, las autoridades están tomando medidas para la prevención, principalmente, y también fiscalización. Bueno, la Unidad Nacional de Seguridad Vial, la UNASEP, presentó junto a Policía Caminera, Congreso Intendente y la Junta Nacional de Drogas la campaña Vos También Volvé, de cara a la noche de la nostalgia. La Secretaria General Ejecutiva de la UNASEP, María Fernanda Artagaveitia, dijo que la campaña apuesta a sensibilizar a las personas con una comunicación clara, con situaciones comunes y convivencia, en la que se busca el disfrute, salir, poder aprovechar la noche y regresar de manera segura, dijo la encargada.
1: La campaña Vos También Volvé apuesta a sensibilizar a las personas, apuesta con comunicación clara y busca con cuestiones comunes de convivencia, a disfrutar, a salir, a poder aprovechar la noche y volviendo seguros, de manera segura. La idea es que todos vuelvan entonces y que aprovechen, sí, disfrutar, sí, a salir, pero volviendo de manera segura. Sí, efectivamente, la presentación de hoy se hizo en conjunto con el Ministerio del Interior, representado a través de Policía Caminera, con el Congreso de Intendentes, representado a través del Director de Tránsito del Departamento de Maldonado, y con la Junta Nacional de Drogas. La idea es el trabajo en conjunto, interinstitucional, y poder apostar una noche donde se hagan controles. Efectivamente, son necesarios a lo largo y ancho del país, tanto en jurisdicción nacional como departamental. Y bueno, apostar también al cuidado y al autocuidado de cada uno. Bueno, esta noche en particular es una noche en la que todo el mundo sabe que salimos a controlar, entonces no es un reflejo de lo que está pasando en el día a día. Ellos tienen un control de una manera más cotidiano. Bueno, será una percepción que se dará, tal vez se da porque cada lugar y cada territorio es distinto. Nosotros lo que manejamos son los datos que tenemos, los datos al momento comparados con el mismo punto del año pasado muestran una leve mejora, que es lo que nosotros estamos apostando, por lo menos a quebrar esa tendencia que veníamos conversando desde el año pasado y a inicios de este año, del aumento de lo que son los fallecidos y los lesionados graves en todo el país. Pero no nos podemos descansar, no nos podemos descansar, porque el segundo semestre del año sabemos que es un momento en el que se incrementan los siniestros y los fallecidos y los lesionados.
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0: La información económica, la cotización de las principales monedas que operan en nuestro país, comenzando este miércoles 12 de agosto. Pasa volando el tiempo, ya estamos casi en la mitad de agosto. 39 pesos con 10 a la compra el dólar, 41 con 50 a la venta, 39, 10, 41 con 50. Euro, 44 con 21, 49 con 08. Peso argentino 0,02, 0,20, y el real 6 pesos con 90 y 8 pesos con 60, compra y venta respectivamente. Así están cotizando las principales monedas que operan en la plaza cambiaria del Uruguay, comenzando este miércoles 12 de agosto.

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1: Que tiene que ver con actividades feria ganaderas a nivel de nuestra zona. Mañana vuelve la actividad al local Manuel Sarríes en Illescas. Y miren qué oferta: 720 vacunos, 150 lanares. Mañana, con la administración, la firma del escritorio Nero Silver y compañía, 720 vacunos, 150 lanares. Bueno, allí con José Mariño, como el agente en toda la zona de. Illescas. Hoy vamos a estar en contacto con el doctor Leonardo Silvera, el Minuto Campo. Mañana está gran feria. Y pasado mañana, el viernes, gran feria también en el local de la Asociación Rural de Zapicán, en la firma San Gabriel Negocios Rurales, que cuenta a la fecha con 300 vacunos para este viernes. Bueno, nos pasa un dato acá el alcalde, señor alcalde de Zapicán. El centro de cercanía en el día de hoy permanecerá cerrado por temas administrativos. Muy bien, así que el centro de cercanía en Zapicán hoy permanece cerrado por temas administrativos. Nos vamos, señores. En el final les vamos a contar cuáles son los menús del día en la cocina de Gustavo, como siempre. Bueno, porque si hay... Hay que ir pensando, bueno, qué vamos a almorzar en la jornada de hoy. Hoy Gustavo está preparando albóndigas dulces y estofado de borrego. Les recomiendo el estofado de borrego. Sabemos que hay mucha gente que le gusta las albóndigas dulces. 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Que tengan una buena jornada, señores. Y aprovechen ahora porque después se viene el agua y se vienen días inestables. Y como dijo Nubel Cisneros, muy probablemente se venga un chaparrón de agua temporal, no de gran magnitud, pero sí temporal para la noche del 24 de agosto, víspera de la noche de nostalgia, y el 25 también. Nos vamos, se viene a agradecer a Radio San Fernando y el Maldonado, que continúa con su programación, y por nuestra emisora se viene la mañana 96.5 Latina. No con la conducción de Luisito Torres, que se reintegra el lunes, pero sí, por supuesto, la mañana de buena música. Que pasen bien. Buena jornada.
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0: Es la hora 9:46.
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0: Es la hora 10, 45 minutos.
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1: Es la hora 11, un minuto.
2: Nunca dejé de volver, barrio viejo, la estación, porque está enclavado en ti el ranchito de mis viejos, el que siempre dio calor a mis andariegos sueños de noches y madrugadas. Se agolpan en mis recuerdos cuando de niño jugaba por tus calles y baldíos, con aquella gurizada de otros tiempos y costumbres. Hoy ya no se ven los trompos dormirse en las veredas y las cometas no suben queriendo alcanzar el cielo, como tanta y tantas veces nos disputamos el premio de aquella que más subiera, enredando una ilusión de niño pobre y feliz. No queda ni un pedacito donde correr la pelota. Ya no está el potrero El Ceibo, ni el de la parda Luciana, porque fueron avanzando las casas, nuestros lugares. Hoy ya se han desparramado los amigos de esos días, pero el barrio sigue allí, como si los esperara, pa' que le traigan los días de ese ayer que ya se fue.

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1: Es la hora 11:19.

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5: Gracias por estar. Los queremos mucho. 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

0: Muchas gracias.
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0: acordaba que era lo que gritaba. Era Ouija, Yuhu, Yupi, no, no. Che, García, ¿es ole o ole?
1: Ole.
0: Ole. Señor escribano, que quede constancia, que... O sea, yo con todo así con la mano, ahí usted dice, ¡eh! Con toda la polenta, ¿eh? No, no, mira, ahí. ¡Olé! Cuando la vi, la llevaba un clavel entre los dientes, así que ella me tiró el clavel y que yo le devolví los dientes. ¡Ah! Nos amamos en el mar, desnuditos bajo el cielo. Ahí viste que todos miren para arriba. Nos amamos en el mar, desnuditos bajo el cielo. Nos amamos en el mar, siempre le tuvo recelo. Permití mi virginidad por un pajarrey en celo. Nos amamos en el huerto, bajo ciruelos añosos. Ahí todos miran los ciruelos. Nos amamos en el huerto, bajo ciruelos añosos. Nos amamos en el huerto, sobre esos frutos jugosos. Y a la noche fue una guerra de peritos y carosos. Nos amamos en el tren. Ahí no mira para arriba. Ahí, gracias. Nos amamos en el tren. Fue en ese viaje maldito. Nos amamos en el tren. Y desnudo pegué un grito. 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Che, me gustan los poemas españoles, pero no sé, los antiguos poemas españoles. Este momento medio romántico. Si a vos me más, sí, pero de Federico García, de León de los Asares, de las Cruces Altas, Medrano, Ortega, Núñez de la Vega y Goldstein. El bonito poema María. Tú no eres gorda, María. Qué va. Son cosas que inventa el pueblo. Son chismes, habladurías. Quien te conoce lo sabe. Tú no eres gorda, María. Y aunque murmure la gente, detrás de la 010 en cuanto te ve pasar, ahí va la chancha María. Mantén la frente bien alta, con orgullo e hidalguía. Y atiendes de que te quiere. Tú no eres gorda, María. Cuando vamos a los toros, parece una profecía. Todos te quieren torear. No le hagas caso, María. Ellos que saben de toros. ¡Ay, elefantita mía! Y seca esas lagrimitas, Castillo de Andalucía. Y labia pronto esa cara y que vuelva la alegría. Y ahora cambiando de tema y terminando la poesía, préstame ya tus corpiños que voy a juntar sandías.

Dicen que en aquella estancia lo cambiaron por un perro, que era un grano de pimienta la cabecita del negro. Tenía los dientes muy blancos, pero como andaba serio, de noche no se veía.

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1: Si te vas a calentar, que sea con un buen...
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0: buen día, ¿cómo están? ¿Cómo amanecieron? ¿Amanecieron con frío? ¿Se levantaron ya? ¿Cómo está la cosa? Miren que por acá veo poco movimiento, yo, lo que es de a pie poco, calculo que están al lado de la, mucho humo veo yo en los caños de las estufas, pero después poco movimiento, te oye, se ve que está frío, están con frío, o se acostaron tarde mirando la televisión. Bueno, no les digo nada, tampoco les voy a decir que yo estoy bien. Yo estoy aquí tratando de cumplir una hora y media de trabajo. Después de eso, ni cara que me va a hacer el frío porque tengo una actividad muy importante. Amigos, 11 grados de temperatura acá por Zapicán en este momento. A ver, ya les voy a contar bien. Bueno, la sensación térmica es la misma. Y no va a haber más de eso, ¿no? Hoy, ¿qué les voy a decir? La sensación térmica está pelada, nublado, está pelado, y eso no pasa nada. Y va a ser la máxima de 11 grados también, así que aquí planté bandera. Y 5 grados en la madrugada, y dicen que algún chaparrón, pero me parece a mí que no, le van a errar como de aquí a Rocha, y le van a errar mañana también. Miren que mañana exactamente lo mismo, ¿no? Mañana, sí, acá me dicen para mañana 80% de lluvias, 3 milímetros con 7 décimas, 11 grados de máxima, 5 de mínima. Hasta aquí vengo, no les he nombrado el viento porque hasta aquí vengo tranquilón todavía, pero andaré 31 kilómetros, alguna ráfaga por ahí. Bueno, el viernes. Ahí me marcan 30% de lluvia. Ya le digo que no creo que sea así la cosa. Alguna neblina que le llaman lluvia. Ahí ya está mejor la cosa, ¿eh? 14 grados de máxima. Y entra a mejorar el Pampa Viejo, ¿eh? 8 de mínima. Pero ya me calentaron también. Ya me calentaron con los vientos a 48 kilómetros. 49 kilómetros. 50, póngale. Uno más, uno menos. Y ahí ya no me sirve a mí. Y el sábado quedaban tormentas y lluvias. No, ya la sacaron, ya no hay nada. Y el domingo tampoco, pero yo ya no les cuento más nada. Los voy a dejar ahí nomás porque esto del tiempo, la verdad, que es complicada la mano, ¿no? Dijo un amigo mío allá en los límites de Cerro Largo, cuando trabajaba por aquellas latitudes, dice, che loco, si querés ser mentiroso, dice, estudia el tiempo, porque, bueno, pero vamos a dejar la fiesta ahí. Amigos, estoy en 96.5 FM Cerro de Nico Pérez, la potente de la región, en la zona norte de La Valleja, norte de Florida, el sur de 33, sur de Durazno. Estamos para el mundo con FM Nico Pérez 965.com, para todo el mundo, todo el globo terráqueo, baja esa aplicación y está pelado. Atento, Willington, lo que te voy a decir, vos ahí el Maldonado, en este momento me encontrás, no se encontrás a mí y a Matías, que ahora voy a decir el mensaje, no se encontrás, en FM San Fernando, es en vivo.com, también para Uruguay y el mundo. Baja la aplicación, reitero, FM San Fernando, es en vivo.com. Ahí estás escuchando Minuto Campo. Un abrazo a Ricardo Silva por aquellas latitudes de Maldonado. Bueno, y ahí me vengo a El Carrillón 99.7 con todos los colegas allí en Cerro Colorado, en el departamento de Florida. Allí están todos los colegas, compañeros y la gente del pueblo de Cerro Colorado, que les mando un abrazo grande, un saludo grande a todos, sin distinción a todos, un abrazo, y a la gente rural de aquellas latitudes que a través del 99.7 están tomando nuestra emisión. Sé que no estoy en Pinamar Norte, allá en Canelones, en 100.5, todo cumbia, con Luis Alberto Torres, pero igual le mando un abrazo a Luis que estará por ahí escuchando. Amigos, otra jornada de Minuto Campo, que es el deber de informar, con muchas notas, muchas entrevistas, otras informaciones. Hoy es miércoles, que no les dije, 12 de agosto del año 2026. Y aquí me voy a ir al estudio central de nuestra emisora para allí recibir a nuestro compañero y amigo director Matías González Terazú. A ver cómo están los Nico Valle. Por acá está nublado, pero va llevadera la cosa. ¿Cómo está por ahí, Matías? Buen día, lo escucho.
1: ¿Qué tal, Héctor Raúl? Buen día a todos los oyentes de Minuto Campo, todo el país. Acá está feo, nublado, está frío, le digo. 12 grados la temperatura, pero la térmica es de 6 grados. Está frío, ¿eh? La verdad que está frío y, bueno, el estar nublado se siente más. Está ventoso, ni poco ni mucho, 20 kilómetros a la hora los vientos. Así que está feo en la cosa, Héctor Raúl. Feo.
0: Sí, sí. Está con el lomo duro, vio, pero no le veo como que venga mucha lluvia, ¿no? Me parece a mí. Por lo que se ve acá, en esta parte donde estoy, ¿no?
1: ¿Y usted qué ve ahí?
0: Y acá parece el solcito, se va, y unas nubes blancas que andan en la vuelta ahí, pero no le veo, no le veo uña para guitarrero, vio.
1: Ah, bueno, bueno, pero está mejor que acá. Acá no, en el sol. Bien, gracias, Héctor Raúl. Ni mira del sol.
0: ¿No lo ha visto usted hoy?
1: No, no, no, todo cubierto. No, siempre, sí, sí. Siempre ha estado cubierto, cubierto. No, no, no. Si me voy en un cohete y cruzo las nubes, Héctor Raúl, rumbo a la luna, quizás lo pueda ver. Oh, pero bien, si no, no.
0: Sí, no se va en un misil de Donald Trump.
1: No, 3 milímetros puede llover en la jornada de hoy, poca cosa, ¿eh? Capaz que alguna grubita, poca cosa. Pero bueno, Nube lo dijo, van a haber algunas lluvias, poquita cosa, pero probablemente algunas lluvias, y bueno, vamos a esperar lo que pasa, por supuesto, para la noche más linda del año, o una de las más lindas, que es la noche de la nostalgia. Vamos a ver qué pasa. Bueno, ¿cómo está el tiempo en la región? Porque Minuto Campo es el deber de informar, dijera usted, Héctor Raúl. Bueno,
0: Logan de Minuto Campo.
1: 9 grados en Cerro Colorado, 5 la térmica, está frío, frío, está para una estufita, la máxima 12 para hoy. Quizás pueda haber algo de sol, se pueda ver por Cerro, poquita cosa, 6 grados la mínima. Por Maldonado y 10 grados, 8 la térmica, 12 la máxima, 8 la mínima. Y hoy vamos a instalarnos en Barriga Negra, Héctor Raúl. Ay, Barriga Negra. A ver
0: qué pasa, los pagos del amigo Dardo Tifería de Vanessa Rizaurral.
1: Exactamente, y 10 grados en este momento en Barriga Negra, en toda esa región, Barriga Negra, Mariscal, hablando de toda esa zona, ¿no? Sí, claro. 7 la térmica en este momento. 13 la máxima y la mínima de 7 grados, cubierto está el cielo, como Maldonado, como también en Cerro Colorado.
0: Bueno, aquí también está cubierto, no le digo que esté el sol como para hacer playa, pero a veces aparece el sujeto y a veces se pierde.
1: Bueno, pero por lo menos aparece un poquito, ¿no?
0: A veces apareció, anduvo acá, anduvo ahí, pero ahora está queriendo verse, pero no se anima a hacerse ver, pero está ahí, anda ahí.
1: Anda ahí a la vuelta. Bueno, esto Raúl, arrancamos, el saludo a los oyentes que nos, bueno, a la radio que nos acompaña, como usted bien lo dijo. A través de las plataformas de nuestra emisora, en todo el mundo. También estamos a través de Facebook, en vivo también, en este momento, en la página de nuestra emisora. Ahí pueden escuchar el programa por todos lados, por todas las líneas. Y bueno, iremos a Rancantonga y algunos saludos sociales, como siempre, Héctor Raúl.
0: Como siempre, mire, me llegó recién, minutos antes de arrancar, un mensaje de alguien que, bueno, usted lo conoce, yo también, asiduo escucha de Minuto Campo, pero había perdido mi contacto según él y dice lo siguiente: buen día, Pampa, había perdido su contacto, como siempre, escuchándolos, les mando un saludo, Willington, por Maldonado, está feo. ¿Te acuerdas de Willington usted?
1: ¿Cómo no? Abrazo, bueno, abrazo grande, cómo no.
0: Sí, un sí, abrazo, sí. Y ya le aclaré, Willington, ahí en FM San Fernando en vivo.com, ahí nos estás escuchando. Muchas gracias por el mensaje.
1: Bien, bien, muy bien, Héctor Raúl, saludos para él. Voy a mandar un saludo a mi amigo Miguel Arrillaga, que hoy estuve en contacto un rato con él. Tengo saludos para acá, para Luis Fernando Silva, que dice, buen día, ¿cómo andan por ahí? Muchos saludos a todos, que nos deje las... Matías, que no deje las luces prendidas del auto, jaja. ¿Sabe qué? Ah, sí, sí, como aquella vez que dije, sí, sí. Bueno, está. Ahora me cuido.
0: Vez perdí la llave de la moto y andaba con las dos.
1: Si no, después empujar. Sí, sí, sí. Bueno, y hoy es un día especial, Héctor Raúl. Hoy un rubro muy importante para la agropecuaria, importantísimo, y para no solo el campo, la comercialización, sino para todo lo que son negocios, ventas. Es un rubro muy importante, por eso hoy se celebra el día de...
0: No, la tengo yo.
1: Hoy es el día del rematador en Uruguay. Mire. 12 de agosto, día del rematador, se conmemora la fundación de la Asociación Nacional de Rematadores, Tasadores y Corredores Inmobiliarios. Creada el 12 de agosto de 1935, tiene ya una cantidad de años. Bueno, a todos los rematadores amigos que tenemos, la lista es larga, ¿no? Si nos ponemos a nombrar,
0: sí,
1: la lista,
0: claro, a todos. Un abrazo, indudable, ¿no?
1: ¿Cómo no? ¿Qué seríamos sin ellos, no?
0: Sí, claro, no, y qué sería el comercio, cualquier cosa, ¿no?
1: Sí, digo, sí, por supuesto.
0: Todos los rematadores, algo muy importante en el Uruguay, ¿no? De distintas ramas, porque hay rematadores en la parte hípica, hay rematadores agropecuarios, hay rematadores públicos, de todo.
1: Bueno, Richard Coimbra por acá, manda un mensaje, jaja. Lo primero es jaja, no sé si se estaba riendo, pero bueno, y después un videito que anda por las campañas en su máquina japonesa.
0: Sí.
1: Y escuchando Minuto Campo, por supuesto.
0: Bueno, un abrazo grande.
1: Si no nos escuchan los parientes, ¿quiénes van a escuchar? Exactamente.
0: Y bueno, ahora ya se viene la Sierra del, ¿se acuerda que la Sierra del es parrilla con un repollo? ¿Usted se acuerda? ¿Se acuerda?
1: Sí.
0: Yo no me olvido.
1: Pero ahora está mejor la cosa, parece, ¿no?
0: Pero nunca me invitó a mí para la Sierra del.
1: ¿Nunca lo invitó?
0: ¿Tú sabes que no? Bueno. Me invitó a un guiso allí en la casa de él, ahí cerca de la UTE vieja, por ahí.
1: Pero mire,
0: ¿acuerdas?
1: Que a veces los parientes tienen esas cosas. El otro día hubo una reunión muy linda, muy importante, de un pariente que tengo cercano y no me invitó.
0: ¿Y usted?
1: Pero yo lo quiero mucho igual.
0: Pero le digo, yo me acuerdo que con usted mismo fuimos, ¿se acuerda que nos invitó?
1: Sí.
0: Un espectacular aquí en la casa de él, ¿se acuerda?
1: Sí, un guiso imponente, sí.
0: Pero
1: sí,
0: a la tierra de Mulo de Pollo nunca me invitaba él. Pero bueno, otro día se dará, ¿vio?
1: Capaz que supuso que a usted no le gusta el Mulo de Pollo, por eso lo invitó.
0: Eso es lo que cocino yo.
1: Ah, bueno, exquisito, claro que sí.
0: Sí, hoy, por ejemplo, tengo fideos con tuco con Mulo de Pollo.
1: ¡Qué rico! ¡Qué rico!
0: Bueno, ¿y quién es usted?
1: Yo hoy voy a almorzar estofado de borrego.
0: Y bueno, eso lo hace la cocina de Gustavo, ¿no?
1: Hecho por las manos de Gustavo, por supuesto. Porque albóndigas dulce no. Sé que mucha gente le gusta, pero bueno, hay que complacer todos los paladares. Bueno, arrancamos, Héctor Raúl, con Minuto Campo, porque hay mucho por informar. Hay de todo.
0: Cuido yo.
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1: Bueno, Héctor Raúl, ¿qué ha pasado de ayer a hoy?
0: Bueno, yo le voy a decir lo que dijo el ministro Frati, ¿no? En Artigas, Frati propuso que el imidocar solo sea aplicado por veterinarios. Los productores no están de acuerdo. Este es el específico que se da para la garrapata, que fue... Lo que pasó, obvio, que encontraron los chinos. Desde la seguro, que solo sea por veterinarios. Desde la agropecuaria de Artigas se destacó como algo positivo la recorrida que está llevando adelante el ministro de ganadería en el departamento. A ver qué más dicen por acá. Entonces aquí Alfredo Frati y parte de su equipo, donde estaba, por ejemplo, Carlos Fulvis, al respecto del encuentro, el presidente de la gremial norteña, Mauro Rondán, señaló que fue una buena reunión, donde de esta entrada la manifestamos que vamos con buenos, vemos con buenos ojos que el ministro esté realizando esta campaña de visitas. Bueno, está bien, ministro, hay que andar, usted le pagamos para eso. Rondán se refirió a la situación actual de la garrapata previo a ingresar en la primavera. El escenario es bastante diverso, pero hay garrapata, o sea que ya se ve garrapata viva, y claro que se ve todo el año, te da un panorama de cómo va a ser la situación. Artigas es el departamento que está más complicado con el tema garrapata, principalmente al este del departamento, donde se marcó como punto rojo. A la vez, hay zonas que están bastante limpias, agregó. Además, las lluvias, temperaturas más altas de lo normal y la humedad generan condiciones favorables para el desarrollo del parásito. Por otra parte, el productor artiguense destacó el trabajo realizado por el Ministerio de Ganadería en pro de obtener una baja en el costo de los productos utilizados contra la garrapata, donde rápidamente se han observado algunos cambios, con bajas de hasta $90 por litro en algunos productos. Esto es muy importante, el productor necesita de estas herramientas porque está padeciendo el parásito. Tengo música y voy a estudiar.
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1: Bueno, muy bien, doctor Raúl, y vamos a recibir al doctor Leonardo Silvera, que, bueno, está preparando toda la actividad para lo que es mañana, allí en el Gigena, con esos 720 vacunos. ¿Qué lo tiró?
0: Manuel Sarríez, perdón.
1: Manuel Sarríez, dijo bien usted. Bueno, y bueno, lo puede recibir al doctor, que creo que hoy le tocó ponerse con el rematador. Creo.
0: Sí. Buen día. ¿Cómo anda, doctor Leonardo Silvera? Qué gusto, qué placer de estar de nuevo por acá. Y para mí es una alegría muy grande la oferta de Manuel Sarríez en un pueblito tan chico con 700 vacunos o algo más. No sé, usted nos va a contar cómo anda, doctor.
3: ¿Qué tal, Pampa? Buen día. Un saludo a Matías y a la audiencia de Minuto Campo. Bueno, todo bien por acá. Fresco el mediodía, ¿no? Pero bueno, sí, antes que nada, saludar a todos los martilleros de la región que desempeñan tan linda actividad, y bueno, por supuesto que en especial ya saludamos a nuestro martillero.
0: Y no le vas a buscar su martillero, doctor, porque él es un hombre profesional y pésimo más, porque de lo otro no le va a salir caro.
3: Bueno, así es, tal cual. Así que bueno, ya preparando el martillo para la actividad de mañana. Como ustedes decían, una preciosa feria. La verdad que postergamos el remate de la semana anterior por el tema del clima y se sumaron 100 y pico de vacunos. Muy buena oferta, no solo por el volumen, sino por la calidad de los ganados. No nos cansamos de decir, Pampa, que a medida que andamos de recorrida, filmando los ganados para los remates virtuales o los ganados haciendo algún despacho de tropa, alguna lectura para los ganados que vienen a feria, realmente la mejora genética regional que ha habido es de destacar.
0: Y se ve por todos lados, Leo. Uno anda para estas zonas acá, yo ando más allá de la cuchilla muchas veces, y la genética ha cambiado de hace unos años ahora, ¿no?
3: Ha mejorado mucho la genética. Creo que la gente ha tomado un poco de conciencia de lo que es de importante la inversión en nuevas sangres, También, por supuesto, que destacar la mejora en el manejo de los ganados, mucha gente con ganados bien trabajados, mucho ganado en mejoramiento, racioneros, creo que ha cambiado un poco la dinámica de la actividad del campo, y eso se ve reflejado en los diferentes lotes que se ofrecen. Y bueno, muy contento, por supuesto, que
0: te hago una pregunta, doctor, y después usted me cuenta el resto, perdone que lo pise.
3: Señor.
0: Creo que estábamos hablando de genética, manejo de los ganados, espectacular. Pues yo creo que hoy por hoy se ve también algo que hace muchos años no se veía, la carga exacta que deben de llevar los predios, ¿no? Que eso ha evolucionado muchísimo, no sé si también tiene algo que ver, ¿verdad?
3: Y bueno, sí, creo que la gente va ganando en información, y eso es muy importante, se va tecnificando, se va preparando, se va asesorando, y eso se nota también. Creo que el buen momento que vive el agro en general se ve reflejado en el establecimiento de puertas adentro. Me decía un viejo profesor de facultad que cuando uno entraba a la portera del establecimiento, uh-huh, era una muy buena referencia, y había que fijarse porque de acuerdo a cómo estaba la portera de entrada, era lo que pasaba dentro del predio, ¿no?
0: La realidad.
3: Y bueno, aunque debe haber gente que por ahí tenemos las porteras no en tan buena forma y de repente se trabaja un poco mejor.
0: Bueno, lo de mañana, doctor, porque nos van a empezar a tirar con cascote.
3: Bueno, ahí está. Ahora vamos a empezar a revisar la portera de entrada. Bueno, pero hay gente que trabaja muy bien.
0: Cerrado.
3: O vamos a echar mano a los alambradores, ¿verdad? Le decía, contento sobre todo por la cantidad de gente que se va sumando a las propuestas comerciales del escritorio. Vamos a pasar mañana por pista 150 lanares, en un momento donde escasea bastante la oferta de consumo y de ovejas para el campo. Trabajando muy bien nuestro agente y nuestro colaborador en la zona, José Mariño. Uh-huh. 150 lanares, después va una yegua pura sangre, potra de cabresto mansa, hija de Reymanda, muy buena sangre también, una yegua bien sana,
0: yegua nueva, ¿no?
3: Yegua de 8 años, pedigre, uh-huh, y bueno, puede servir para cualquier destino, ¿no?
0: Sin tomar, doctor.
3: Sí, potra de cabresto mansa y comilona, que sale a venta, una sangre muy destacada y de las cuales nos quedan mucha buena genética de esa, hija de Reymanda, como le decía. Y bueno, posteriormente nos vamos a 350 vacunos en pista, muy lindos lotes de terneros, terneras, vaquillonas, buenas vacas de invernada, destacar 30-35 reses de industria, toros pesados, vacas de manufactura, alguna conserva también, 350 vacunos para todos los gustos, en todas las categorías. Y a las 18 horas nos vamos al remate virtual, también con unos ganadazos, 380 vacunos en 24 lotes. Eso lógicamente que bueno, hoy en día es una realidad que estamos atravesando muy buena y muy favorable. La nueva opción, la modalidad del remate virtual, que agranda bastante la oferta, y tenemos la posibilidad de pasar por el remate muy buenos ganados, todos bien informados, pesados, con todas las garantías, y bueno, ganados que van con 90 días libres, descuento por pago contado, y bueno, para algún cliente que necesite el plazo, previa consulta, por supuesto, ¿verdad?
0: No le escucho, doctor, si esos ganados tienen preoferta también, ¿ya la tienen o no?
3: Sí, trabajamos con sistema de preoferta, algunos lotes sí, otros no. Ya se puede ver el interés que hay por la vaca de invernada, claro, por los vientres preñados nuevos, y bueno, creo que en el momento todas las categorías hay mucha avidez por ellas, y creo que de los 24 lotes tenemos preoferta en 12 o 13 ya, como para darle un poco de agilidad al mercado. Eso va a las 6 de la tarde, como siempre, en las instalaciones del local. Sale la última vaca, preparamos la pantalla y seguimos rematando. Y eso va, como le decía, por Campo TV, Clic Rural, los cables de la región, Canal 3 de Sarandí del Sí, TV Cable Cerro Chato, creo que el 339 es acá en Valle de Ordóñez, y bueno, todo pronto para esa linda actividad de 720 vacunos, 150 lanares y una yegua pura sangre, mañana el Manuel Cerrillas.
0: ¿A qué hora comenzamos el remate, doctor?
3: 2 de la tarde puntual con los lanares, la gente que anda necesitando consumo que se vaya temprano, que tenemos que la tarde es corta y tenemos una oferta importante, y por el tema de la tele tenemos que andar estar entrando a eso de las 6, 6 y poco, uh-huh. Con los lotes virtuales también, así que una muy linda oferta en un momento donde escasea mucho, hay mucho pedido de ganado, y bueno, un muy buen momento con mucha estabilidad en el mercado o con tendencia a subir algún centavo, ¿no?
0: Antes de despedirlo, y yo ya estoy en los $6 o todavía golpeó, me falta.
3: Golpeó 6.
0: Bueno, pero ya está, ahora me voy a desencillar, pero creo que da para seguir otro galopito, me parece a mí.
3: Bueno, yo me quedé sin cartucho, los ganados de la zona, usted sabe que se han sentido bastante, hemos revisado un par de lotes que estábamos manejando la posibilidad de cargarlos y han perdido 20 o 30 kilos sí. Con el último temporal, la comida se ha ido muy rápido, y bueno, no de la zona está difícil para golpear los $6, ¿no?
0: Sí, por supuesto, eso es sabido, pero andamos ahí. Bueno, ahora la de rigor, la Yoqueta, el abuelo Pedro, Santa Clara, ¿los espera o no? ¿Cómo están?
3: Bueno, la verdad que sí, en el momento estamos muy bien, tanto la Yoqueta como sobre todo el caballo, que es lo más importante, y bueno, está, queda algún trabajito de por medio, pero hoy estamos para volver a Santa Clara. Y bueno, por supuesto que con mucha expectativa, ¿no? Pero bien, con el caballo muy bien y esperando el momento.
0: Y un buen equipo de lluvia para la Yoqueta, porque no quiero ser mal agüero, pero capaz que se nos va a mojar temprano.
3: Bueno, ya orejeamos el clima y la verdad que dan bueno para por lo menos en el pronóstico extendido, dan buen tiempo para ese fin de semana. Creo que se va a tener que mojar el fin de semana sí, que alguna salidita a la calle va a tener que hacer.
0: Pobre Yoqueta, bueno, usted póngale un buen equipo. Doctor, lo mejor para mañana, y me quedó lo de preguntarle de ahí al Quijena, ¿no?
3: Sí, de Manuel Cerrillas al Quijena, con una buena inscripción, vamos el viernes 28 de agosto, con una buena anotación ya de 300 vacunos, con buenos ganados también. Ya se ha filmado y se ha revisado algún ganado para ese remate del 28. Eso va a ser el día viernes, el último viernes de agosto, y después nos vamos el jueves 10 de septiembre a Don Alberto, para lo cual ya está trabajando los doctores Sebastián Sosa y Magdalena Peralta, el 10 de septiembre a Cerro Colorado.
0: No para el escritorio, le mando un abrazo y muchas gracias por la nota. Suerte, si pueden llegar hasta Santa Clara, ahí estaremos al firme escuchando. Y suerte mañana en todos los remates. Ha sido un gusto. Buenas tardes.
3: Bueno, igualmente para ustedes. Que pasen bien y a la orden, estamos por acá.
0: Muchas gracias.
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0: Bueno, esto es Raúl, desde acá, desde Illescas, estamos en Illescas más o menos, nos vamos a San Carlos.
1: Vamos allá, que son los campeones del último juego deportivo, ¿no?
0: Vamos a la ciudad de San Carlos, vamos a recibir a un amigo, colega, sí, que bueno, está con las botas bien calzadas, bien preparado, porque este sábado va a tener una fiesta realmente impresionante, ¿eh? Nuestro querido amigo, colega Javier Juárez, defendiendo tradiciones, que hoy lo van a escuchar a partir de las 20. Bueno, está preparado, ¿eh? Está preparado, lo puede recibir.
1: Pero, querido amigo Javier, qué gusto de recibirte en la mesa de Minuto Campo. Estamos a 200 y pico kilómetros, pero nos escuchamos clarito. ¿Cómo estás? ¿Preparado? ¿Nervioso? ¿Cómo tenés todo ese ruedo armado para esa hermosa fiesta allí en los Pagos de San Carlos?
2: Pero, Pampa, Matías, bueno, y toda la gran audiencia del Minuto Campo, el abrazo grande para todos ustedes, y muchas gracias por llamarme, pues, como siempre, estoy tan con la inquietud de todos los eventos que hay, tratando de difundirlos, y siempre se acuerdan de pegarme un llamadito, así que muchísimas gracias realmente por todo eso.
1: No tenés nada que agradecer, sabés que somos dos amigos que tenés a estas latitudes, y bueno, contanos cómo tenés, porque hoy estamos a miércoles, ¿cómo viene la mano armándose todo eso?
2: Bien, con expectativa, la verdad, porque hay mucha gente que bueno, que estos días que hemos estado difundiendo los afiches para un lado, para otro, amigos que se preocupan, ejemplo de Durazno, la radio de Durazno, me han llamado para interesarse un poco más, para difundirlo. Hoy me llamaron de Casupá, también Walter Martínez para su programa, yo qué sé, un montón de, la verdad que...
1: Y hoy te llamamos nosotros.
2: Y ahora le tocó Minuto Campo, la verdad que bueno, agradecido y con gran expectativa porque hay mucha gente diciéndome que va a estar, que va a venir, y hoy incluso muchos me mandaron mensajes, así que bueno, y hay una grillada. Impresionante, ¿no? Impresionante la grilla de artistas que tenemos. Vos viste ahí todo los nombres que hay, algunos que no son tan conocidos, pero son muy buenos también.
1: Sí, yo diría que es un espectáculo realmente bárbaro, ¿no?
2: Sí, yo creo que el año pasado, que fue la primera experiencia que hicimos, pensamos que, bueno, no pensamos por ahí contar con tanta gente, tanto público ese día, a pesar que había una fiesta grande muy cerquita acá, y bueno, y nos acompañó mucho la gente. Yo creo que este año va a ser de noche, un sábado, la gente puede quedarse un poco más, porque al otro día es domingo, por ahí no trabaja, van a poder descansar. Entonces yo creo que eso va a llevar a que la gente, si viene por ahí, se puede quedar un poco más, si no se queda todo el tiempo en la peña, porque va a ser largo. Vos fijate que son 28 en total, entre cantores, solistas y payadores, hay unos dúos. Son 28 artistas que van a pasar por el escenario. A las 18 horas vamos a arrancar ya, va a estar pronto a las 17 horas todo allí. De las 18 arrancamos con el primer cantor, y de ahí no para más. Se baja uno y sube otro, eso va a durar hasta 3 y media, a las 4 de la mañana, donde ahí vamos a tener un grupo de cumbia que se ofertaron también, la verdad que agradecerle, porque me llamaron
1: un día. Un curbón ahí.
2: Y claro, para cerrar con una bailanta, porque hay un grupo que se llama Latidos, acá de Maldonado, que anda muy bien, una banda muy buena, y me llamaron, por eso no están ni siquiera en la grilla, porque me llamaron hace poquitos días, cuando se tiraron, que querían estar, y bueno, le vamos a hacer un espacio para que ellos también puedan estar, mostrar su música, lo que hacen, que por ahí después puede salir alguna contratación, ¿no? Entonces siempre es importante dar la oportunidad que puedan estar y mostrarse también, mostrar lo que ellos hacen, ¿verdad? Que son muy buenos, yo los conozco, pero hay mucha gente que no los conoce por ahí.
1: Claro, Javier, ¿con cuánta gente contás para trabajar? Porque eso no es Javier solo, mucha gente en la vuelta, ¿no?
2: Mirá, yo casi siempre lo que hago, gracias a Dios, o sea, es muchos años que organizo eventos, festivales jineteadas más que nada, que lleva un poco más que esto, ¿no?, de trabajo. Esto, el tema de la peña, bueno, y al hacerlo en la Sociedad San Fernando, que lo dije, y en la Sociedad... Es un lugar que es muy amplio, un gran salón, está la cantina armada, hay fogón con parrillero, hay mesa, hay todo. Entonces, incluso hasta baños adentro, hay la gente entra al salón y ya no tiene que salir más. Mira. Si quiere salir a fumar, sale afuera, hay un techo, toda una baranda también. que puede estar ahí afuera, fumando afuera, pero bajo techo. Entonces no hay, no te lleva tanto como el año pasado que hice en el club, que tuve que acarrear todas las cosas para armar un escenario unos días antes, que después armar una carpa afuera. Este año todo eso no tengo que hacer, ¿no? Ya me ahorro un poco el laburo. Y después, bueno, el tema de la carneada, ya tengo acá en las casas preparado las mesas, la bandeja para la carne de chorizo, todo preparado, vamos a carnear el viernes. Pero acá, yo, mi señora, mi hijo, uno de mis gurises que está en la vuelta, y algún amigo que siempre viene a ayudarlo, bueno, eso ya lo vamos a hacer el viernes. Y después, bueno, el trabajo más grande por ahí es carrear cosas, que tengo que llevar leña para la sociedad, cargar la bebida, siempre hay trabajo, ¿no? Muchas cosas. Y para el día de la fiesta ya estamos organizados, quiénes van a trabajar en la cantina, quiénes van a trabajar en la parrilla, hay algunos amigos que me van a echar una mano, porque yo ese día, bueno, ese día estoy para el tema de...
3: Sí, está
2: para... ¿Verdad? Para atender a los artistas y eso, ¿no?
3: Javier, ¿y ahí hay venta de asado con cuero y chorizo o solo chorizo, no asado con cuero?
2: No, voy a hacer asado, sí, voy a hacer asado con cuero porque el año pasado hice y, bueno, la gente le gustó mucho y muchos se sorprendieron porque en realidad las peñas folclóricas, al menos acá en Maldonado, las peñas yo he ido, San Carlos, Maldonado, por todos lados, nunca hay asado con cuero, siempre hacen los chorizos, pero chorizos en la carnicería y esas cosas.
3: Sí.
2: Y otras cosas, ¿verdad? Hamburguesas. Y yo hice carne de novillo muy bueno el año pasado, hice asado, y quedó bueno, y la gente le gustó, y ahora todos me preguntan si va a haber, sí, como lo voy a, ya tengo una vaquillona, compré una vaquillona muy buena, así que vamos a hacer el asado, si no es mucho, pero al menos va a haber, y que sea bueno, ¿no? Que sea bueno.
3: Sí, que... No se duerman en la paja porque si no se quedan sin asado lo que quieren comer.
2: sí, claro. Y después algo que implementamos el año pasado que anduvo muy bien, que es cómodo para la gente, que ya compramos bandeja y todo ayer, lo hicimos en Maljumpra con mi señora, compramos bandejitas y hacemos picada, una picada de asado, chorizo y pan, y le vendemos de repente la bandejita y es mucho más práctico porque...
3: Sí.
2: Va, levanta la bandejita con la picada, la tiene en la mesa y no es de repente que tiene que llevar un cuchillo, que una tabla para estar picando, ¿verdad? Entonces, el que quiere comprar, sí puede comprar un kilo o lo que sea. Si no, come la picada. O para llevar, puede llevar un asado con cuero, chorizo, lo que quiera. No.
3: Mira qué bueno. Así que, preparándote, la entrada para ahí, ¿cuánto cuesta? Porque me imagino que no es gratis la entrada.
2: Eso... Debe ser de los pocos eventos que queda con entrada gratis. No cobro entrada, no cobro mesa. Simplemente trabajamos la cantina y bueno, la parrilla, va a haber torta frita también, algo de repostería. Así que bueno, la entrada es gratis, no se cobra entrada, no se cobra la mesa, hay mesas para que vayan a pasar. Lo que sí que tenga un par de cositas ahí que vamos a armar una mesita para hacer una rifita barata, 100 pesos el numerito. Ese día allí, lo vamos a vender los números, lo vamos a sortear ahí, para, bueno, costear algún gasto, porque tenemos, vos fíjate que viene un micro de Durazno, que sale de Durazno, pasa por Florida, que viene con porque vienen cantores de Tacuarembó, vienen de Durazno, vienen de Florida, y viene un micro que trae toda esa gente, bueno, eso tiene un costo. Viene otro micro que sale de San Jacinto, Empalme Olmo, Atlántida, con 15 pasajeros más, que también vienen algunos artistas y otros que son pasajeros, así que... Y el micro de Durazno, falta un lugar solo, queda, hay 14 ya confirmados. Y el de acá está completo ya, así que la verdad que hay gran expectativa, como te decía. Y bueno, hay que buscar algún recurso para juntar un besito para poder solventar un poco los gastos, ¿no? Y después hay cantores que...
3: ¿Qué pensás rifar? Esos 100 pesitos, ¿una rifa de qué? ¿Qué pensás rifar ahí?
2: Mira, tengo, por ejemplo, tengo dos botellas de whisky ya. Tengo tres botellas de vino, unos vinos buenos embotellados. Después le vamos a sumar algo de asado con cuero, algo chorizo, le vamos a sumar algún postre, capaz que alguna picadita de papa frita, algo de eso. Vamos a armar una mesa importante para sortear ahí ese día, el mismo día. Vendíamos ahí y sorteamos ahí, el mismo día.
3: ¿Baratazo por 100 pesos, che? ¿Baratazo?
2: Sí, vamos a hacer 100 pesos porque por el que quiere y puede, compra dos o tres números. Y si no, compra uno, y si no hay, que sea el alcance de todo. Pero yo creo que nos va a ayudar un poquito para, al menos, ponle que juntemos 10.000 pesos, aunque sea, ya nos ayuda para un poco, aunque sea los micros, ¿no? Después hay varios, ejemplo, el Petiso Sosa, que viene de Mina, viene Abel Lucero de Rocha, vienen, yo qué sé, otros más cantores de lejos que también tenemos que ayudarlo para los gastos, ¿verdad? Entonces, yo soy re agradecido a todos, porque todos vienen gratis, ninguno me cobra, simplemente lo ayudamos con los gastos. Entonces, eso yo creo que no hay palabra de agradecimiento y lo hace más grande a ellos, ¿no? Creo que esos tremendos artistas que son y venir gratis a una peña y viajar, hacer muchas horas viajando y cosas. Eso, la verdad que no hay palabra para agradecimiento. Y bueno, lo menos que podemos hacerle es darle algo para que echen combustible al vehículo, ¿no? Lo mínimo que podemos hacer.
3: Mi amigo Daniel Alonso Pachador, que lo empalicé allá en ¿lo tiene o no?
2: No, Alonso no. Para el año que viene a ver si lo convocamos a Alonso para que venga.
3: Él calculó que yo iba y dijo, no voy.
2: Claro, ¿qué va? Ya, con la experiencia que tuvo, ¿qué va a venir?
3: No. Matías, ¿qué preguntas tienes para...?
0: No, ninguna. Usted ya le hizo todo, señor Raúl. Me dejó flaco. Así que solamente saludarlo, Javier. 6 años ya del programa. Agradecerte por estar acá, Javier, con nosotros. Es una parte muy importante en nuestra radio, como también lo es en el Carrillón 99.7 y en Radio San Fernando, que te mandan saludos, Javier, te están escuchando. Que sean por mucho más, Javier. Muchos días más el programa.
2: Y la verdad que sí, pasó rápido, 6 años ya, increíble. Y bueno, a mí, la verdad que la radio de Valle Ordóñez anda muy bien, porque sé que mucha gente escucha, una radio muy escuchada. Y bueno, mi programa tiene muchísima audiencia, porque lo sé cuando voy a los festivales, que hablo con la gente. Además, generalmente se comunica mucha gente de distintos lugares que están escuchando la 96.5. Así que bueno, la verdad que contentos por eso, contentos de poder llegar, de difundir distintos eventos, echarle una mano por ahí a gente, eso es importante. Y agradecido, bueno, llegaron 6 años ya. Que por ahí no pensábamos que íbamos a llegar tanto.
0: Sí.
2: Pero vamos a ver qué pasó.
0: No, y lo haces
2: venimos con... bien, la idea es seguir para adelante.
0: Sí, lo haces con mucha pasión, lo haces con mucho... con hacer algo que nos gusta y te gusta la radio, te gusta la comunicación. Ricardo, te mando un saludo. Estará la transmisión de FM San Fernando. Nuestra radio, como la 99.7 también, van a ser parte de esa transmisión para que la gente lo siga. Bueno, Irene está en la sintonía. Y Carlitos Perdomo, te mando un abrazo, Javier. Carlos Perdomo, te mando un abrazo.
2: Carlitos, que me dijo que el sábado a media tarde anda por acá, me dijo. También quiero agradecerle, porque Carlitos es uno de los que me trae un regalo, que me dijo que me trae una botella. Yo tengo una botella de whisky ahí. Y me dijo, contá con nota que te la llevo. Y así que bueno, espero que no se lo tome, Carlitos, estos días, que la botella llegue completa acá.
3: No, él es de la Patricia.
2: ¿Qué?
3: Él es de la Patricia o la Pilsen.
2: Bueno, por ese lado estamos salvados. Que espere decirle, Pampa, y que se tome una Patricia cuando llegue acá. Que llegue completa la botellita esa.
0: Javier, querido, abrazo muy grande y nos vemos si Dios quiere. Estás bien, sos joven todavía y te gusta lo que haces, esto de la radio. Seguramente hay mucho más defendiendo tradiciones, Javier. Abrazo grandote.
2: Seguramente que sí. Hoy es el día de cumpleaños, en realidad, del programa.
0: Hoy
2: hace los 6 años. Así que bueno, luego estaremos al aire a través de la 96.5, como siempre, FM. Voces y el 99.7, el Carrillón, por supuesto, que vamos a estar también. Y sí, y la FM San Fernando, que jueves están en un programa que tienen ellos, el jueves de tarde, que están por ahí, el programa, un rato. Y van a estar transmitiendo en vivo, al igual que el año pasado. Y sabía que 99.7 iba a transmitir. Y el otro día me dijo Ricardo que también iba a estar en la 96.5. Así que bueno, muchísimas gracias también. Y está bueno que la gente se vaya enterando y que se prenda, ¿no? El que no pueda venir, que se prenda la radio.
0: Totalmente.
2: Y por ahí le gusta, y al próximo año pueden venirse y vivirlo en vivo y en directo acá. Así que,
0: totalmente. Te va a esperar con un cafecito el jueves, Ricardo dice.
2: Buenísimo, dale.
0: Porque lo otro queda para la fiesta.
2: No, lo otro sí. Claro. No, además, tiene que cuidar mucho al notero que tiene Ricardo. Sí. El notero es Ricardo que tiene que estar lúcido para ese día.
3: Javier, que vaya un cuchero de hueso a Ricardo, un cuchero de hueso para que prenda el parrillero.
2: No, este fin de semana va a estar de bacán, Ricardo, porque ya va a estar todo el sentido, el parcher y todo ya va.
0: Bueno, Javier, así querido, abrazo grande y te escuchamos esta noche como siempre, por supuesto, y el mayor de los éxitos para el sábado. Un abrazo.
2: Igualmente para ustedes, para vos, Matías, para el Pampa, el abrazo grande, ya lo estaremos viendo pronto. Seguramente no van a poder estar acá, pero bueno, lo van a estar viviendo a través de la radio, como decíamos, a todo lo que sucede allí. Y atento porque hay grandísimos artistas, van a ver lo que va a ser ese impresionante sí. Lo artista que hay para esta peña este fin de semana.
0: Abrazo, querido, gracias por todo, un abrazo grande.
3: Abrazo, Javier, que pases bien, que tengas suerte. Chau, chau.
2: Gracias, Pampa, abrazos.
0: Chau, chau.
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0: Bueno, doctor Raúl, y de San Carlos, nos venimos a Illescas.
1: Otra vez Punta, estamos en
0: Illescas. Exactamente. Liliana Tomei, Liliana querida, un placer de escucharte, de tenerte nuevamente, como todos los miércoles. Pasa volando la semana, Liliana, parece que terminamos un miércoles y ya estamos arriba de otro. ¿Cómo andás? Buen día, buenas tardes.
2: Buen día para ustedes y para toda la audiencia. Bien por acá, mucho frío.
0: Mucho frío, Liliana, sí. Bueno, sabiendo dónde estás en este momento, es buenos días todavía, creo, ¿no?
2: Sí, totalmente, ahí totalmente. Sí, sí. Mira cómo se acordás.
0: Bueno, Héctor Raúl, ¿lo puedes saludar, Liliana?
1: Buen día. Para mí, porque después de las 12 es posmeridiano, pero igual acepto los buenos días. ¿Cómo estás?
2: ¿Cómo andas?
1: Bien, bien.
2: Me alegro.
0: Bueno, Liliana, ¿cómo está todo? Tuve el otro día tuve que parar ahí en la entrada de Illescas.
2: ¿Ah, sí?
0: Sí, porque está la vía.
2: Ah, claro.
0: Qué bueno.
2: Sí.
0: Por lo menos es un, ¿no?
2: Algunos la respetan, otros no tanto.
0: Otros no tanto, bueno, claro, sí.
2: Queda a criterio cada uno.
0: Más vale respetarla, por la duda.
2: Sí, yo pienso que sí.
0: Sí. Así que bueno, menos mal. Bueno. Liliana, ¿y la escuelita? ¿No estabas hoy en la escuela? Sí.
2: No, hoy el maestro no vino.
0: Ah, está.
2: No vino porque estaba con uno de los chiquilines con problemas de salud de sus hijos. Ajá. Estábamos teniendo suplente, pero hoy no pudo venir tampoco, así que hicimos las tareas
0: está bien.
2: Se podían hacer y bueno, andamos a la vuelta.
0: Bien. Bueno, además, todo tranquilo, esperando para mañana una gran feria, Liliana.
2: Una gran feria, sí. Imponente. Tuvimos muy linda fiesta del Día del Niño. Estuvo muy, muy buena. La verdad que pasaron preciosos los chiquilines. Le trajeron de todo un poco, desde minas, animadoras, películas, de todo. Disfrutaron muchísimo.
0: Pasaron preciosos.
2: Se portaron preciosos. Bueno, después lo otro que también recibimos con mucha alegría, vino el municipio de Valle y le trajo para los empleados municipales un triciclo para trabajar, andar y todo lo demás, y un tractorcito para cortar el césped, así que estamos fascinados.
0: Pero mira,
2: estamos muy contentos, muy agradecidos con Rado y su barra. La verdad que imponente, porque ellos le faltaba herramientas para trabajar. Bueno, se terminó el problema.
0: Qué bueno.
2: Ahora hay que cortar pasto.
0: Ahora hay que cortar pasto. Sí, sí.
2: Sí, precioso, sí. Todo. La verdad que re agradecido, porque nunca nos había pasado. Una cosa de esa no nos había pasado nunca.
0: Sí, una donación
2: impresionante.
0: Importante, Liliana, ¿no? Sí.
2: La verdad que yo no hablé con los chiquilines, no sé si les trajeron algo más, pero bueno, eso. Fue impresionante,
0: sí, claro.
2: Sí, quedamos muy contentos. Bueno, estamos todos contentos.
0: Ahora dejar todo prolijito.
2: Sí.
0: Todo prontito.
2: Sí, la verdad que una donación fabulosa.
0: Bueno, Liliana, además todo tranquilo el pueblo, por suerte.
2: No, tenemos la fiesta de los socios y el cumpleaños del club, en realidad. Lo vamos a hacer este año el 29, porque por cositas personales de cada una de la comisión, no lo podemos hacer el 24 ni el 25. Lo vamos a hacer el 29. Están todos los socios invitados, por supuesto que los que estén al día es gratis, los otros se pueden poner al día, y los que no sean socios pueden pagar un tiquecito de 250 pesos.
0: Perdón, Liliana, Rey, el 29.
2: Sábado
0: 29. ¿Cuándo es el cumpleaños del club, Liliana?
2: El 25.
0: El 25.
2: Sí.
0: Nació el día de la declaratoria de independencia.
2: Sí, era el día de la independencia. Y así que tenemos esa invitación para los socios. Viene la música, vamos a tener la música del grupo Haces de Cerro Colorado, que de acá somos todos muy fanáticos.
0: Sí, lindo. Sí.
2: Un saludo a la audiencia de Cerro Colorado, que siempre me pasa mensajitos después. Bueno, a todos en realidad. Y después lo otro que ya salió la promoción es el Rey Mago Viejo,
0: Acuña,
2: en octubre, el 25 de octubre. Así que esas son las novedades por estos barrios.
0: Y muchas, como siempre, y seguimos de cosas, todas novedades lindas, ¿vio, doctor Raúl?
2: Sí,
0: ¿escuchó?
2: Por suerte llegaron las buenas.
0: Sí.
1: Sí, estoy atento, le voy a hacer una pregunta a ella. ¿Los vagones todavía están, no los sacaron?
2: No, no lo sacaron. ¿Qué lo van a sacar?
1: No, yo como hablaban de la vía, dije, ya vino una máquina y ya lo pelaron.
2: No, no, no. La vía todavía están trabajando. Hoy vi que había gente trabajando ahí todavía.
1: Mira qué bueno. ¿Sí? Bueno, y con respecto al agro, digo, mañana van a tener un movimiento importante en la localidad sí. de Illeta, ¿no? Porque sí, sí. según la inscripción, lo que hablé con el doctor Leonardo Silvera, sí. va a haber un movimiento grande ahí que le da vida al pueblo, ¿no?
2: Pero sí, la vuelta al local fue fabulosa para todos.
0: Fabuloso.
2: Sí, sí, fue una cosa muy buena, la verdad.
0: Estaba pensando en la fiesta del club, Liliana.
2: Sí.
0: El 29. Viste que ahora sí. hay muchas fiestas. Ahora se viene la Noche Nostalgia.
2: Sí.
0: Y está muy de moda ahora también la pre-nostalgia.
2: Ah,
0: esa podría ser la post-nostalgia, ¿no?
2: Esa es la post.
0: Ahí seguro. Está. ¿Por qué no?
2: ¿Seguro? El día después, como dicen. Sí, sí.
1: Con el diario El Luna todos leeremos las noticias, ¿no?
2: Seguro, ahí está.
1: Exactamente.
0: Bueno, Liliana querida, mandarte un abrazo grande, que tengas un buen almuerzo, seguramente te cocinaste vos, no pediste delivery. Y...
2: No, no, sí, me invitó mi vecina a almorzar, podés creer.
0: Ella
2: es muy fiel en eso, siempre saca de la manga algún menú y ahí lo compartimos.
0: Aplauso para la vecina, siempre sí, hay buenos vecinos, siempre.
2: Sí, sí, sí, sí, sí. Hay que hablar.
0: Decime, ¿qué sabes de Pinocha? ¿Cómo anda?
2: La Pino, impecable. Estuve con ella esta mañana y andaba, bueno. Ella y María las dos lo más bien.
0: Bueno.
1: Y mi amiga Marta, con los dulces, ¿cómo funciona la cosa allí por Illeta?
2: La verdad que yo a Amanda la veo poco.
0: Seguro.
2: Casi que no la veo, le puedo decir. La vi en las ventas de los pavos. Ese día la vi vendiendo sus dulces de más.
0: Pero
2: no la veo casi nunca.
0: Por lo general vende bien y tiene muchos clientes, Liliana.
2: Sí.
0: Liliana, querida, un beso grande y escuchá el tema
2: musical. Un abrazo para ustedes.
0: Escuchá hoy el tema musical que vamos a pasar, que te va a gustar.
2: A ver si es de mi agrado. Mira, sí. Que a mí me gusta Pablo Estramín.
1: Sí, sí. No, no, pero...
0: Esto más movidito, un poquito más movidito, pero...
1: Para que se vayan, ¿cómo es? Ensayándose para la nostalgia, la post-nostalgia, la pre-nostalgia.
2: Ah, bueno, muy bien entonces. Bueno, que pasen bien.
0: Gracias.
1: Igualmente.
0: Chau, hasta el miércoles.
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0: Bueno, muy bueno. Felicitaciones al municipio de Valle Ordóñez, sector Raúl, la verdad.
1: Claro.
0: No es cualquier municipio que hace esto. La verdad que cuando

0: en Molles de Godoy, donde, hubo un ataque de perros que dejó más de 40 ovejas muertas y heridas. Esta información nos llega hoy, hace instante nada más. La Brigada Departamental de Seguridad Rural investiga la matanza de ovinos ocurrida en un establecimiento ubicado en la jurisdicción de la seccional 12. El propietario del predio de 100 hectáreas denunció que canes atacaron a su majada, provocando la muerte inmediata de 22 ovejas de cría y dejando a otras 25 con heridas de extrema gravedad. El productor damnificado estimó la pérdida económica en $3,750 debido a que se prevé que los animales lesionados mueran en las próximas horas a causa de las lesiones sufridas. La Policía Rural ya asumió las actuaciones del caso para identificar a los animales responsables y subrayo esto, a sus propietarios.
1: Y sí, es lo que hay que hacer.
0: Muy bien, lamentamos, no dice el nombre de...
1: Mátelo, haga lo que quiera. No vaya a matarle oveja al vecino. Usted me habló de 25 muertas y no sé cuántas heridas.
0: 22 muertas y 25 heridas.
1: Bueno, ahí son 22 y 25, son 47 ovejas. Por ahí.
0: Sí.
1: Y dígame, yo estuve escuchando la feria de Cuñetti, donde las piezas de cría de Lanares se vendieron entre $66 y $88. ¿Cuánto pierde ese productor?
0: Y yo lo dije recién. Acá está la información. Sí, no, el productor
1: digo, ¿seguro? No, ya sé, pero le digo, ¿cuánto pierde las ganas de trabajar y todo, no?
0: Ay, se sabe. Sí, lamentable. Bueno, esto, Raúl, vamos a venderle, parece, y vamos a compartir el tema musical de hoy, que es de una gran artista ya desaparecida, cubana, Héctor Raúl.
1: Es cubana, yo le había dicho hoy que no me acordaba, no sabía si era cubana, sí, o puertorriqueña, por ahí pensé que era, no.
0: Cubana, pero, es la señora cubana, la señora es Celia Cruz, y vamos a escucharla, Celia Cruz.
1: Sí, bueno, Liliana Tomei y la gente chesca de Valentines, de Polanco, Pirarajá, la región, María Albina, vayan tirando un curvón con Celia Cruz ahora.
0: Sí. Saludos a, dice, por acá lentejas, dice mi amigo Rubén Darío, mi corresponsal. Qué plato de lenteja, hizo lenteja con arroz. ¡Pah! Buenazo. Bueno, José Cor nos manda un saludo de Montevideo, escuchando. Abrazo, José, un abrazo grande. Bueno, Héctor Raúl, vamos a arrancar entonces con las firmas comerciales que hacen posible que estemos. 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
1: 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Para viajar en esos móviles, realmente. Ay,
0: impresionante, dijo Luis Torres.
1: Luis Alberto, saludo para Luis Alberto. 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
1: 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Y cierro por acá.
0: 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Yo cierro acá diciéndoles que vamos a escuchar el tema musical del día de hoy, que se lo dedico especialmente a mi amiga Estela y que a toda la audiencia de Minuto Campo, que lo presenta Carlos Noel Machado, el rey de los caminos. 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Celia Cruz, la vida es un carnaval. Estudio y vuelvo.
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0: Volvimos, volvimos, moviéndonos, Héctor Raúl.
1: Qué temón, ¿no? Entendió bien que dice que la vida es un carnaval. Pero ¿por qué lo dicen? Porque, claro, hay que todos podemos cantar, ¿vio? Por más de que pasa todo lo que dice la letra, ¿no? ¿Eh? ¿Qué le parece a usted? Voy a... Sí, lo escuché.
0: No, adelante.
1: Voy a decirle a Javier Juárez que me llega por acá un mensaje de Carlos Perdomo Pinturas. Un abrazo para Javier. Está pelado.
0: Sí, Javier,
1: no sé si usted lo había leído.
0: Se le había dado el mismo mensaje, le había dado el saludo cuando estábamos hablando con Javier, justamente.
1: Jorge Chagas me dice por acá, dice, buenos días, amigo, ¿cómo estamos por estos pagos de Manguera Azul? Día muy feo, ventoso y frío, pero bueno, hay que llevarlo. Saludos para todos. Bueno, gracias, Jorge. Yo le mando un saludo grande a mi amigo Huguito Farero, el Puchito, hace tiempo que no sé de él, pero ese sí que se lo bailó y se lo cantó todo al tema, me imagino,
0: sí,
1: Matías.
0: Sí, sí, Huguito Farero, que el otro día estuvimos allí en Lugareño, me encontré con él, hacía bastante que lo vi, anda, lo vi bien. Sí, se lo baila todo.
1: Canta como los dioses.
0: Sí, sí, y recita muy bien.
1: Sí,
0: ayer claro. Se mandó unos recitados, un recitado alegre y otro triste, de las dos. Ah, muy bueno, muy bueno.
1: Bueno, pero está bien, todo artista tiene...
0: Sí, obviamente. Está frío, le digo, Héctor Raúl, 12 grados acá y la térmica es de 6 grados, está frío.
1: No, que yo, está frío. Yo hablé con mi hermano hace poco rato, antes de comenzar acá, y me dice, vos sabés que hoy sí te voy a decir que está un poco frío, dice, pero yo hace poco rato saco el frío, dice, bueno, lo que se porque le agarra la...
0: No, o sea, el que tiene que salir, obviamente, uno se abriga bien, bufanda, gorro, buena campera, buen abrigo, está... Pero está frío, incluso...
1: No, el campo afuera, Matías, está imponente.
0: Ah, sí.
1: El que tenga que salir a caballo a cuidar ovejas pariendo, no, esté tranquilo que está horrible,
0: y
1: ¿no?
0: Y el que tenga que estar arriba de un techo también.
1: Y el que tenga que estar arreglando caños en la calle.
0: Sí, también. Sí.
1: Está bravo.
0: Sí, está bravo, sí. Bueno, muy bien, Héctor Raúl, vamos a las ferias ganaderas.
1: Vamos por aquí.
0: Vamos allá.
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0: Bueno, lo más próximo que tenemos mañana, Arde.
1: Arde Troya,
0: Héctor Raúl, ¿usted sabe de dónde viene la frase Arde Troya?
1: Sí, creo que fue una pelea, me parece.
0: Una guerra, sí.
1: Por Inglaterra, si no me equivoco.
0: No.
1: Bueno, pero sí que fue para allá.
0: Fue una guerra, sí. Un día vamos a hablar de... Y de ahí surgió también la frase, el talón de Aquiles.
1: Sí, claro. Sí, pero fue para allá, gracias a Dios, acá no ha pasado todavía.
0: Sí, pero fue una guerra en otros tiempos, ¿no? Por supuesto, no había... Claro, no había armas de fuego en aquel momento. Mañana Manuel Sarríez, 720 vacunos, 150 en Lanares, feria presencial y virtual del escritorio de Laro Silvera y compañía, mañana en el local Manuel Sarríez en Illescas. Pasado mañana en Zapicán.
1: Sí, le digo, pasado mañana en Zapicán, viernes 14, Asociación Rural de Zapicán, con el martillo escritorio San Gabriel, el martillo de Martín Lorier, 300 vacunos inscritos a hoy, a la fecha. Eso es el día de mañana acá en Zapicán, pasado mañana acá en Zapicán, 14, reitero, el día 14 de agosto.
0: Muy bien, Héctor Raúl, y nos vamos a lo que es el sábado 15 en el local Ortiz, el escritorio Ricardo Bachino, con su feria mensual, sábado 15, local Ortiz. Bueno, inscripciones abiertas, por supuesto. Representa para nuestra zona nuestro amigo, el señor Julio Fernández, en Oceaín, 099-841-932. Y recordarles que el escritorio Ricardo Bachino también tiene oficina aquí en Valle Ordóñez, aquí muy cerquita de la radio. Bueno, nos vamos a lo que es Palo Alto la semana que viene, el miércoles 19, local Palo Alto. La próxima actividad, miércoles 19 de agosto, allí con el trabajo de Juanchi Vega, 099-922-549, Darito Noblía, 099-74-74-46, con el escritorio Juan Francisco Baptista. Vamos a la próxima actividad del escritorio Cuñetti, en el local Cuchilla de Silvera, que va a ser el viernes 28 de agosto. Viernes 28 de agosto, la próxima actividad del escritorio Cuñetti, local Cuchilla de Silvera. Bueno, están abiertas las inscripciones, por supuesto. El contacto con Jorge Cuñetti, 099-174-154. Después seguimos por acá con lo que tiene actividad, lo que tiene que ver actividades por pantalla, Héctor Raúl.
1: Sí, señor.
0: Que hay, bueno...
1: Lote 21 arranca, ¿verdad? Que arranca el día 15, si no me equivoco, el lote 21.
0: ¿El sábado 15, lote 21?
1: Sí, creo que sí.
0: Acá tengo el lote 21, no, hoy...
1: Perdón.
0: Hoy y mañana tengo el lote
1: hoy
0: 21.
1: Perdón.
0: Hoy y mañana el nuevo remate del lote 21. Y lo que es Plaza Rural, el 20-21 de agosto, el 326 remate de Plaza Rural, 2021. Ahí con el escritorio Juan Brea Sarabia, el escritorio Walter Hugo Belenda y el escritorio Leonardo Silveri y compañía con Zambrani y compañía. Y Pantalla Uruguay, el 319 remate de Pantalla Uruguay, que será el 26 y 27 de agosto, 319 remate de Pantalla Uruguay, participando el escritorio Fernando de la Peña, el escritorio Ricardo Bacino, el escritorio Dutra, negocios rurales con Oscar Castelli, que es el agente en nuestra zona, y el escritorio Jasso y Jasso, negocios rurales con Daniel Fernández Campelo, que además del representante de nuestra región, es el martillero.
1: Saludo al martillero, ¿no? En el
0: saludo,
1: día de...
0: saludo grande a Daniel, cómo no, un abrazo grande a Daniel, a Alvarito Batista, bueno, tantos, ya me metí en el barro.
1: Sí, ahora se metió en el barro, no vas a dejar su compañero de fútbol.
0: ¿Eh?
1: Se metió en el barro, saludá a Daniel, saludamos a Daniel, Alvarito Batista, pero y su compañero de fútbol de Sarandí del Chí, que es el rematador también, que esta mañana allí en Illesca.
0: Sí, sí, ese ya más que saludado estuvo hoy, sí, Mauricio Castro, claro, sí.
1: Mauricio, un saludo, saludamos a ellos porque son los que están más acá en la zona, ¿no?
0: Sí, sí, sí, al rematador del escritorio Ricardo Bacino, también, allá en el local Ortiz, no recuerdo el nombre ahora, muy buen rematador también, bueno, hay muchos buenos, ¿no? Y bueno, y hay otros rematadores acá en la zona que se dedican a los remates en los raíz y remates también de inmuebles, sí, hay un montón, Careina Fuentes acá, por ejemplo, ella es rematadora también. Bueno,
1: está muy barra también.
0: También, sí, mucho, sí.
1: Muchos, a todos va el saludo.
0: Usted le hubiera gustado ser rematador, creo, ¿no?
1: Sí, claro, a mí, porque en aquellos años, no es como ahora, si no yo era, ya estaría jubilado rematador, pero bueno, no eran aquellos años como son hoy.
0: Claro, sí.
1: Si no, mi hija no sería médica tampoco.
0: ¡Ah, no!
1: Y claro, porque si hubieran sido los años que yo me crié, no era lo que soy, lo que fue la época que ella se crió con el padre y la madre que tenía. Bueno, no corté las alas, vamos, y hay que seguir. No es.
0: Sí, le dio prioridad a otras cosas, exactamente.
1: Usted sabe, en aquellos años no era lo mismo, no era lo mismo.
0: Sí. Bueno, nos vamos, Héctor Raúl. Una de la tarde, 31 minutos, nos vamos y mañana vamos a estar volviendo, mañana jueves, si Dios quiere, para que el tiempo lo permita, creo que sí. Así que nos vamos a ir y saludos grandes a Luis Alberto, el matador, que, bueno, está un poco lesionado el jugador, pero va en franca recuperación. Abrazo para él.
1: Como Leo Fernández.
0: Y para su compañera también le saludo, porque si no después me reclaman. Muy bien,
1: está como Leo Fernández, cobra buenos jornales, pero no juega.
0: acá me dice el emperador de las pinturas que él, si hubiera hecho otra cosa, hubiera sido jugador de fútbol profesional y gran jugador de fútbol.
1: Ah, sí, no le ponga duda.
0: Sí.
1: No le ponga duda. Pero no. Bueno, no le pasó a Julio Iglesias, que quería ser el golero del Real Madrid. Tuvo el accidente, no pudo, y hoy en el mundo siguió otra cosa que la vida le marcó.
0: La vida nos marca cosas, Héctor Raúl.
1: Y bueno, el emperador hoy es el uno de las pinturas. Bueno, no jugó al fútbol emperador, pero hoy, ¿quién le pisa el poncho?
0: Por supuesto. Está ahí. Hasta mañana, Héctor Raúl.
1: Hasta mañana, amigos oyentes de Minuto Campo, de 96.5, emisoras colegas, firmas comerciales, entrevistas, mensajes a todos. Ha sido un gusto, un placer de haber compartido otra jornada con ustedes. Mañana es otro día, volveremos a las 12 en la misma onda y en la misma radio. Pero para mí es hoy, para ustedes es mañana. Buenas tardes y hasta entonces.
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0: Si es Eros Ramazzotti.
1: Decise.
2: Es que tiene varios.
3: Abrázame y no me digas nada. Solo abrázame. No quiero que te vayas, pero sé muy bien que tú te irás.
4: Abrázame muy fuerte, amor, manténme hacia tu lado. Yo quiero agradecerte, amor, todo lo que me has dado.
0: Creo que no lo habíamos visto. En Yo Me Llamo no lo habíamos visto.

0: Van cinco.
1: Esa negrita que va caminando, esa negrita tiene su tumbao, y cuando la es de la va mirando, ella baila de lado también apretado, apretado, apretado.
2: ¡No!
1: ¡Azúcar! A ver, ¿cómo dice? ¡Miente!

0: hizo Eros, Alejandro Fernández, Juan Gabriel, Ana Gabriel, Celia Cruz, Nacho, me faltó uno.
1: Vicente.
0: Y Vicente Fernández. Bueno.

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0: Allá en mi pago hay un pueblo que se llama No Me Olvides.
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1: Señoras y señores, me alegro. Buenas tardes. ¿No tiene retorno? ¿No tiene retorno? ¿Se escucha usted? Yo sí me escucho. ¿Usted
2: me escucha? Perfecto. Buenas tardes,
1: Fernando. ¿Anda bien usted? ¿Cómo anda?
2: Muy bien, contento.
1: Bien, me alegro.
2: ¿Contento con el sorteo que se dio hoy?
1: Sí. ¿Está contento?
2: Sí.
1: Yo también estoy contento. ¿Qué opina usted? Voy a saludar a... Si me lo permite.
2: Al número uno.
1: Sí, voy a saludar al número uno, a Fabián, que está en la puesta al aire.
3: Muy buenas noches para todos.
1: Prendas el micrófono, por favor. Un tipo que está estudiando eso no puede tener el micrófono apagado, por favor.
3: No, pero... Faltaba un poquito de volumen. No se estrese.
1: Sí, lo vamos a llevar para... Si lo sabe, cante con Galán.
3: Muy buenas noches
1: para
3: todos.
1: Bueno,
3: primero dar las redes sociales.
1: No, espere un minuto, Primero que nada, en la jornada de ayer, este programa cumplió 2 años al aire.
3: Felicitaciones, un aplauso, bravo.
1: Esto... Se debe a 2 cosas. Primero, que cuando llueve yo vengo, y cuando no llueve no vengo. Y después a Ricardo, que está acá. Porque muchas de las cosas que a veces hacemos acá, y ahora con el tema de las transmisiones, se las debemos mucho a Ricardo. Y este programa es de esta casa. Así que creo que el agradecimiento siempre va a ser hacia vos y hacia tu familia. Buenas tardes, muchas gracias, y bueno, felicidades por estos 2 años.
4: Bueno, buenas tardes para toda la audiencia, buenas tardes para ti, para Nahuel, para Fabián así también. Qué increíble, ¿no? Yo no me acordaba de eso. Usted me había dicho 2 años.
1: Que las cosas que hemos pasado en 2 años.
4: El programa en sí, siempre digo, es suyo. Lo que es de la radio es el nombre, La Voz del Deporte. El programa es suyo. Usted es el que lo maneja, usted es el que...
1: Pero lo principal es que esta casa,
4: sí,
1: con ese nombre, nos deja trabajar libremente, por más que a veces rezonguemos a Peñarol o a Nacional, pero lo importante es que gracias a usted, gracias a esta casa y gracias a ese nombre, La Voz del Deporte tiene 2 años al aire

0: Un día conversando con Jorge Marín, el gordo Marín, no sé si te lo conoces.
1: No.
0: Jorge Marín, que después de unos problemas que tuvo personales, dejó de relatar fútbol y de estar en la radio, y me dijo, dice, ponele la voz del deporte, dice, pero no tiene nadie. Y nos quedó la voz del deporte, le gustó a Marcelo y quedó la voz del deporte. Marcelo se fue para trabajar en otra radio y siempre quedamos con la voz del deporte y bueno, quedó como nombre de la radio, ¿no? Que pertenece a la radio. Hubo un parate de la voz del deporte con Marcelo, que estaba Jorge Luis, Darío López Delgado.
1: Que hoy está con nosotros nuevamente.
0: O sea que yo no me escucho en este, no sé si...
1: No, yo lo estoy escuchando, ¿sí? Pero capaz que allá el problema suyo.
0: No, ya lo subí.
1: Ah.
0: O yo estoy medio sordo. Pues ya te... Yo tengo el 5. Ahora me estoy escuchando.
1: Ahora sí. Ah, entonces usted no había subido el coso.
0: Sí, no, él es. El operador es. La culpa no la tiene nadie.
1: No, sí.
0: Bueno, tuve ese parate, vino otro programa deportivo en el cual después no anduvo. Que estaba usted integrando ese programa deportivo. Que lo voy a nombrar, el gol de media cancha.
1: Gol de media cancha, claro.
0: Creo que fue más de media cancha el gol que se hizo, pero estuvo bueno el programa. Después usted, tomó las riendas de la voz del deporte, pero increíble que ya hayan pasado 2 años.
1: Exactamente.
0: Así que nada, yo estoy, bueno, primero que nada, no, fue de broma, estoy recontra agradecido por ti, porque hemos hecho una muy linda amistad. Nos ha acompañado en distintos programas también.
1: Sí, claro, obvio.
0: De Maldonado Quiere Saber y muchas cosas nos ha acompañado. Hasta en el tema de la política. Gracias a la radio hemos conocido mucha gente.
1: Eso es cierto.
0: Después de eso, bueno, se incorporó mucha gente a la voleibol. El relator, que siempre lo anduvimos buscando. Y
1: cayó desde el primer momento, ¿no?
0: Y cayó el primer momento cuando nos dijo que sí y comenzamos a hablar con él. Y bueno, sí, logramos lo que queríamos, ¿no?
1: Sí, ¿no?
0: De que él fuera el relator de la radio.
1: De la radio.
0: El comentarista, el chino, a mí me gusta como comentarista chino.
1: Igual tendríamos que probar un uruguayo, ¿no? No,
0: sí,
1: un chino, ¿no?
0: Sí, pero está.
1: Porque claro, no se le entiende mucho el chino a veces.
0: Ustedes se cuenta que en la final había un paraguayo que no hacía nada.
1: ¿No? Bueno, estamos en carrera.
0: Y de ahí, bueno, se empezó a lograr muchas cosas, gracias al fútbol, no la quiero hacer muy extensa, pero gracias a este programa y al fútbol, pude subir a las tribunas, a las cabinas del campus municipal, cuando nos ascendieron la cabina número 16, allá, y nos habían pedido hasta un pegotín o algo para ponerle el nombre, pues calculamos que íbamos a seguir más, que ahí arrancó con los otros Federico Martínez. Hoy un periodista consagrado, trabajando también para OFI, que también estuvo con nosotros. Diego Campo.
1: Diego Campo, sí.
0: Dieguito Campo,
1: que estuvo, ¿sí? En la antecesora Voz del Deporte,
0: exacto.
1: Que estaba con Sebastián Cáceres.
0: Exacto, estuvo
1: Sebastián Cáceres. Y el chino también.
0: También hoy periodista de FM Gente,
1: Sí, claro.
0: Son buenas las cosas. Bueno, después se incorporó mucha gente. Ahora Nahuel.
1: Ahora tenemos también a las nuevas generaciones. Sí,
0: ¿Nahuel que es González o Rodríguez de apellido?
2: Núñez.
0: Nada,
1: Núñez. Yo le encajé García el otro
0: usted
1: día.
0: Me dijo García.
1: Sí, yo le dije García. Después están las nuevas generaciones.
0: Me dijo García, yo te agendé como García.
2: Y nada, Núñez, como Darwin.
0: Y tenemos a Iván Mesa también.
1: A Iván también.
0: Fabián.
1: Ahora Fabián que se incorporó, que está haciendo la mesa. Pero cuando vinimos con la Voz del Deporte hace 2 años, estaba todo acá. Donde está usted estaba la mesa de controles. Teníamos todo acá.
0: En realidad le voy a decir, el primer relato que se hizo de la Voz del Deporte fue en el fondo donde yo vivo, por ahora no me han corrido. Ahí relataba Marcelo Sanguiao, comentaba Willy Boggio.
1: Ah, claro, estuvo Willy.
0: Y estuvo el Teto Medina también.
1: Y estuvo, claro.
0: Y la voz de locutora era Jorge Luis Sanguiao. Fue el clásico aquel que se jugó entre la nieve, eso que no se veía ni.
1: Sí, que Forlán era técnico de Peñarol.
0: La razón que no sabía nada.
1: Sí. Fue enseguida el 2000 de la pandemia.
0: Ahí fue el primer partido que se relató. Después, salimos a la cancha.
2: Por suerte, hoy está lindo el día, linda la noche, porque con las incorporaciones que hizo no tiene techo.
1: ¡Esa! Nada, sin vuelta, ¿no?
0: Tiene parla,
1: ¿eh? Sí. Bueno, no, nada, era más que nada el pequeño agradecimiento.

0: Por 2 años que estamos acá ya, no olvidándonos tampoco de varios colegas, ¿no? Como Sandro en Zona Oeste, que ya
1: Exacto, sí.
0: va a volver en cualquier momento con las crónicas de Zona Oeste, porque se está movilizando Zona Oeste. Gustavo Chocho, que también estuvo acá, y salía por teléfono también, y anoche estuve hablando con él, estábamos hablando. Romina, que también estuvo por acá, Romina
1: Sí,
0: Peña.
1: también la Fifi Rodríguez que estuvo haciendo
0: También la
1: la
0: locución,
1: locución también con
0: sí,
1: nosotros.
0: también en la atesora a nosotros, antecesora a nosotros.
1: Estuvo trabajando también en la voz del deporte y bueno, en una radio que tenemos todos, estamos todos amontonados aquí,
0: Sí,
1: no
0: por eso les
1: teníamos la
0: digo,
1: cabina.
0: cuando vinimos, después les voy a mostrar las fotos en el entretiempo, acá era el centro de la radio. Esto era el centro de la radio. Ahí donde está usted era la mesa de controles, el relator se sentaba ahí.
2: Era mucho más chico.
1: Sí,
0: No,
1: sí.
0: era esto, era esto.
1: Era
0: Estos
1: esto,
0: eran los
1: era esto.
0: estudios.
1: No teníamos la cabina nosotros todavía,
0: No.
1: o la pecera, como le dicen ahora,
0: Sí.
1: no
0: No,
1: la
0: no.
1: teníamos nosotros.
0: Era todo acá, todo se manejaba desde este lado. Ahí donde está usted era la mesa de controles. Después Ricardo la acomodó un poco, ¿no? Puso la mesa de controles para acá, dejó la mesa para trabajar de este lado. Pero siempre todo de este entorno, ¿no? Después sí,
1: Yo
0: ya.
1: recuerdo que vinieron de una radio de Montevideo que estaba cumpliendo años y vinieron a hacer el programa acá. Ellos tenían una radio online como la nuestra. Y seguro en aquella época nosotros teníamos todo acá, el hombre estaba, pero no estaba contento, estaba
0: Enloquecido,
1: re contento, feliz estaba,
0: enloquecido.
1: porque él nos decía, dice, no, no, no, acá tenemos todo, tenemos, dice, retorno, tenemos auriculares y teníamos dos micrófonos en la mesa, usted sabe acá, dos micrófonos y tres con el del operador.
0: Sí, claro,
1: No
0: obvio.
1: teníamos más de eso,
0: Sí,
1: y
0: sí.
1: digo, ahora si llega a venir el hombre, le da
0: No,
1: un ataque.
0: sí, compra todo para hacer un streaming. Pero nada, era para agradecerte más que nada porque dentro de todo siempre has estado ahí apoyando todo esto. Y ahora estamos con las transmisiones,
1: Y
0: ¿no?
1: ahora estamos con la transmisión y que bueno, se viene este fin de semana
0: Se
1: otra
0: viene
1: transmisión que
0: otro
1: después
0: desafío.
1: nos van a avisar de dónde es y bueno, y
0: Y
1: agradecerle a todos, digo, los que
0: claro.
1: están, porque todos trabajan,
0: Claro.
1: todos hacen, Nahuel también tiene sus cosas
0: Sí,
1: para hacer,
0: obvio.
1: digo, se toma su tiempo, por más de que te guste, lo mismo lo digo con
0: Claro.
1: Fabián, digo,
0: No,
1: más allá de
0: obvio.
1: que siempre hacemos alguna broma o algo, digo, pero digo que eso se trata también
0: Claro,
1: de
0: obvio.
1: hacer alguna broma, digo, y
0: Se
1: con
0: gana poco,
1: respeto.
0: pero se trabaja divertido.
1: No se gana nada en
0: No, no sé.
1: realidad.
0: Usted no ganará, yo gano.
1: Ah, bueno,
0: Sí, claro.
1: yo igual, yo
0: Claro.
1: no gano poco. Yo gano mucho.
0: Bueno, sí,
1: Y gano la
0: claro.
1: amistad de todos ustedes.
0: Claro, obvio, eso.
3: Nos
1: Qué
3: pasa todo,
1: palabra,
0: ¿vio?
1: ético.
0: ¿Vio?
3: Qué palabra sabia.
0: No, claro, es así. Bueno,
1: No.
0: nada,
1: Bueno,
0: gracias.
1: gracias a
0: Gracias por todo
1: usted.
0: esto, por estos 2 años.
1: Que sean por muchos años más. Y
0: Obvio,
1: bueno,
0: ni que hablar.
1: sí, dígame.
3: No, repasamos un poco todo cómo fue, cómo surgió. Y también me parece que he escuchado que hay planes para futuro. Que hay futuras remodelaciones, o al menos esa es la idea. Por lo...
1: Esa es la
0: Sí.
1: idea. Siempre le vamos a decir a la gente,
3: Sí.
1: porque muchos nos preguntan también, la idea no es poner una radio por aire.
3: No.
1: Aire por aire ya está totalmente negativo. Hoy en día hemos hablado con mucha gente, vos sabés bien,
0: Sí,
1: lo
0: claro.
1: hablamos, Máximo Goni estuvo acá,
3: Máximo Javier.
1: Máximo Goni nos dijo, la era es en radio online, en auto, donde lo que antes hoy en día es la radio online. Vos de tu pueblo, si querés escuchar una radio, lo tenés que escuchar online. Por
3: Sí.
1: aire no la vas a escuchar.
3: No, no, no menosprecie
1: No,
3: nada.
1: no, pero
0: No,
1: claro.
0: pero, a ver,
1: No,
0: estamos.
1: no.
0: No, no,
3: No,
0: pero por
3: tiene
0: ejemplo.
3: razón, tiene
0: No,
3: razón.
0: no,
1: No,
0: lo que
1: no.
0: pasa es que
3: Tiene más
0: hay que mirar,
3: alcance. Tiene
0: dos
3: mucho
0: cosas.
3: avance. Sí.
1: Lógico.
0: Hay
3: Y
0: que mirar dos cosas,
3: hoy en
0: ¿no?
3: día con la tecnología, cómo ha
1: Cuando
3: avanzado las redes sociales.
1: yo arranqué con el tema de la radio, siempre digo lo mismo. Yo arranqué una radio por aire acá en Maldonado, que no está más ahora. Ahora está, por ejemplo, por Pinar Norte. Y el de la 96.5, Cerro Nicopera, una radio que tiene 30 años, me dijo, dice, ponete una radio online. Le digo, no, ponete una radio online, ese es el futuro. Dice. Yo estoy acá, es en el medio del campo, como dice, y no vas a ver un gaucho, dice, con una espica, lo vas a ver con un celular escuchando por internet.
3: Sí,
4: totalmente.
3: Y es así.
0: Eso sí.
3: Sí, yo cada vez
1: Bueno,
3: que voy.
1: ustedes que están estudiando, se lo han de haber dicho mil veces, digo.
3: Sí,
1: Y creo, queda feo que uno lo diga, pero de El Maldonado de las radios online,
3: ¿Cuál es el espejo en el que se mira radio de online?
1: yo qué sé, yo creo que de las radios online en Maldonado, creo que nosotros estamos marcando una diferencia.
3: Y a nivel...
1: Queda feo que lo diga general, yo como sí, director sí, de la radio, todo lo que tú me quieras decir, pero es la realidad.
0: No, es cierto. Digo,
1: yo conozco muchísimas radios online, y te puedo nombrar una cantidad, las que tú quieras, te las puedo nombrar. Y las conozco casi todas porque he ido a los estudios de todas. Digo, y todos tienen programas, pero con los dueños de la radio, y después programas enlatados y eso, como... Que no está mal, ojo, no está mal, no estoy diciendo, pues yo arranqué así también, Pero digo... Que se vaya posicionando para tener una radio, tener un equipo deportivo, que salga a las canchas, tener gente que quiera trabajar, que quiera venir a hacer programa. En este año se han incorporado, creo que 4 programas nuevos.
0: No, ya a eso que estabas hablando de equipo deportivo, tenés que decirle que también tenés una copa. Porque Libertad ganó, pero estuvimos ahí, estuvimos en el lugar de los hechos. En el Álvaro Pérez... Y en el escenario de Dolores, en el Esportivo Barraca Dolores.
1: Después, en tema de transmisiones, por ejemplo, de Peña, no hay una radio en Maldonado ni en el país, no creo que haya una radio que vaya a transmitir una Peña. No hay una radio que te vaya a transmitir un encuentro de payadores. Todo eso que tú ves ahí, los encuentros de payadores, son todos diplomas que nos han dado, porque nosotros hemos ido. Hemos ido a Sauce, hemos ido a Montevideo, hemos ido a todos lados a transmitir.
3: No han ido a Sarandía Navarro, sí. Está en el debe.
0: No, sabía que te la iba a decir.
1: Y ahora tenemos, mire, para que usted vea.
4: Opa, qué sorpresa.
1: ¿Puedo poner acá este audio?
0: Sí, póngalo, sí.
1: Al señor operador le digo, porque ahora veo que como tenemos operador, no
3: para quiero. Adelante, lo
1: escuche este audio.
3: Mejor operador.
1: Sí, escuche este audio. A ver si.
5: Tradición, la música y el arte de la improvisación se encuentran en Yung, municipio de Yung e Intendencia de Río Negro.
0: ¡Ay, se me agrandó! ¡Se me agrandó el
5: primer encuentro de payadores jóvenes!
1: Sí, señor.
5: Domingo 23 de agosto, desde las 14 horas, en Plaza Sardo, disfruta del talento de Jessica Sosa, Walter Benítez, Facundo de los Santos, Ademar Ibáñez, Joaquín Rodríguez, Leonardo Silva y Facundo Martínez.
3: Con
6: permiso, José Artiga, que su tierra, que su
3: cura. Joaquín Rodríguez es mi primo. Estoy seguro.
1: Joaquín Rodríguez es de Tala. De Tala Canelones. No, es de Tala Canelones.
0: Ah, no sé que se te mudó de decisión.
3: Él vive en Montevideo.
1: No, Joaquín Rodríguez de Tala Canelones.
0: Jessica Sosa,
1: hija del payador Diego Sosa, que es de Montevideo. Facundo de los Santos, hijo de Raúl de los Santos de Yung, pero Facundo Fernandino.
3: Payador de...
1: Sí, pero ¿sabes? Facundo es Fernandino, nacido acá en Maldonado. Y después tiene
3: otros payadores.
1: Bueno, no, la idea era ir, sí. Porque nos invitaron la gente, pero por intermedio del municipio, pero lamentablemente el municipio acá no tiene vehículo, entonces no podemos ir. Pero la idea era ir a transmitir ese encuentro, porque es el primer encuentro juvenil que se hace de payadores. Nosotros tuvimos...
4: ¿No era tiempo todavía, Ricardo?
1: Nosotros tuvimos... tuvimos
0: no, pero el tema del municipio no tiene vehículo.
1: Ya hablé con el municipio, yo ya hablé, claro. Porque el alcalde tiene 2 vehículos nada más y no permiten de que el vehículo vaya y venga el mismo día. Hay que quedarse allá.
0: Claro. Ahora sí, ahora tienen que quedarse allá.
1: Entonces, bueno, pero no va a faltar la oportunidad. Hemos estado con el payador más joven del país, que hoy en día es Jessica Sosa, que tiene 16 años, y estuvimos con el payador más longevo del país, que hace menos de un mes que falleció, que era don Abdón Fernández de Sauce Canelones, que también, lamentablemente falleció.
0: Pero mire usted.
1: Eso es lo que le quería contar a usted, que vio que...
3: No, ahora le estaba mostrando, muy contento de que lleguemos a Yung. Este es mi primo, que es payador, o sea, canta folclore. Actualmente
1: ¿canta folclore o es payador?
3: No, canta folclore.
0: Ahí está la diferencia.
3: Él le hizo la antesala, ¿cómo es que se dice cuando está?
0: Sí, la antesala.
3: Sí, a Matías Valdés cuando fue a la expoferia de Paso los Toros.
0: Ah, mire usted. Familia de artistas, usted. Con razón es un artista usted.
3: No se me pegó nada.
0: No, deje. Usted es un fenómeno. Bueno, nada, agradecerle a Ricardo por estos 2 años. A ustedes que son las nuevas generaciones.
7: Sí, soy un nuevo.
4: Soy un pibe.
0: No, pero para nosotros, ustedes son las nuevas generaciones en esto. Es la realidad.
4: No, es totalmente.
0: Es la realidad.
4: No, a ver, hay que agradecer también a mucha gente, principalmente sí. a Ricardo, que nos permite, en mi caso, permitir sentarme de este lado, manejar esta consola que no es nada sencillo. Siempre tengo un cinchón de oreja porque hiciste mal esto, pero sí. es bueno porque estamos estudiando, nos gusta lo que hacemos y vamos para adelante. Uh-huh. Ahora sí podemos decir las redes sociales.
0: ¿Cómo es? Nada, terminar estos minutos, agradecerle a Ricardo por lo de estos dos años y bueno, agradecerles a ustedes también que se han incorporado, que son las nuevas generaciones de lo que va a ser la Voz del Deporte, ¿no?
1: Creo que hay Voz del Deporte para el rato.
0: Sí, yo creo que sí.
1: Y se vienen buenas transmisiones.
0: Sí, obvio, ni que
4: hablar. Esto recién comienza.
0: El clásico creo que es el domingo. Vamos a esperar porque ahora está jugando Libertad. Sí, ya arrancamos con las noticias. Está jugando Libertad hasta ahora el partido atrasado con Defensor Sporting. Con Defensor, todo, digo. ¿No?
2: Defensor, no, Defensor de Maldonado.
0: Sí, acá Defensor
1: está,
0: de Maldonado.
1: Acá está Libertad, en vivo ahí, sí.
0: Ah, es el escenario de Libertad, mire usted, claro. Sí, yo tenía esa duda, porque claro, está bien, el domingo van a jugar en la cancha de... ¿qué? No, pero no está. No lo pasan acá porque es el fútbol de acá, local.
1: No, el fútbol local no.
0: No, no lo pasan, ¿no?
1: Tienes que mirarlo por Canal 2.
0: Y acá el canal todo por internet.
1: Sí, por internet, pero...
2: Si no pauta, no nombramos canales.
0: No, pero ya vamos a trabajar. No se preocupe que ya vamos a trabajar.
1: Son todos amigos.
0: Sí, ya vamos a trabajar. ¿Cómo es? Así que nada, está arrancando, o se está poniendo el día, mejor dicho, Libertad con Defensor, en el escenario de Álvaro Pérez.
1: Lo único que tenemos un problema con la Voz del Deporte.
0: Sí.
1: Es que hay que ver cómo se puede hacer para concretar de que vengan todos los integrantes.
0: No, pero el miércoles está bien que no vengan a veces.
1: Que no vengan a veces.
0: El miércoles está bien, porque que lo no? que vamos pero a... Lo que tenemos...
1: No, pero una pregunta así al pasar voy a hacer sí. y se la dejo.
0: Sí.
1: Para el señor Rodrigo Chino Fernández.
0: No le gusta que le digan Rodrigo.
1: Son todos los días miércoles.
0: Entonces, todos los días son miércoles.
2: Yo tengo 3 semanas acá y no lo conozco.
0: ¡No! ¡Al chino no lo conocí!
2: Y no ha venido de que yo...
1: No, es el chino pensó que era alumno de él. Menos mal que no era alumno de él.
0: ¡Ah, es cierto! En el grupo no. Metiendo lío en el grupo estaba. No.
1: Que no había aprendido nada y contigo no va a aprender nada.
0: Sí, porque primero viene le gusta la lele. La baracutanga.
2: No lo peleé, ahí sí no lo peleé. Seguro yo le iba a dejar pasar porque cuando...
0: Bueno, pero ¿sabe una cosa? Cuando usted ande en la calle, pásese por Camino Velázquez, o mejor dicho, Valle y Ordóñez,
2: sí.
0: donde está el supermercado El Solcito, sí. ahí está el kiosco, bueno, pase, pare, diga, yo soy fulano de tal, usted es chino, bueno, vamos a arreglar con el ¿cómo es? Con la matraca allá afuera en la calle. Sí.
2: Entendió todo. Para hablar, para nombrarlo.
1: Bueno, ya que estoy, cosas. Me voy.
0: Me voy, muchas gracias.
1: Diciéndoles que los espero el sábado.
0: ¿Asado? Ah, sí, el sábado.
1: A partir de ahora 18 en la Sociedad Nativista San Fernando. Ahí vamos a estar con Daniel Rivero, mi amigo, con una gran transmisión gigante, como la que estamos acostumbrados nosotros a hacer. Con esa fiesta del sexto aniversario de Defendiendo Tradiciones del amigo Javier Juárez, bueno, ahí donde van a haber más de 26 cantores y bueno, va a terminar con cumbias y va a estar muy buena la...
2: Y 2-1.
1: Entrada totalmente gratis.
0: Bueno, estamos invitados y los gastos corren por cuenta de la casa, ¿no?
1: Sí, sí.
0: Ahí va.
2: Y corre la amarga con pomelo.
0: Se sabe, Julio, más que amarga, ¿sabes qué?
1: Usted debe nomás pida mi cuenta, si no.
0: ¡Esa!
1: Pídame mío nomás.
0: Sí, sí, no.
1: Cualquier cosa usted le dice.
0: No hay fiado y tarjetazo.
1: Cualquier cosa usted le dice. Juan Pérez,
0: sí.
1: El director de FEME San Fernando.
0: ¡Ah, dijo, Juan Pérez, usted habla!
2: A nombre de Fernando. Adelante.
1: Eso es bueno, ¿eh?
0: Saliste bueno, ¿eh?
4: Aprendiste del mejor, ¿eh?
0: Sí, ¿cómo? Tienen para rato, tienen escuela para rato. Bueno, bien, nosotros vamos a comenzar.
1: Gracias a la gente que durante tanto tiempo estuvo retransmitiendo La Voz del Deporte también, como por ejemplo Radio Fernandina, que bueno,
0: sí,
1: lamentablemente uno, él dice, se acallaron los micrófonos, pero fue por problemas de trabajo, no nada, por nada malo, pero va a volver,
0: sí, claro,
1: con
0: obvio,
1: toda
0: obvio.
1: La potencia, y va a volver con la programación de la radio. Y como estuvo la Milonguita también.
0: Milonguita FM también.
1: Que estuvo mucho tiempo con nosotros, y pero bueno, a veces son cosas que pasan. Que a veces las radios tienen que cerrar porque, bueno, es muy, pero muy difícil mantener una radio.
0: No, sí, obvio, un negocio.
1: Te lleva mucho gasto, te lleva mucho gasto. no solamente de gasto de dinero, sino gasto físico también.
4: Y, y mental.
1: Lindo, mental, a veces te dice no, que tú estás loco, sí, pero bueno, tienes que estar.
0: No hay otro.
1: Yo, ustedes están haciendo un programa, pero yo tengo que estar en casa y escuchando si salió algo mal, si salió bien.
0: Eso es cierto. Pero, por eso porque, yo digo que es el productor, ¿no? Es el productor de todo. Es que
3: tiene
0: que
3: estar. Todo lo,
1: yo aprendí a bajar la pelota desde que me pasó con Marcelo cuando estaba relatando fútbol y no salía la voz de él y yo tenía la radio mía en el fondo y Marcelo acá la de él y no salía y viste y me vino un pico de presión y perdí la vista, digo, y lamentablemente tenés que bajar la pelota al
4: piso. Exactamente.
1: Si no, ya no estamos más cerca de tocar el arpa que
4: no, seguir a hacer este. Hay que disfrutar más de la vida y saber de disfrutar de esto que es maravilloso, ¿no? Es la radio.
0: Sí, exactamente.
1: La radio es algo, a mí se me gustó algo que me tiene. Por eso a mí no es una cosa que me enloquezca mucho de que tengan que poner muchas cámaras y muchas cosas, porque si no pierde la magia. ¿Verdad?
0: Ah, no.
1: La radio
0: no.
1: Tiene que ser la radio. La radio,
3: si hablamos de magia, de cámaras, ¿cómo tiraba corazones mi operador recién a través de la cámara? Es? Yo no lo quiero quemar, pero...
0: Como decía Humberto Eco en su momento.
1: Pero, y yo le digo, cámaras, y me voy y me voy sin decirle cómo le dice la gente de carnaval.
0: Ah, lechuga era, ¿no?
1: Ah, lo dijo usted.
0: Pero el lechuga se lo puse yo, ¿eh?
3: No, con mi amigo no.
0: ¿Ah? Yo le puse lechuga.
1: Bueno, pero cuando la gente de carnaval
0: le estaba mojadito.
1: La gente de carnaval dice, estamos con el lechuga. Y yo vengo hasta la puerta, digo, capaz que me cambiaron de operador.
0: me equivoqué de verdulería.
4: Antes de comenzar, queremos agradecer a todos los que nos están siguiendo. Agradecerle a Patricia. ¿Qué pasó?
3: ¿De dónde, Patricia? ¿De Minas?
4: Minas, está en clase.
1: ¿Vos qué tenés que ver en Minas? ¿Vos sos de Minas?
4: Pero soy mitad minuano, mitad fernandino.
3: Impresionante, los números de la radio de que se
4: no,
3: tomó el operador.
4: No,
3: yo claro, veo sí. 30 en su...
0: No, pero no solo eso, los vivos que hace con su programa.
4: Algunas veces. Ahora estamos saliendo al aire, pero para...
0: Anoche se estaba por ir a estudiar, creo, de noche.
1: Va a ser un programa especial ahora el sábado de la San Fernando.
0: Sí.
4: Vamos a estar por ahí.
0: De la Rosa lo va a hacer.
4: No,
3: si sí, sigue así de la casa seguro que no.
0: No, esa no lo va a hacer.
4: Otra persona que nos está dando like, Ana Paula Costa.
0: ¡Qué cool, Colo! ¡Un saludo a la Colo! Que gracias a la Colo.
4: Sí, un aplauso para la Colo que consiguió... Pero un buen periodista.
0: Es el mejor periodista de Maldonado. Gracias.
4: Colo, te queremos.
1: Bueno, me voy. Chao.
0: Bueno, ahora sí vamos a trabajar, ¿le parece? Gracias, Ricardo.
4: Nos vemos, Ricardo.
3: Cuidado, no se le cayeron las chapas.
4: Bueno, esto es un descontrol. Estamos fuera del aire.
0: Bueno,
8: bienvenido
0: a la
8: despedida.
0: Hola y adiós, dijo Sabina.
3: Ha sido un gusto compartir estos cuatro programas con ustedes.
0: Ay, hola y adiós, dijo Sabina. Bueno, nada, vamos a arrancar nosotros porque anoche se hizo el sorteo de la Copa Uruguay.
3: No quería hablar. No, después no quería callarse.
0: Sí, ¿no? Nos no se quería quedar. No, yo me tengo que ir, que no sé qué. Mira, está llorando aquel.
4: Acá salí esquilado.
0: ¿Cómo?
3: Pero todo en vivo, lo que se habla de frente. Así que tenga cuidado cuando salga usted. Tenga cuidado.
0: Bueno, no, nada. Como decía él y tiene razón, gracias a ustedes, ¿no? Porque dejan muchas cosas por hacer para venir acá. Por más que sea por aprender, por esto, por lo otro, pero dejan parte de su vida, ¿no? Por venir 2 horas acá, 3 veces a la semana, ahora con el tema de las transmisiones también. Así que nada, agradecerles. Son el futuro de en el medio de comunicación, en la realidad. Están estudiando el tema del streaming, que es algo que es en el momento novedoso, pero va a ser el futuro. No, o sea, muy lejano, ¿no?
3: Es el presente, sí.
0: Sí, claro, acá estamos muy en pañales todavía, pero en otros lugares ya es algo muy común. Así que nada, agradecerles por estos minutos y bueno, vamos a comenzar hablando de... ¿Qué está jugando ahí,
3: Palmeiras? Está jugando Palmeiras, Cerro Porteño, empatan 0-0 cuando van 28 minutos y medio.
0: Sí.
3: Y estoy esperando el entretiempo, sinceramente, para ver
2: si acá también sacan dos veces el mismo equipo, si cambió.
0: ¿Usted vio eso? Ayer estaba escuchando, ayer estaba escuchando la radio de la parabólica, ¿no? Porque en Argentina tiene una frecuencia modulada.
3: Sí.
0: Entonces, pongo el entretiempo ahí, va a arrancar el segundo tiempo y el comentarista empieza a decir que va a sacar de vuelta a Boca, dice. Va a sacar de vuelta a Boca, ya sacó, va a sacar de vuelta. Y sacó de vuelta nomás.
2: Sacó dos veces de Boca ayer.
0: Ayer jugó Boca nomás.
2: No sé quién era el juez, pero...
0: No, sí, era malísimo, era eso. Pero bueno, son cosas que pasan, dijo Larralde. 8 y 10 tenemos una entrevista, una nota.
4: ¿Con quién?
0: Va a venir Omar, es un nombre, que una persona que corre, deportista de Maldonado. Vamos a estar hablando con él de muchas cosas, así que bueno, 8 y 10 está fijada la nota con él, así que tenemos de aquí a las 8 para hablar de cómo cocinaron a Atenas ayer, cómo lo cocinaron a Atenas en el grupo, porque la verdad que le dieron un grupo que es el grupo de la muerte, ¿no? Es el grupo de la muerte.
2: Está complicado.
0: Sí. Ojo. No, y cómo favorecieron al pobre, al que está por descender, ¿no? Porque es la realidad.
4: A eso capaz tú decís que lo Atenas lo mataron. Puede ser que Atenas se destape, ¿eh? Nunca se sabe.
0: Mire, yo le voy a explicar una cosa. La Copa Uruguay arranca el 25 de agosto.
4: Sí.
0: ¿No? Sí. El grupo que le tocó a Atenas es Peñarol, Montevideo City, Torque y Danubio. No creo que se vaya a destapar mucho Atenas. Se puede destapar, por ejemplo, si Torque está jugando instancias finales de la...
2: Torque está haciendo un cuadro irregular en el torneo local. También
0: sí,
2: es una realidad.
0: Pero
2: nacional,
0: sí, pero si Torque sigue... Ganando. Si le llega a ganar a Tigre, que juega ahora también.
2: Sí.
0: Por ejemplo, le llega a ganar a Tigre, pasa las dos fases. Ya se mete casi en las finales.
2: Hoy Tigres... juega sin...
0: Y ojo que Tigre tiene incorporación uruguaya.
2: Sí, Mauro Fernández. Mauro Méndez. Hablando lunes también.
0: Y
2: hoy cuenta con dos bajas. Hoy no juega el Piti, hoy no juega el Russo. El goleador y el creador de juego de Tigre.
0: Sí, pero vi otra cosa. ¿Vio quién viene para Talleres de Córdoba?
2: Talleres, sí, un uruguayo.
0: Sí, un ex Peñarol.
2: Un ex Peñarol,
0: sí.
2: Se me fue.
0: Sí, a mí también se me fue. Ahora cuando me acuerdo ya se lo digo, espera un poquito.
2: Me sorprendió incluso por el jugador que era, pero ahora sí. Estamos hablando un poco de lo que es la Copa Uruguay. Vamos a explicar el formato de esta Copa, que es totalmente distinta
0: a la del año pasado.
2: Sí, en busca de una mayor atracción, me parece el torneo que...
0: Canario Martínez.
2: El Canario Álvarez Martínez, exactamente. Trae sus goles a Talleres.
0: ¿Estaba jugando en Italia o estaba en el banco?
2: En la segunda división de Italia y alternaba. No era un titular nato.
0: Uh-huh.
2: Cuando entraba...
0: No, yo le perdí el rastro totalmente. Después fui para Italia y le perdí el rastro.
2: España estuvo, sí, ha tenido un... No ha logrado afianzarse en Europa.
0: No.
2: La Copa Uruguay.
0: Pero antes que arranque con eso, la culpa la tuvo Peñarol, tuvo Rubio.
2: ¿Por qué?
0: Porque lo dejó más tiempo de lo normal.
2: Siempre...
0: Porque cuando lo tenía que vender, se quería ir.
2: Sí.
0: Lo dejó medio año más, porque ellos lo querían llevar a mitad de año, los de Italia, y Rubio le dijo que no, que lo precisaba hasta fines de año. Y ahí ya lo apagó, le apagó la mecha.
2: Y yo no, sinceramente, permítame cuestionar su
0: razonamiento. No, sí, obvio, ni que hablar, está para eso.
2: Muchas veces se van antes, muchas veces se van después. Al final, ¿cuándo es el punto en el que se tienen que ir? Porque muchas veces decimos
0: que
2: no rindieron porque nos apuramos a venderlo. Somos un cuadro de exportación.
0: Sí,
2: de...
0: pero a ver, lo que pasa es que el fútbol en Europa ha cambiado. Sí. El chico este que tiene Peñarol, y voy a hacer que es casi lo mismo, que tiene 19 años. Ese chico, si se queda hasta el año que viene en Peñarol, por ejemplo, ya el año que viene lo van a llevar para Europa.
2: Estamos hablando del argentino.
0: El argentino, sí, de 19 años. No.
2: Leonel Jaime.
0: Jaime, ahí va. Ya el año que viene, peligroso tiro para... ya el año que viene, si se queda en Peñarol, va a irse a Europa. Lo van a fichar de Europa.
2: Sí,
0: lo van a fichar. Porque es una realidad. Es joven... Tiene una dinámica buena, es asistidor, es todo lo que buscan en Europa.
2: De juego exquisita, le da un pase a...
0: Entonces, hoy los tiempos han cambiado y antiguamente, no hace muchos años atrás, se iban, póngale 20, 25, 30 años y volvían ya casi cercanos a los 40, ¿no? Sí, sí. Pero hoy cambió todo eso. Hoy se van más jóvenes y se vienen más temprano. Está.
3: Hay casos y casos, ¿no?
0: Los ritmos en Europa son muy distintos a los nuestros,
3: exactamente,
0: ¿no? Allá juegan 4 copas a la semana.
3: Que se vayan antes tampoco indica que triunfen. ¿Por qué?
0: Pero yo no voy
3: a los 17 años que estuvo el problema con Nacional, que
0: sí, claro,
3: con los padres, sí, para, claro, poder salir del país.
0: ¿Fue a Europa o Rusia?
3: Fue a Europa.
0: A Europa.
3: A la Roma.
0: Ah, a la Roma.
3: Sí, que debutó incluso con gol.
0: Sí, sí, sí, uno, sí, sí.
3: Apenas inicia en su trayectoria en la Roma. Y no le fue bien. Echeapacase. En Atlético de Madrid. Llegó a estar convocado en el primer equipo. No recuerdo si llegó a debutar. Joven. Volvió. Y el Canario, usted me dice que por irse un poquito después, se fue tarde. Entonces, ¿cuál es el punto medio? Es el que yo no entiendo.
0: ¿Cuándo se fue Canario Martínez a Europa?
3: ¿21?
0: ¿Con 21?
3: Creo que sí. No, no es un dato que tenga...
0: pero lo buscamos en 2 minutos.
3: Pero ya tenía una temporada y media arriba. Ya había llegado a semifinales de una Copa Sudamericana.
0: Claro, por
3: ya
0: eso.
3: Había definido un campeonato uruguayo. Para mí, se fue en un buen punto, no lo aprovechó. Al igual que...
0: Hoy tiene 25 años.
3: 25 años, exactamente. ¿No? Se fue en año de él jugó en año de pandemia, 2020. Así que sí, se fue a los 21 años.
0: Debut deportivo en el 2020 en Peñarol. Pasó, ahora está en el Monza.
3: ¿Sabe con quién debutó? Se lo estoy diciendo de memoria. Con Mario Saralegui.
0: Con Saralegui.
3: En cancha de Plaza Colonia.
0: El 5 de septiembre del 21... Estuvo en Peñarol, después se fue al Sassuolo en el 22. Claro, lo que yo le decía.
3: Sí, sí.
0: En el Sampdoria estuvo en el 24. Después estuvo en el Lecce. En el Monza estaba nuevamente.
3: Y Facundo Torres se fue temprano.
0: Tampoco,
3: sí, ahí se fue en ese punto, Facundo,
0: claro,
3: Torres.
0: Claro, pero.
3: Pelistri se va temprano y tampoco explota. Entonces,
0: claro, pero ahí hay que ver otra cosa también. El tema de explotar también pasa mucho por el tema de la. De
3: la cabeza.
0: De la cabeza.
3: A mí me parece que va más por ese punto.
0: Claro.
3: Escuché hace poco hablar a Enzo Fernández, el 5 de la selección argentina, del Chelsea, pretendido por el Real Madrid.
0: Sí.
3: Él llegó a Europa y llegó a prepararse. Él se puso un nutricionista, se puso,
0: claro,
3: un preparador aparte, 2 turnos. Y los uruguayos no, vamos a matecito y a figurar.
0: No, entonces, claro, por eso digo, la cabeza es el 100% de todo. Si te vas a poner a que vas a ir a Europa a pasear, no, tenés que ir a trabajar. Entonces es un trabajo.
3: Sí, sí.
0: Tenés que tomarlo por eso primero que nada. Entonces... Por ahí arranca el principal problema de muchos uruguayos.
3: Entonces,
0: y claro, y después los otros que hay, por ejemplo, y me estoy acordando, y Pandiani no me acuerdo a qué edad se fue, que se fue para Europa también, pero Pandiani fue a laburar. Sí. Fue a laburar. Sí. Muchos fueron a laburar. Chino Recoba fue a laburar, por ejemplo. No, no practicaba ni nada, pero cuando jugaba, chino, te hacía los goles.
3: El chino tenía una pegada prestigiosa,
0: ¿no? Claro, pero él no practicaba, ¿no? Esto, pero cuando llegaba el momento... Él estaba para en el trabajo, ¿no? Sí, y esto sí. es lo mismo.
3: También
0: tenés que ir con mentalidad a laburar, ¿no?
3: Hay un jugador de Nacional hace poco que se fue al fútbol de Portugal, uh-huh, con 18 años, creo. Jugaba de 5, se me está escapando el nombre, proyección de selecciones juveniles. Y él está medio tapado. Yo no lo he escuchado nombrar mucho. Creo que está jugando en segunda división de España. O sea... No sé si por irse antes es que no explotan. No sé si es por irse tarde que no explotan. O para mí es más la cabeza.
4: Aprovechen la oportunidad de irse, de crecer también.
0: Claro, por eso digo: si te vas a Europa, a ver, vamos.
3: Valoro
0: a
3: los que se van a Europa y no se van a Arabia como.
0: No, Luciano, sí, Rodríguez, claro, pero.
3: Pero
0: el tema de Arabia.
4: ¿Por qué Arabia?
3: Y van a ganar plata.
0: Claro, el tema de Arabia es ganar plata porque vas a estar en el banco o le pasa a Darwin Núñez, por ejemplo. Pero si vas a Europa, por ejemplo, llegás a Real Madrid, a Barcelona, sabés que si no vas a jugar en primera, vas a jugar en los clubes que están en otras categorías más abajo. Pero vas a ser el titular. Y ahí te podés mostrar. No,
3: y
0: porque quieras o no...
3: Y fútbol competitivo.
0: Claro,
3: eso hizo Darwin también.
0: Claro.
3: Se va a la Almería, la segunda división de España. De la Almería pasa a Benfica y Benfica...
0: Claro,
3: a
0: Madrid, ahí va, es eso.
3: Y después sí quiso ir a ganar división. Plata... y no llegó preparado a este mundial, también hay que decirlo.
0: Claro, obvio, ni que hablar con el conflicto que tuvo en el medio, pero es eso, es con cabeza a ganar.
4: Usted me dice que los jugadores como Ronaldo y otros más que han ido a Arabia, ¿a qué se van? No solamente a ganar dinero,
3: sino a Cristiano Ronaldo. Estamos hablando de edades distintas, ¿no?
0: Claro,
3: mi razonamiento es cuando se van joven a Arabia, van en busca, claro, son jugadores jóvenes que le llegan por ahí ofertas que acomodan toda su vida, le dan la tranquilidad a la familia, que los jugadores de fútbol vienen gran parte de familia de clases bajas,
0: claro,
3: de clases
0: sociales bajas. Obvio,
3: Entonces te ponen esos contratos y me imagino yo que debe ser muy difícil decirle que no y apostar a las carreras del futbolista, a la carrera de ir en una proyección para lograr el mayor rendimiento, que también existe la posibilidad de una lesión cada vez que salís a entrenar directamente.
4: No, totalmente de acuerdo, pero no hay que desprestigiar también que es competitivo. Comparando con con el uruguayo.
0: Sí, comparado con el fútbol uruguayo, sí, obvio, es competitivo, ni que hablar. Pero yo creo que, más que nada, si no tenés la cabeza puesta, eso lo podríamos preguntar también, ¿no? A Omar ahora cuando venga en la segunda hora del programa, porque es un deportista y nos puede desasnar algunas cosas, ¿no?
3: Sí, claro.
0: De lo que es el mundo del deporte, y eso creo que lo que estamos hablando es lo principal. Pero bueno, hablamos de la Copa AUF.
3: Hablamos de la Copa AUF.
0: Esta Copa AUF que viene cargada este año. Usted tiene ahí algunas cosas, yo tengo otras.
3: Perfecto. Usted, si quiere, me dice cuántos equipos son.
0: Dele tranquilo nomás, que yo le voy a buscar unos datos que tengo acá de la Copa AUF.
3: Bueno, la Copa AUF este año, el cronograma es distinto. Quizás en busca de una mayor competitividad, de que los equipos pongan el mejor plantel posible. Gracias, señor operador. Usted siempre es el número uno en toda la industria
0: audiovisual.
3: Iba a decir audiovisual.
4: ¿Cuánto que hay que pagar acá, vos?
3: Y si sos bueno, papá.
0: No, sí, bueno. Si hay algo que hay que reconocer, y ya que estamos celebrando 2 años, si hay algo que hay que reconocer, es primero, lo buen técnico que es usted.
3: Mi madre me está mandando un mensaje, no seas alcahuete. Perdón, pero está.
0: Lo buen técnico que sos para ciertas cosas en el momento de que estamos haciendo el programa, es cierto. Y la dependencia de este señor, que también prácticamente yo hoy me traje mi carpetita, él trajo la carpetita, ¿no? Con algunos datos. Y eso habla bien.
3: Sí, sí.
0: No voy a ser muy alcahuete, pero está.
3: No, porque mirá que está picante acá los comentarios. Mirá, ahora.
0: Se ríe. Me va a hacer llorar todavía.
3: Bueno. Cuenta con una fase eliminatoria en la cual se enfrentan solo los equipos profesionales, primera y segunda división, 24 equipos, los 16 equipos que tiene la primera división.
0: Sí.
3: Y los 8 mejores clasificados en lo que va del año de segunda división.
0: Que ahí entra Atenas.
3: Eso
0: ya se lo busco.
3: Van a 8 grupos. No sé si son 8, son grupos de 4.
0: Sí.
3: Y de esos clasifican 2 cada uno. Y en ese momento todavía no se enfrentan a equipos amateurs. Los equipos amateurs, o sea, los de OFI, los de la segunda división. La de segunda divisional C y los de la divisional D van por otro camino. Hay un camino que es la fase eliminatoria de la divisional C, que son 8 equipos también. Y recién en segunda fase es que se van a enfrentar equipos profesionales con equipos de OFI y amateurs. Que, o sea, para que entiendan, los equipos amateurs son de segunda división. Segunda divisional C, que vendría a ser la tercera, y la divisional
0: D, que es la cuarta.
3: La cuarta, que es donde va a jugar el Pollo Viñolo. El periodista argentino prestigioso.
0: ¡Ah, era en no. serio! Yo lo vi, pero pensé que era.
3: Le llegó una oferta formal, o sea, formal, que es real, que le ofertaron jugar, aunque sea un partido, en el Real Montevideo.
0: Ah, sí, yo lo vi a eso, claro, pero pensé que era una fake news, digo, tal.
3: No,
0: página que yo sigo es de poner muchas cosas, nombres raros, digo, para que entren a la crónica. No le di mucha importancia y la seguí, no la leí. Pero lo vi a eso sí.
3: Sí, sí, se van a enfrentar.
0: Real de Montevideo, está Boca Junior de Montevideo. Esos juegan en la...
3: cuarta división.
0: En la D.
3: En la D, exactamente.
0: En la D, en la D está el cuadro de Suárez.
3: No está en tercera el cuadro de Suárez. Sí, tienen razón. Está en la categoría del cuadro de Luis Suárez. Sí, en claro, el LCM.
0: El LCM.
3: Que el Real Montevideo perdió la final del ascenso. O sea, es claro, un cuadro que okay, es sólido. Escarso es... jugó, por así decirlo, porque es un influencer de la época contemporánea. A nosotros no tanto, a usted me parece. Pero no se ponga serio.
0: No, yo estoy escuchando. Ah, yo lo estoy escuchando.
4: No, está bueno que se hagan esos partidos porque así se pueden mostrar nuevos jugadores, nuevos talentos, ¿no?
3: Exactamente.
0: No, pero para eso se hizo la venta de la televisación, ¿no? Para mostrar todos esos cuadros, todos esos partidos, ¿no?
3: Eso le hizo muy bien a la B cuando se jugó el 100% de los partidos en pandemia en el Charrúa y eran todos televisados.
0: Claro, sí, eso fue en el 2020, 2021.
3: Sí, eso me parece
0: se había puesto una logística y se instaló el Charrúa exclusivamente para eso. Se jugaban tres partidos ahí, tres, cuatro partidos al día. Arrancaban a las 9 de la mañana, después arrancaba a las 2 y después creo que era otro a las 4, 5 y después otro a la noche.
4: Mira qué bueno.
3: Mire, tengo las series de fase preliminar de los equipos profesionales, que son de primera y de segunda división. En el grupo 1 quedó Peñarol, Montevideo City Torque, Danubio y Atenas. En el grupo 2 quedaron Plaza Colonia, Cerro Largo, Defensor y Rentista.
0: Linda serie esa.
3: Sí, muy pareja. Y la del grupo 3, mamita. Grupo 3, Deportivo Maldonado, Wanders, Cerro y Cerrito.
0: Oh, muy linda serie.
3: Cerrito tiene una de las joyas de la segunda divisional. Sí. Me parece que ahí esa serie va a estar muy interesante.
0: El Betito Acosta estuvo jugando
3: y
0: ahí.
3: Creo que gran jugador Betito Acosta. ¿Sabe quién está? Un ex jugador de selección uruguaya.
0: Espera un poquito.
3: Ex Peñarol, formado en Defensor junto con De Arrascaeta y Lanzal.
0: Exactamente, sí. No me sale el nombre, pero sí, ya sé cuál es. Dígalo si lo sabe. Sí, dígalo, si lo sabe, cante. Cante.
3: Estuvo en Peñarol.
0: Sí.
3: No, pero por favor, quiero darle.
0: No, lujo. Pero dígalo porque no me acuerdo en este momento.
3: Usted sabe que yo tampoco.
0: Me acuerdo de la
3: Pero.
0: No, pero está ahí, sí. Es bueno. Con razón, bien. Carrasco va a dirigir a Nacional. Perdón, se me escapó. Gracias a la primicia para ustedes.
3: Grupo 4, Racing Central Español, Juventud y Oriental.
0: Lindo también.
3: Ese grupo es muy lindo. Grupo 5, Nacional, el decano del fútbol uruguayo, que es Albion.
0: Sí. Es el decano.
3: Claro.
0: Junto con
3: Deus. Dije Nacional, punto, por las dudas. Porque más de un bolso ahí se le llenan los ojitos de corazón.
0: No. A ver, los decanos del fútbol uruguayo son dos. Después viene Kurt con Peñarol, pero los decanos del fútbol uruguayo son dos. Albion. Deutscher y Albion. Ya está. Deutscher que está en la cuarta categoría.
3: En la cuarta categoría,
0: claro,
3: exactamente.
0: Que, y hay otra historia más. El Gran Parque Central
3: juega contra Deportivo Italiano.
0: Bueno, el Gran Parque Central era de Deutscher. Sí. Deutscher, que era alemán, ¿no? Vino y puso una filial acá. Después, con el tiempo, la dejaron. Y ahora, hace unos años, la agarró una familia García, creo que es.
3: Fueron equipos que se desafiliaron, por eso...
0: se desafiliaron, perdieron la categoría, pero se desarmaron también, se desarmó toda la infraestructura que tenían, perdieron, el Parque Central se lo compró Nacional, el otro escenario que tenía también lo perdió, ahora, y hoy volvieron de vuelta, y es una familia, creo que es García la que tiene la sociedad anónima que lleva adelante a Deutsch.
3: Sigo con el grupo 5, que lo completan Progreso y... River, que River está muy mal en la segunda división, River Plate. Después el grupo 6 son Fénix, Liverpool, Boston River y Colón. Así son los grupos que conforman la fase de eliminatoria. Y los equipos que se van a eliminar, los 8 equipos amateur.
0: ¿Usted dice que River está mal?
3: Está mal.
0: ¿Usted lo dice? No, si entró ahí está bien.
3: En lo que va del año, pero en la lucha del ascenso está complicado.
0: Pero está dentro de los 8.
3: Sí, de la tabla anual.
0: Claro, pero eso por eso entró ahí.
3: Sí, sí.
0: Claro, pero está dentro, está normal, sí, sí, está dentro de los 8. ¿Qué quiere?
3: Tiene razón, pero River.
0: La anual, pero hoy por ejemplo, Atenas está tercero, el anual.
3: Pero está fuera de puestos de ascenso.
0: Claro, pero.
3: Que me parece que River tendría que estar definiendo ese campeonato.
0: Sí, pero acuérdense que la B no tiene nada que ver con la A. En la B hay fútbol, fútbol. Ahí se ve el verdadero fútbol uruguayo. En las B es donde se ve lo verdadero fútbol uruguayo.
3: Los partidos de la fase eliminatoria que van a jugar los equipos amateur son 4 partidos. Va a jugar Terremoto versus Bellavista, el Papal, que fue campeón uruguayo.
0: Bueno, ahí tiene otra historia. Bellavista. También campeón uruguayo, jugó una liguilla Libertadores en el 90, fue el quinquenio de las instituciones medianas y chicas. Sí. También se desafilió y ahora volvió, ya hace unos años está nuevamente.
3: Está trabajando muy bien Bellavista.
0: Está en la cuarta, también está Huracán Buceo.
3: Para mí, por ejemplo, Bellavista era más grande que River, lástima se desafilió. Deutscher versus Deportivo Italiano.
0: Lindo partido.
3: Rampla Junior versus Lito.
0: El Lito de Minas. El viejo y querido Lito.
3: Sí. Y el último partido va a ser Durazno versus Deportivo Colonia.
0: Yo tenía, pero no Durazno recuerdo ahora.
3: Del actual director técnico de la selección nacional.
4: Forlán.
3: De Diego Forlán.
0: Ah, Durazno, sí, claro, sí, obvio.
3: Claro. Y tengo los equipos acá de lo que son la divisional D, que son Rincón y Real Montevideo, y los 10 equipos que conforman
0: Ofi. Que ellos se van al mata-mata entre ellos, ¿no?
3: Exactamente.
0: Se van al mata-mata entre ellos.
3: No tengo los mata-mata acá.
0: No, yo tampoco, sí, pero mire, tengo, por ejemplo, Sportivo Barracas quedó en el mismo grupo que Ferrocarril de Salto, Gladiador, Porongo de Flores y Río Negro de San José. En el otro grupo están Wander de Durazno, Racing de Durazno, Nacional de Florida, Libertad de San Carlos y San Carlos.
3: Clásico Fernandino.
0: Sí, clásico Carolino, disculpe.
3: Carolino. Tiene razón.
0: O sea que porque usted dice Fernandino, sí. Hace referencia al departamento.
3: Para los del interior quizá...
0: Pero es clásico así, Carolino para los de la ciudad de Maldonado, ¿no? Porque si no van a enojar los de Maldonado.
3: San Carlos.
0: Claro, es San Carlos.
3: O sea que ese Maldonado Capital no tiene equipo que represente.
0: En esta instancia no. Maldonado Capital no. Tiene el departamento Maldonado, sí tiene representante.
3: Sí, tiene claro. Las dos potencias de San Carlos. San Carlos.
0: ¿Me vienes a babosear? ¿Le iría a tirar con el cartel al aire en cualquier momento?
3: Es que...
0: ¿Por qué? Porque Defensor no está jugando, me vienes a decir que no, las potencias, no
3: porque,
0: sé qué.
3: Porque Torque, mirá que, tu cuadrito, sí, mi
0: Torque,
3: amigo.
0: ¿Qué tienes que hablar cuadrito, de Torque? Torque. Mirá, te cortamos la luz, ¿eh? Somos buenos, te cortamos la luz, ¿eh?
3: Bueno, respecto a eso, vio que Peñarol pidió los puntos.
0: Ah, sí, vi algo de Trochanki ahí en el Carver.
3: Sí, Trochanki. No hay... el reglamento.
0: Cada vez que hay un problema aparece Tronchanki a salvar al presidente.
3: Ahí el reglamento es claro. Ahí en el estatuto hay un apartado que dice que deja exceptuado a los campos de juego del Charrúa y el Centenario de lo que es la regla. Que la regla indica, le voy a leer acá un pedacito, que dice que el club local, si el club local no cumple con el mantenimiento adecuado del campo de juego o vestuarios, perderá los puntos. Cuando, en caso de esa omisión, no pueda realizarse o terminar un partido de juego, un partido de fútbol. O sea, sí, que si no se juega por el local, los puntos van para el visitante. Como sí, en este caso.
0: Correcto.
3: Pero está la regla que exceptúa el Charrúa, que pertenece al Estado, y el Estadio Centenario, que es lo mismo.
0: Claro, obvio, pertenecen no al Estado, pertenecen a la AUF.
3: Lo que ayer raró fue el informe de Javier Férez. Lo que ayer raró fue el informe de Javier Férez, en el que él dejó contactado en el acta que suspende el partido 19-33. Uh-huh. Y ahí hay un pequeño lapso entre 19-15 y 19-25 en el cual le anuncian al de la voz del estadio que el partido estaba suspendido, por lo cual empieza a salir la gente. Y ahí
0: sí, claro. Sí, eso es lo que yo también me interioricé de ese mismo tema. Entonces
3: me
0: sí,
3: parece
0: pero
3: que...
0: Pero también está el famoso tema de que no va lo lejos. Que es postergar, lo que es postergar. Que eso se empieza a aplicar a partir del 2003, 2004, creo que. Se lo voy a traer bien para la semana que viene.
3: ¿Cómo no?
0: Para charlar este tema, pues va para largo y tendido.
3: ¿Sabía usted? ¿Que no. Para postergar había que bajar la llave?
2: postergamos el programa, ¿le parece?
8: No. ¿Bajamos la llave?
4: Bajamos la llave.
8: Bajamos la llave. Total, ¿culpa de quién es?
4: Sí. Fernandito.
0: Claro. Ahí va, está como el otro. Está como el otro. Bueno, bien. Acá sigue 30 y 31 minutos prácticamente, siglo 00. ¿Cómo se ríe? ¿Cómo la goza usted? ¿Cómo se ve que hincha de San Carlos? Usted también está como igual, usted, ¿no?
8: No, no, no. Yo soy hincha del Club Esportivo Miramar de la ciudad de Yum.
0: Ah, ¿usted también es de Miramar? Sí, bueno, nuestro invitado es hincha de Miramar Misiones.
8: Pero de Montevideo.
0: ¿Te estoy diciendo Miramar Misiones?
8: Pero ya soy del Esportivo Miramar, papá.
0: Ah, este...
8: Allá somos barrio, somos pueblo.
4: Ah, bueno.
0: Pero, no, sí, hay que tener una connotación con esto, ¿no? Lo que son los clubes deportivos, porque son clubes sociales, están para servir a la sociedad o dentro del ámbito de la sociedad, ¿no? Es muy, muy espeso esto, muy...
8: Acá Raúl Montes, perdón que lo interrumpa, sí, manda un saludo desde la ciudad de Montevideo, desde la capital del país, y pregunta cómo está Atlético Fernandino. Está en primera, saludos.
0: Sí, está en primera, ya se lo busque, pero no tengo la tabla, no actualicé la tabla, usted sabe.
8: No.
0: Soy un desastre.
8: Pero me parece que esa frase la viene repitiendo semana tras semana.
0: Hace días que la vengo repitiendo, ¿no? No, es que hace días que la vengo repitiendo.
8: Mire que hay mucha gente conectada acá, hay mensajes.
0: ¿Usted por qué me quiere sacar por la tele? Yo no quiero salir en la tele.
8: Pero
0: yo no quiero
8: salir en la tele. Estamos saliendo.
0: Yo no quiero salir en la tele.
4: Usted me dijo Miramar Misiones de Yun.
8: Club Esportivo Miramar.
0: No, Miramar Misiones de Montevideo.
4: No, el de
8: yo.
0: Ah,
8: él
0: es de
8: Yun,
0: pero
8: Club Esportivo Miramar.
0: Él es Esportivo.
8: El otro día los invito a mirar el programa Mateando con el Deporte por YouTube. Tuvimos un invitado que también pertenecía a la ciudad de Yun. Yo no sabía hasta que lo empecé a indagar. Uh-huh. Y jugamos Copa Ofi. En contra. Él jugó para Nacional cuando cumplió los 100 años y yo jugué para Divisional B, ¿no? O sea, la Copa. Vio que está la A.
0: Ah,
8: la
0: B y C. Son tres, ¿no?
8: No, son dos.
0: Ah, son dos.
8: A y B
0: tienen.
8: Sí.
0: Ah, pensé que tenían más.
8: No, la Copa Nacional.
0: Ah, nacionales,
8: las copas nacionales. Jugamos, él jugó para Nacional de Yun y yo jugué para Miramar, me ganó 3-1.
0: Ah, mire usted.
8: Se lo hice acordar.
0: Bueno, Atlético Fernandino en este momento está segundo en la tabla de posiciones con 14 unidades. El líder sigue siendo Libertad, que está jugando en estos momentos. Está jugando contra
8: Defensor.
4: ¿Cómo irá el partido?
0: Sí, es lo que estoy mirando acá, pero no me puso nada. Derli, lo único que me puso...
8: Que no precisa ser brujo ni leer el futuro para decirles al señor Raúl Montes que le libertaba a ser el campeón del fútbol local.
0: Ah, sí, porque está debiendo tres partidos Libertad y...
8: Y que a su vez va a perder el clásico el domingo.
0: Se va a quedar con el acumulado del anual, ¿no? No creo que vaya a perder el domingo, no creo.
8: Y acá nadie...
0: Lo que puede pasar es que San Carlos le saque un empate, ¿no?
8: Sí, puede pasar. Para mí va a ganar San Carlos, pero mire, déjenme mandarle un saludito que viene con mención especial para el operador.
0: Sí.
8: Buenas noches, saludos para todos. Entro a clases, pero acá estoy apoyando Patricia.
0: Cerré, vamos, pausa, por favor.
8: Y ya volvemos, amigos.
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0: Bueno, estamos aquí.
1: Bueno, bien, continuamos en la noche. Disculpe que me agarró. Estaba terminando de coordinar algunas cosas. No encuentro.
0: ¿Tenemos invitado?
1: Sí, viene en camino, me acaba de comunicar. Pero estaba buscando cómo iba.
0: Libertad,
1: ¿no? Pero no he encontrado nada. Debe estar en entretiempo, a ver acá. Acá, por ejemplo, pusieron que Punta del Este le ganó a Artigas Junior 1-0. Y en la sub-20 el mismo resultado, ¿no? 1-0 para Punta del Este sobre Artigas Junior. En primera el gol fue de Mateo Maresca. Sí, pero no dice más nada de los pendientes. A ver acá. Álvaro Pérez, 17 horas la sub-20, Libertad con Defensor y primera hora las 19. Debe estar jugando. Vamos a averiguar a ver qué.
0: ¿Le parece si también repasamos el partido entre Tigres y Montevideo City?
1: Sí, Torque, que están jugando y ya está por venir nuestro invitado, ¿no?
0: Sí, van 48 minutos de juego.
1: Sí, ¿cómo va?
0: Van 0-0. Y si quiere le canto cómo conformó Montevideo City.
1: ¿Lo tiene ahí, por favor?
0: Claro que sí. Conformó con Tornasoli en el arco, línea de 3 para Agüero, el argentino, Kevin Silva y Gary Cajelmacher, el experimentado central uruguayo que tuvo pasado en selecciones y en Peñarol. Exactamente. Después la mitad de la cancha, un doble 5 con Diogo Guzmán y Pablo Siles. Por afuera, como carrileros, Ezequiel Busquets y Facundo Silvera. Mientras que el tridente ofensivo se da con Pisiquilo. Santiago Rodríguez. Y Obregón. Salomón Rodríguez. Es bueno Salomón. Es sí, muy buen
1: vio,
0: 9.
1: Y hablando de Salomón Rodríguez, vio que City Torque se dio 6 jugadores a la sub-20.
0: 6 jugadores al
1: proyecto de Forlán que va a encarar ahora para el año que viene.
0: El otro día los juveniles de Forlán, uno al menos de los citados, sacó a bailar un par de morochas. Porno en el Parque Central.
1: Y explíquese.
0: Lo sacó a bailar a Nacional. Y la canción dice: saqué a bailar a la morocha, pero Muñoa fue el que hizo el gol.
1: Ajá.
0: Y el otro, el extremo izquierdo, que está citado.
1: Ah, usted dice Boston River.
0: Boston River. Le nombré mal el equipo, ¿verdad?
1: Ah, ahora sí, me pareció. Me perdió con eso. Boston River, que. Mire, nombrando ese tema, sí. Se saltó una bombadera porque. Sí. Anoche, mirando un poco de streaming, hay un colega de Cerro Largo, Oviedo, Ignacio Oviedo. Estaba hablando de ese mismo tema, ¿no? De la controversia que tiene Nacional, ¿no? El tema de la deuda que tiene y del posible cambio de técnico que tiene.
0: El tema es que, ¿quién agarra? JR, no hay consenso.
1: Hay varios dirigentes. Según Oviedo, anoche lo que decía era que sí, que JR es el que viene para Nacional.
0: Yo creo que Baba está en el cargo porque no hay un técnico que se perfile para agarrar. Si hubiese un técnico que uno diga...
1: Sí, pero lo que pasa es que, los dirigentes tienen un problema. Persman y Bayro tienen un problema.
0: No quieren a nadie.
1: No, se les va a ir muy muy arriba a Peñarol. Peñarol donde se le vaya...
0: El momento es esperar el clásico. No. Tienen que darle la última bala y después sí hacen el cambio. Porque también el técnico que agarra ahora pierde el clásico y ya queda en la cuerda floja.
1: Sí, pero a ver, lo que pasa que igual de todas maneras, aunque Nacional gane el clásico, Peñarol no le urge ganar el clásico, Nacional es que lo necesita ganar. Si gana Peñarol,
0: Aguirre
1: va
0: no
1: a ser
0: tiene
1: solo para sacarle más ventaja.
0: ¿No? Aguirre no tiene grandes números clásicos.
1: No tiene, pero tiene un gran respaldo y hoy por hoy los números lo están respaldando mucho.
0: Es que Aguirre, si no tuviese la espalda que tiene en Peñarol, sí, no sería el técnico.
1: La espalda que tiene y que tuvo en su momento porque recordemos que hoy está gracias a Rubio porque tuvo la campaña del 2011, ¿no? Que dejó a Peñarol segundo en la Copa Libertadores que perdió con Santos.
0: Y lo metió entre los 8 en el 2024.
1: También, exactamente. Sí, sí. Claro, viene con esos números. Entonces, claro, quieras o no...
0: Tiene una espalda, un recorrido. También es el gol más importante en la historia de Peñarol,
1: me parece. El gol de la nieve, aquel de la pelota naranja.
0: Y el gol a...

0: en Colombia, ¿no le parece más importante?
1: También, también.
0: Que cuando la voz del estadio contaba los últimos segundos aparece.
1: También. Sí, no, digo, a ver, tiene varios
0: Sí, sí, sí,
1: respaldos,
0: sí.
1: además de que
0: No.
1: es una persona que viene de la interna del damianismo, ¿no? Hoy que se habla del tema político en Peñarol porque hay elecciones a fin de año,
0: Barrera no va.
1: Barrera no va, se bajó,
0: Ah,
1: o se estaba por bajar.
0: sí, se va a bajar porque Damiani quería que el 2 fuera Barrera y Barrera, obviamente me parece que es evidente que no está para hacer 2 Barrera, está para hacer 1. Si va Barrera se va a tirar, tiene que tirarse a presidente.
1: Sí, pero yo creo que me parece mejor que vaya de dos Barrera. Tiene un
0: ¿Sí?
1: gran conocimiento interno de otras cosas que de repente Damiani desconoce, ¿no?
0: Y
1: Barrera es un abogado muy prestigioso y le hace bien de repente ser el número dos, como lo es Sandstein hoy por hoy, ¿no? Que fue ministro y fue
0: Z. El
1: secretario de la
0: Z, como
1: UPP.
0: se lo conoce.
1: Claro, es un
0: En
1: tipo que.
0: cuanto ha llevado los números de Peñarol, sí.
1: Claro.
0: Los
1: Aunque
0: datos.
1: muchos discrepan con él, pero los
0: Sí,
1: ha
0: sí, sí,
1: manejado
0: sí,
1: muy bien a los
0: sí.
1: números de Peñarol. Lo viene
0: Bueno,
1: manejando muy bien.
0: De la Cruz no llega por, me parece que.
1: No, el tema de la Cruz pasa por otro lado, ¿no? No, no, no pasa tanto por Peñarol. Pasa por el tema de la plata que él va a dejar de percibir en
0: Bueno,
1: Brasil.
0: sí. Y el
1: Estamos hablando
0: Z
1: de
0: puso
1: cercano a los 10
0: techo.
1: millones de dólares.
0: Sí,
1: Cercano a
0: sí.
1: los 10 millones de dólares. Es una plata, entre 6 y 10 millones de dólares. Y es una plata para un jugador de
0: Se
1: fútbol.
0: estaban hablando de que querían vender 2 jugadores para poder traerlo a De la Cruz. 2 o 3 jugadores.
2: Yo creo que
1: Sí,
0: si
1: claro.
0: Peñarol vende, que bueno, Nahuel Herrera, sin ir más lejos, está vendido. Al fútbol italiano se va a ir a fin de año.
1: Sí, hay una. ¿Qué pasó al final?
0: Yo prefiero que hagan una apuesta por Jaime, que es un chico joven con proyección, que
1: Pero.
0: vayan a hacer una apuesta por Nicolás de la Cruz,
1: Claro, no,
0: que me
1: obvio.
0: parece un
1: Pero.
0: señor jugador de
1: No,
0: fútbol.
1: no, pero a ver, ¿por qué no apostás por los dos?
0: Gol de Torque están cantando por acá.
1: ¿Gol de
0: Gol de
1: Torque?
0: Torque, sí
1: Gol del
0: señor,
1: glorioso Torque. Usted me
0: su
1: sacó el
0: cuadrito.
1: teléfono, me sacó el teléfono, me sacó el control remoto, usted.
0: Su cuadrito nos canta
1: A ver.
0: Cipriano el gol de Torque.
1: ¿Dónde está
0: No lo pasan,
1: Bragantino?
0: no pasan,
1: ¿Con qué
0: cuadro
1: impunidad? Mira, podría
0: chico.
1: estar jugando Peñarol y Nacional ahí en la
0: No,
1: Copa Libertadores,
0: no,
1: mire.
0: pero no pasan cuadro chico en DirecTV. Aunque lo nombré, ¿no? Porque empezó a poner. Empezó a pautar. Esto es.
1: Lo de
0: Mirá.
1: DirecTV se la dejo pasar, pero lo de cuadro chico.
0: Fabricio Piziquilo, el gol de Torque con
1: Vamos a tener
0: asistencia de Ezequiel
1: este
0: Busquets.
1: problema, me parece. Le voy a dejar este Disney para que mire Disney. El horario de protección al menor para usted.
0: Disney Kid. Esto es un
1: Esto es radio en
0: descontrol.
1: vivo.
0: Esto es radio seria.
1: Y ahí viene
0: A
1: el
0: mí me.
1: entrevistado, ahí viene llegando el entrevistado.
0: Cuando. Yo leí.
1: Camperita naranja fosforescente
0: Yo
1: viene llegando.
0: leí la letra chica del contrato y decía:
1: Sí.
0: somos un programa serio, estamos
1: Sí.
0: lejos en este
1: Era un
0: momento,
1: programa
0: estamos
1: serio lo que están
0: lejos.
1: llegando ustedes dos. Pase nomás, pase, pase,
0: De
1: pase.
0: Peñarol.
1: Es de Peñarol el hombre.
3: Muy
0: Es de
3: buen
0: Peñarol.
3: atleta, ¿eh? Muy
0: Muy
3: buen
0: buen
3: atleta.
0: atleta.
3: Yo lo
1: Sí.
3: sigo,
1: Sí.
3: lo veo en la calle y digo,
1: Es lo
3: ¿qué?
1: mejor que tiene Maldonado, es el señor acá. Por algo es amigo mío. Pero lo que tiene que también es hincha del Torque.
0: ¿Hincha de
3: No.
0: Torque?
1: Es hincha del Torque.
0: Me parece que con la campera que vino está muy
1: No,
0: lejos de ser
1: no.
0: hincha de
1: Sí,
0: Torque.
1: ¿no?
3: Naranja, negro, ya.
0: No, para mí es amarillo.
1: Eso es
3: O
1: naranja.
3: soy daltónico o es naranja.
1: Eso es naranja. Es amarillo.
0: La luz me está jugando
1: Sí.
0: una mala
1: Ah,
0: pasada.
1: sí, a usted todo le fue una mala pasada últimamente. Bueno, así que está. Gana Torque 1-0. En esta
0: De visitante.
1: reanudación de la Sudamericana.
0: De
1: Y la semana
0: visitante.
1: sí, y la semana que viene juega River. No, perdón. Sí, la semana que viene juega River.
0: ¿Uruguayo?
1: No, River argentino. Acá, venga acá.
3: Al lado de.
1: Acá, 5. No, porque es el que está más libre. Allá tengo todo el cuchitril mío. Tengo todo el ropero mío.
0: Soy mala junta. Acá se está cuestionando mucho mi puesto y por eso creo que no quieren
1: Llegó
0: que.
1: el invitado de
0: Buenas
1: estrella que
0: noches.
1: tenemos esta noche acá.
4: Buenas noches, me pusieron de 5.
1: Sí, usted es el mejor 5
4: Volante
1: que
4: tapón
1: pegue.
4: ahí.
0: No, para que distribuya el
4: Para
0: juego.
4: distribuir el juego.
0: Sí.
1: Sí, usted es el
4: No para
1: mejor
4: que pegue
1: 5.
4: patadas.
0: No,
1: El mejor 5
0: a mí
1: que
0: me
1: sea
0: pusieron
1: usted.
0: el 2 acá para que pegue. Y vengo grosero hoy.
1: No, pero si
3: Perfecto.
1: este viene grosero en serio.
0: No creas, no creas
4: Bueno, buenas
0: porque
4: noches, primero
0: buenas
4: que
0: noches.
1: ¿Qué haces, Omar? ¿Cómo andás? Buenas
4: Bueno,
1: noches.
4: felicitaciones por 2 años. No, no se cumple todos los días, 2 años, ¿no?
1: No, eso es cierto, ¿no?
4: Así que bueno,
1: Gracias,
4: que
1: gracias.
4: sean por muchos años más.
1: Exactamente, exactamente. Así que nada, gracias por estar acá.
4: ¿Cómo no?
1: Sabemos que cortamos parte sí, del trabajo suyo, pero bueno.
4: Corté el entrenamiento, igual estaba muy frío la Rambla, así que acá está más lindo que la Rambla.
1: Eso mismo. ¿Cómo haces con este frío para entrenar, no? Más sobre la Rambla, ¿no? Porque está, vení un poco más acá a la ciudad, pues, está más abrigado, ¿no?
4: Abrigarse un poquito y después que entras a correr el frío se
1: ¿cuánto,
4: va.
1: ¿Cuánto corres? ¿Cuántos kilómetros haces corriendo?
4: No, depende del día, ¿viste? Hay días que 6, 8, depende el
1: día. Y así, por ejemplo, esto, con este frío así, 6.
4: 6, 8 kilómetros, sí, depende del día. Los fines de semana se aprovecha más el invierno salir al mediodía, a la tardecito y poder hacer un poco más de distancia.
1: Ahí va.
4: Por ejemplo.
1: Ahí va. Bueno, te voy a preguntar dos o tres cositas que tienen que ver con tu interna, ¿no? ¿Por qué sos hincha de Miramar Misiones? ¿Y qué te parece en las sociedades anónimas deportivas, ya que Miramar pertenece a una sociedad anónima deportiva? ¿Cómo lo ves en el fútbol a eso?
4: Bueno, la pasión por Miramar Misiones viene familiar.
1: Ajá.
4: La historia es... mi padre era argentino, ahora fallecido. Él vino en el año 68 al Uruguay, desde la provincia de Misiones. En el 68... como estaba el fútbol acá, andaba bien Liverpool en esa época. Y bueno, los amigos, los que se hizo amigos, le tiraban para Nacional, para Peñarol, como todo, Montevideo. Y él, por ser misionero, se hace hincha de Misiones. De Misiones en esa época.
1: Claro, o sea, pues, no separados. Se había fusionado todavía.
4: En el 80 se hace la fusión de Miramar y Misiones. Y después él sigue también una carrera como dirigente en la década del 80 y principios de los 90. Mi viejo llegó hasta vicepresidente, vino a la misión.
1: Ah, mirá qué bueno.
4: Así que bueno, entonces, el Méndez Piana, íbamos de chiquito.
1: Su segunda casa.
4: Segunda casa. Era algo familiar, el fútbol era muy distinto. Era muy familiar, un club, Miramar, muy familiar.
2: Club de barrio,
4: muy familiar. Sí, sí. No era mi barrio, en Montevideo, pero sí era el cuadro que hicimos las primeras. Y recorrimos todo, el Montevideo lo recorrimos todo. Habían canchas bravas.
1: Sí. Oh, bravas. ¿Cuál fue la cancha más brava que llegaste a estar?
4: La más brava era ir a la cancha de Basáñez.
1: ¿La de Basáñez?
4: La de Basáñez, la bombonera era brava.
2: ¿Llegó a jugar usted?
4: No, yo practiqué allá en el Tanque Sisley. Vivía en Carrasco Norte, que en el 91, 92 llegó el Tanque Sisley, ahí al Víctor de la Valle. Llegué a practicar en el Tanque Sisley. Vivía a 50, 60 metros de esa cancha.
2: Miramar. Otro cebrita más.
4: ¿Conocen alguno más?
2: Yo soy de Miramar.
1: Sí, pero usted es de Sportivo Miramar, de allá de Jun.
2: Pero somos familia.
4: Tengo amigos allá.
2: ¿Sí?
4: Carlitos, apellido Carlos. Ah, es hincha de Miramar allá. Ya lo voy a acordar, ya te lo voy a chequear. Carlitos, hincha de Miramar desde Jun.
2: No hay muchos, yo hace 7 años estoy acá. No.
4: ¿Jugaste allá?
2: Jugué en Miramar, sí.
4: Ah, entonces te debe conocer.
2: Sí, seguramente.
4: Él trabaja la parte del campo en esa zona.
2: Ah, mirá qué bien. Sí, allá es una zona muy agrícola de que se dedica
4: a veces mucha gente al campo. Nos colgamos ahí porque tenemos grupo WhatsApp con los hinchas de Miramar, que somos 15 más o menos. Y estoy acá en el campo tratando de escuchar como sea los partidos.
2: Sí. Miramar ha jugado copas, ¿no?
4: Miramar no. Copas no. Internacionales no ha llegado. Lo más importante que llegó fue una liguilla y no...
1: Fue la liguilla del 85, si no mal lo recuerdo, ¿no?
4: No, liguilla del 2000.
1: Estaba
4: Granoche en esa época.
2: Usted iba todos los
4: 2009, creo que le peleé. 2009. Peleé de clausura a Peñarol. Peñarol salió campeón de clausura y Miramar fue segundo, tercero. Después se cayó a las últimas fechas. Fue el mejor año de Miramar y llegó a la liguilla.
1: Claro.
4: Fue un campeonato raro ese. Fue raro. Miramar jugó muy bien en clausura, lo llegó hasta pelear ahí y después de ahí no sé, se pinchó,
1: sí,
4: perdió
1: sí,
4: los últimos partidos en clausura y la liguilla no jugó nada bien, no sé si no sacó, creo que un empate. Raro para todo lo que hizo en el clausura,
1: para toda la primera parte
4: las 10-12 primeros partidos y como los últimos 10 del año no prácticamente sumó 2 puntos, fue una caída.
1: Estrepitosa. Bueno, ¿y cómo ves el tema de las sociedades anónimas en el fútbol o en el deporte en general? Porque hoy van a entrar por el fútbol, pero en cualquier momento van a entrar en otras disciplinas deportivas también.
4: Las sociedades anónimas son como un mal necesario hoy en día, ¿no? Yo que vengo, como te contaba, mi padre que fue dirigente de fútbol,
5: esos clubes de barrio administrados por hinchas, algún dirigente un poco empresario que tenga plata y que ponga plata, y las cantinas y kermeses y todo eso, ya hoy en día el sistema te está tirando para atrás. Es muy difícil. Yo acá trabajé en Barrio Rivera y bueno, ese club del Barrio Rivera llevado a Montevideo, a un Miramar, no puede competir. Claro. No podés competir al nivel que hoy te exige económicamente el fútbol de hoy. Entonces, bueno, las sociedades anónimas terminan siendo un mal necesario que lamentablemente, bueno, llegaron para quedarse.
2: Y más que somos un país chico, entonces los equipos chicos cuentan con pocos socios.
5: La televisión es poca lo que da, porque también hay que ser realista.
3: Vende poco,
5: no se vende poco, hay pocos sponsors. Entonces, bueno, llegaron las sociedades anónimas para quedarse y es difícil que resulte...
3: Sí. Competitivo.
5: En Europa lo que se usa mucho son accionistas, ¿no? Es
1: otra modalidad.
5: Acá es sociedades anónimas.
1: Claro, sí, hay una.
5: Si estoy de acuerdo o no estoy de acuerdo, yo me quedo con la vieja escuela de.
3: Hay de todo, ¿no? Hay sociedades anónimas que están trabajando muy bien.
5: Yo soy hincha más bien del club y no de los resultados.
1: Sí, claro, ahí va.
5: Más de los resultados. A mí, la verdad, un club que viene y compra 10 jugadores y el año que viene compra 10 jugadores y la verdad les interesa al jugador, si le interesa la camiseta, poco y nada, más bien si está bien, es su trabajo, lo toman con algo profesional. Pero yo soy más bien del hincha, de que prefiero perder con los jugadores míos,
1: sí,
5: que con un jugador comprado que no sabe ni en qué cuadro está, ni qué historia tiene, ni nada de eso.
2: Sí. Yo me parece que hay sociedades anónimas que hoy en día trabajan bastante bien. O sea, me parece
5: sí,
2: que
5: hay sociedades muy serias.
2: Sí, sí. Y otras Torque, que no. La de Racing. Acá tuvimos el ejemplo de la de Rampla, que es la.
5: La de Rampla
2: fue un desastre.
1: La de Atenas. Está salado Rampla.
5: Sí, el tema es, hay que ver qué sociedades vienen a lavar dinero, a ganar dinero, porque está bien, ellos vienen a invertir y ganar dinero.
2: Exactamente.
5: Y quienes quieren hacer de un club una empresa, claro, y llevarla al éxito.
1: Sí, acá tenés dos modelos, por ejemplo, ¿no? Tenés el modelo Torque, que más aquí o más allá es un modelo bastante interesante, y después tenés el modelo Deportivo Maldonado, ¿no? Que también está interesante, puso toda la casa al día en lo que tuvo que haber, mientras que Atenas no ha dado con una sociedad o un socio que lo ayude en ese aspecto, sí, en la parte económica.
5: Hay sociedades como la de Racing, que viene con un apoyo del Bayern Múnich, un cuadro de la liga
2: alemana.
5: Claro, pero, ¿no? Y un cuadro de Estados Unidos.
2: Sí, también.
5: Son cuadros que saben de fútbol y que están en eso. Y otros que vienen a improvisar, a poner dinero.
2: El de Atenas no, o sea, tiene el Puebla de México, tiene Talleres.
5: Sí, Atenas ha tenido varios.
1: Atenas. Ahora, no sé si ahora está o pasó ya, estaba un inglés también, de mitad de tabla. El otro.
6: Creo que se fue.
1: Se fue el inglés. Bueno, es el que andaba ahí.
2: Y en su época como dirigente o hincha de Miramar, ¿cuál fue la locura más grande que hizo por el club?
5: Eso era mi padre. Yo era hincha. Su padre.
2: Ustedes solo hincha, no llegó a ser hincha, dirigente.
5: No, yo no soy dirigente, no.
2: Solo acá en Barrio Rivera.
5: Acá vine, sí, a trabajar acá. En Barrio Rivera trabajé como profesor de.
2: Y por Miramar, ¿cuál fue la locura más grande que hizo?
5: Era chico. Digo, yo me vine a vivir
2: en todas las canchas,
5: a Maldonado en el 95. Así que hasta los 16, 17.
2: ¿Y su padre?
5: Ah, mi padre. varias. Y poner plata y tener que poner plata por el club también. Que no, después no tiene retorno. No. Pero es una pasión.
1: Sí, claro.
5: Es un hobby caro, como quien dice.
1: Ese tipo de instituciones lo que tiene, ¿no? Requiere eso, ¿no? Es pasión, es pasional.
5: Gente que ponga el lomo y que ponga también un poco de su bolsillo para subsistir.
1: Sí, claro, sí. No debe ser nada fácil. Bueno, bien.
5: Pero ¿puedo contarme alguna anécdota?
1: Sí, ¿no? cuente.
5: También en la década del 90, ahora que me hicieron acordar, habían jugadores acá de Maldonado que iban a jugar allá. Carlitos Díaz estaba en el arco, Regerman, y bueno, mi padre tenía un par de jugadores ahí que los apadrinaba. Uh-huh. Y no había plata. Y ellos iban a almorzar a casa, se bañaban en casa.
2: Era otro fútbol.
5: Era otro fútbol, claro, era otro fútbol.
2: Era el típico fútbol que se vive hoy en Offi.
5: Sí, podría decirse que sí. Es un estilo, sí, exactamente. El estilo de Offi. Offi viene creciendo mucho. Y ese era el fútbol de la B de antes. Era ese.
2: Sí. mucho más cercano.
4: Jugadores mayores, jugadores jóvenes, esa distancia entre o muy jóvenes o muy mayores.
1: Muy mayor.
4: Era eso el fútbol de la década de fines de los 80 y principios de los 90.
1: Sí,
4: hoy
1: sí.
4: Uno ve el fútbol, el otro día vi un Deutscher, no me acuerdo del partido de la D, y unos jugadores que eran unos atletas de 25, 20,
1: sí,
4: 25 años,
1: sí.
4: Que son atletas.
1: Ahora
4: y
1: sí.
4: Antes vos veías un partido de la C y eran unos pobres. Ya prácticamente retirado, las canchas se echa pelota, hoy ya ha mejorado mucho, el césped sintético, ha progresado mucho.
1: Sí,
4: ha progresado
1: mucho. Eso es cierto, mucha sociedad.
4: Ha progresado mucho, lo que pasa es que el mundo ha progresado a una velocidad y nosotros venimos a nuestro ritmo, pero estamos progresando, poquito, pero estamos progresando.
1: ¿Cómo ves el futuro, ya que hablamos de futuro? ¿Cómo ves el futuro? ¿Cómo ves el futuro en general con la llegada de la inteligencia? ¿Puede ser que ayude mucho al deportista, a la inteligencia artificial?
4: Mira, yo de la tecnología me estoy amigando un poco ahora, en lo personal. Uh-huh. Yo creo que la tecnología es buena, pero no se tienen que olvidar de entrenar, sea el deporte que sea. Creo que las técnicas modernas de hoy, de físicas y tácticas, se está olvidando un poquito de lo que es, en el caso del fútbol, del potrero. Y eso no se puede olvidar, ¿entendés? Hay que seguir conservando algunas cosas, por más que hay técnicas que mejoraron y estudios y lo que corre el kilo, los jugadores, los chips que le ponen, pero que no se olviden de jugar al fútbol, que eso creo que se ha olvidado mucho, ¿no? Sí. Ya no quedan jugadores que queden tirándose tiro libre, practicando jugadas fuera de hora, están más bien para... Sí. Las generaciones cambiaron, para eso el TikTok, para todo eso,
1: sí, claro.
4: Y se olvidaron
2: de lo más importante.
4: De lo más importante, que es jugar al fútbol, eso no se lo pueden olvidar. Lo otro es todo un complemento que sirve.
1: Claro.
4: Que marcas la diferencia, estudiar al rival, qué hizo, dónde pateó el penal. Toda esa información sirve. Pero si vos no sabés patear una pelota, si no sabés parar una
2: como
4: pelota.
2: Como dijo Riquelme hace poco, ¿qué me sirve el chaleco si se la doy siempre al rival?
1: Claro.
2: Exacto. Si corrí 2 kilómetros y el otro corrió 10, pero el que corrió 10 siempre se la da al rival, no sirve de nada.
4: No sirve de nada.
2: Exactamente. También de eso estábamos hablando hace un ratito con él, que creíamos que los jóvenes que se van a Europa, los uruguayos más que nada, muchas veces no van a lo que van los argentinos, que van, se clavan doble de turno, nutricionista, preparador físico personal, y que a nosotros los uruguayos nos cuesta toda esa parte todavía.
4: Sí, puede ser que falte un poquitito de profesionalismo, pero el talento uruguayo igual se nota en el mundo, y hay jugadores que brillan. Brillan. Hemos bajado un poquito la calidad, se empezó a frenar un poquito lo que era la generación de 2010, preocupa, porque no estamos teniendo el recambio de esos años. No hemos quedado un poco.
2: Sí, yo creo que tenemos hasta la temporada pasada, el capitán del Real Madrid y del Barcelona era nuestro.
4: Sí, pero no han rendido la selección lo que esperábamos. Se parecen más a aquellos jugadores de la década del 90. Yo me fui bastante, no sé ustedes, pero fue una decepción.
2: Decepcionado, no enojado, decepcionado.
1: ¿Te gustó Bielsa en la selección?
4: Para nada.
1: ¿No?
4: Para nada.
2: ¿No hay 2 etapas de Bielsa en la selección?
4: No.
2: ¿Hasta la Copa América y después de la Copa América?
4: Primero como que ensayó jugadores y nunca terminó de cerrar un plantel. Le quedó largo el periodo. Él probó jugadores, pero nunca terminó de armar un grupito y empezar a decir, bueno, estos son la base, la columna vertebral. Me parece que probó demasiado y se quedó sin delanteros.
2: Le ganamos a Argentina y le ganamos a Brasil.
4: Sí, fue el punto.
2: Y definimos la Copa América. Llegamos hasta semifinales.
4: Fue el punto alto de esos 2 partidos contra Brasil y Argentina. Después ya...
2: Yo creo que después de Copa América se notó los juegos.
4: Se notó los juegos.
2: Sí, que los tratos
4: no fueron buenos. Sí. Todo influyó mucho.
1: ¿Te parece bien Forlán en las selecciones juveniles?
4: Y es un punto más bien marketinero, que le va a dar renombre, uh-huh. Pero credenciales, currículum no tiene
1: mucho.
4: No tiene.
1: Sí,
4: para
1: sí,
4: mí
1: sí.
4: Ahí los 2 grandes técnicos que tenían que haber estado, los 2 Marcelo. Juegan a la uruguaya, han tenido resultados. Es el único técnico, Marcelo Broly, que nos sacó campeón de algo últimamente. Yo creo que se merece una oportunidad. No sé por qué ese manoseo. Hay como un, no sé, hay un clubcito ahí del 2010 que él no entra,
1: claro.
4: Y no está entrando en la selección. Para mí tenía que ser el hombre que para darle la confianza.
2: Comparto.
1: Sí.
2: Sí. Aunque me parece que Forlán es un buen proyecto.
1: Sí, me parece bien.
2: Después de lo que pasó con Scaloni en la selección,
4: sí, buscan
2: una marca precedente.
4: Buscan proyecto así.
2: Sí, yo creo que sí. Ese estímulo para... Ojalá que le salga bien.
4: Ojalá que sí, para el bien de todos, sí, que le vaya bien.
1: Volviendo a la materia tuya, ¿cómo es el tema de la alimentación? ¿Es variada? ¿Tenés algo estricto durante todo el año? ¿Te cambia por la estación?
2: Para antes de ir a todo eso, ¿cuándo nació la pasión por correr? ¿Desde chico?
4: Desde chico, sí, sí, desde chico. Desde chico. Hoy en día el mundo running, porque vamos a separar lo que es fútbol con
2: running,
4: sí. Está incierto en la sociedad 100%.
2: Emiliano Laza, o sea...
4: Emiliano Laza, es atletismo saltó.
2: Sí, y también jugaba al fútbol, jugaba en Bellavista.
4: Sí,
2: era lateral.
4: Era lateral muy, muy, muy rápido.
2: Sí. O sea, y desde ese entonces usted de chico siempre fue buscando su camino por el running.
4: Sí, totalmente. Acá la primera San Fernando que corro fue en el año verano 96. La San Fernando la corrían 1.100 personas. Sí. Hoy corren 5.000 y se agotan los cupos.
2: ¿Usted cómo le fue en esa San Fernando?
4: Ah, bien. Yo siempre he sido un corredor amateur. No he sido un profesional. Lo mío es amateur. Ahora soy entrenador de un grupo y también organizador de eventos deportivos. No he sido un gran atleta destacado.
2: ¿Qué? ¿Pero compitió en el extranjero? O sea, ¿cuál fue la competencia más importante
4: año,
2: la que fue?
4: Este año tuve una competencia internacional que disfruté mucho, pero no, nunca he sido un resultado altamente destacado. Lo mío hoy en día es más bien abocado a entrenar alumnos. El grupo Game Run cumple 12 años.
1: ¡Opa!
4: 12 años este año.
2: ¿12 años?
4: 12 años.
2: ¿Lo inició usted?
4: Lo inicié yo.
6: ¿Dónde se juntan en ese grupo?
4: ¿Dónde se juntan?
6: Exactamente.
4: Todos los días, de lunes a viernes, estamos ahí a pasitos de la terminal de Maldonado. Ahora también tengo un grupo de mañana, lunes, miércoles y viernes.
6: Y si la gente que nos está escuchando, si desea contactarlo, ¿cómo lo puede contactar?
4: Pueden contactarse a mi celular 096-205-727, o si no, también en el Facebook, nos busca por Game Ram, Las Tortuguitas. Somos bastante conocidos acá en Maldonado.
1: Esto se fue de las manos. Pero, ¿cómo es tu día? ¿A qué hora te levantás? ¿A qué hora te acostás? ¿Cómo manejás el día?
4: El día, ahora en invierno, yo también tengo mi trabajo.
1: Por eso,
4: mi trabajo,
1: sí,
4: personal.
1: Sí.
4: Es casi 24 horas dedicado. Porque trabajo,
1: sí,
4: el
1: claro.
4: Grupo... Y cuando se puede, ahora en invierno está costando un poquito salir a correr, ya los años ya empiezan a pesar.
1: No, sí, a todos.
4: Y los fríos. Soy más bien un atleta de verano, team verano, que salgo más bien o de noche o de
1: madrugada. Claro,
4: apenas madrugo. Esas son las horas.
2: ¿Dieta
4: los
2: estricta?
4: No. Ya a esta altura ya no. En su momento un poquito más. Pero no es lo principal. Pero... y... Es bueno sí tener una dieta saludable.
2: ¿Frituras le mete mucho?
4: No. Frituras no soy muy hincha tampoco.
6: ¿Y bizcochos?
4: Y bizcochos, la harina es un poco adictiva, pero no es bueno tampoco.
2: Él sabe mucho de bizcochos.
4: Sabe, sí, de bizcochos. Sí. El hombre está
6: todos los domingos.
1: Sí, porque
2: trae a la radio.
1: Estamos los domingos empezamos a transmitir fútbol acá. Entonces los domingos tengo la labor de traer los bizcochos para el operador.
2: Pero yo vine el domingo y
4: no estaban. Pero era para el operador, dijo.
2: Ah, claro. Pero era uno, pero muestra.
4: Sí. Uno solo.
1: La muestra te la mando por foto el domingo. Bueno, hablando del entrenamiento, de eso, el tema de hidratación, por ejemplo. ¿Cómo lo manejás? ¿Qué le aconsejás a los más jóvenes? ¿Está bien los 2 litros que recomiendan los médicos? ¿Está mal?
4: No, eso es lo normal, son 2 litros. Y después en competencia, siempre hidratarse previamente. Uh-huh. Y después lleva un control, de acuerdo a la carrera que hagan, una hidratación a lo largo de la competencia. Cuando uno dice que tiene sed, es porque ya es tarde. Entonces hay que hidratarse. Poco, pero siempre estar hidratado. Hoy en día también hay muchos geles, hay pastillas de sal. La ciencia y la tecnología y el marketing que te quieren vender está agregando más bebidas. No solo ya es la marca y las isotónicas,
1: por no decir
4: las marcas.
1: No, claro, sí.
4: Pero cada vez la ciencia está avanzando un poquito más para que no sufran los calambres, agotamiento.
1: Eso, el tema de los calambres, por ejemplo, en tu juventud, ¿cómo lo manejaste?
5: Los calambres nunca, o sea, yo nunca soy, no soy de padecer ¿no? mucho calambre. No soy, hay gente que le padece mucho más. Uh-huh. Yo no es algo que me, que el calambre me, me lo sufra. Lo sufre el calambre. Para calambres estar siempre bien hidratado. Aconsejan membrillo, potasio,
1: sí, sí, claro.
5: Sal. Eso es fundamental para el tema de calambres. El calambre generalmente surge cuando hay un sobreentrenamiento o una carrera, se exigen demasiado y poca hidratación. Cuando uno está más o menos entrenado, no debería sufrir calambres en extremo. Salvo que ya te pases de lo, del límite. Si tu límite son correr 10 kilómetros y vas a hacer 21, seguramente el 14-15 te va a tocar un calambre, o sea, por, o por tiempo. Pero no es lo normal si uno está bien entrenado para esa disciplina, para esa, ese tiempo. Por eso los partidos de fútbol se ven los calambres en un alargue, no en el minuto 10. En el minuto 10 no se te acalambra.
1: Claro.
5: Se te acalambra en el 90, en la
2: exigencia,
5: en el alargue.
1: Y ahí adelante.
6: Para una persona que quiera correr a San Fernando, como todos los veranos, ¿con qué tiempo de anticipación necesitas para empezar a entrenar, para llegar a una carrera en estado bien?
2: Para disfrutarla.
6: Exactamente, para disfrutarla.
5: Una carrera San Fernando tenés dos distancias, 5 kilómetros y 10 kilómetros. Uh-huh. Vamos a la más común, que es la de 10 kilómetros. Una persona que no viene entrenando, normal, con 2 meses a 4 meses es un tiempo moderado para hacer una carrera bien. Depende de lo que busque. Si es llegar y no sufrir, si es hacer X tiempo. Pero con 4 meses es una muy buena preparación. Pero siempre es aconsejable tener un nivel ya deportivo. Para hacer un 10 kilómetros ya tener un nivel deportivo previo. Ya venir haciendo algo. No activo. Tirarse a hacer la San Fernando la semana antes a correr, no. Tómense un poquito con un tiempo prudencial, probar alguna carrera de 5 kilómetros, ya debutar.
1: ¿Cómo ves el ingreso femenino en todas las competencias deportivas? Tanto en las carreras, en el fútbol, básquetbol, ciclismo. ¿Está bien, está mal?
5: Bueno, el tema femenino es que bueno, la mujer ha ganado su lugar y ha superado al hombre en varios aspectos. En la política, en la televisión, y el deporte no deja de ser una excepción. En el caso del fútbol, bueno, el fútbol femenino ha crecido, ya venía en otros países impresionante, acá viene, tenemos una sociedad un poquito más machista y más difícil, pero ha entrado. En el caso del running, yo lo decía el otro día, el domingo, que hice una carrera, superaron ya el 50% la participación de las mujeres. En abril hice una carrera y ya las mujeres superaron el 50%, y el domingo pasado hice una carrera y andaban fácil en un 60% de mujeres con respecto a hombres. Están siendo mucho más participativas las mujeres en carreras que los hombres.
1: ¿Y
5: los resultados ya empiezan a verse?
1: ¿Y las edades?
5: Las edades empiezan grandes. La mujer sobre todo 40, 50 e incluso más de 60 años es la que estaba participando más de los eventos deportivos que yo hago o los que dan acá a la vuelta de Rani.
1: ¿Alguna pregunta que quiere hacer?
6: No, ¿usted ¿cómo?
1: ¿Quiere
5: aquel sabe, aquel me parece que sabe algo de Rani.
1: Sí, porque tiene cara. Quiere correr la San Fernando,
5: de Rani.
1: Se está preparando. Y
5: bicicleta creo que sabe.
1: Sí, bicicleta algo. Sí sabe mucho. Si es por el padre, sabe mucho de bicicleta. Algo. Prendas el micrófono, miedo.
6: Me escuchan ahora sí.
1: Ahora sí.
6: ¿Algo he hecho? ¿Algún atletismo? ¿Alguna carrera de mountain bike? ¿Nadar en el mar? También he participado. Pero es como dice él. Yo he hecho la locura de correr, no entrenar, y correr a San Fernando y llegar acalambrado. Pero no, es recomendable más para la salud. Estar 2 o 3 meses en movimiento.
1: Preparándose.
6: Mm-hmm. Y tomarlo con alegría, con felicidad y disfrutar la carrera.
1: Sí, eso es cierto.
5: Sí, exactamente. Llegar llega, porque yo lo conozco a Fabián, y si se pone a correr un 10K hoy, capaz que llega. El tema es el día después, o el mismo día, de cómo disfruta la carrera. Una persona entrenada 2 o 3 meses va a disfrutar mucho mejor la carrera, y al día siguiente o al otro va a estar impecable. En cambio, si lo hace sin entrenar, decir, bueno, me anoté porque se anotó un amigo, se anotó mi novio, mi novia, y la hago, la va a sufrir. Y después va a pasar 2 o 3 días
4: que la va, que va, que se va a sentir mal, que va a sentir calambres, dolores, hasta incluso una lesión más grave que le puede llevar mucho más tiempo después de recuperarse. La idea de hacer deporte, siempre yo les digo, es por salud. No es para lesionarse y pasar mal, sino es por salud. Si uno hace deporte y después tienen que estar 2 meses parado, lesionado, yendo a fisioterapia, no están cumpliendo el rol que están teniendo. Lo mismo que la parte psicológica. Si uno sale por a desahogarse, a reflexionar, a liberar el estrés, y le genera estrés los tiempos, los podios, no está bueno. Lo bueno es que le siga positivo y no negativo. Lo negativo no sirve. No tiene que ser algo contraproducente el deporte. Tiene que ser algo de felicidad y de alegría y de que les haga sentir bien. Y no negativo.
6: Principalmente en el grupo de ustedes también, que lo he visto entrenar siempre con alegría, de unión. ¿Tenés algún evento para los próximos meses a realizar?
4: Yo acabo de terminar este domingo. Estamos ya viendo a ver si se puede organizar algo más. Y el grupo, el Game Ram, sí, está participando en carreras todo el tiempo. Acá participamos muy activamente en la serie de Recorre Maldonado, que se hace una vez al mes. Justo este mes no hay, la próxima es el 13 de septiembre en San Carlos. Y previamente, la gran evento grande que hay acá en Punta del Este, que es la Maratón de Punta del Este. Tengo mucha gente que se está preparando la Maratón de Punta del Este, van a ir. Y también tengo corredores que ya cruzan el charco y van a ir a la media maratón de Buenos Aires.
6: Mira qué bueno. ¿Van en bondi, allá todos juntos?
4: Excursión, sí. Excursión, salen 2 excursiones. Tengo unos 6-7 alumnos que van a ir a la media maratón. No, no voy. ¿No va? No voy a la media maratón, no. ¿No? A Buenos Aires.
6: Va Fernando, va.
4: Fernando va a mi lugar. A hacer la cobertura.
1: Yo me voy a hacer la cobertura. Voy para allá.
6: No, en la bicicleta que viene.
4: Los dos años los pegó, están
1: con una chispa
4: inusual.
6: Sigue ganando torque 1-0,
1: sigue ganando torque. Bueno, aparte del deporte que haces de correr, hablamos un poco, básquetbol, ¿no? ¿Seguís algo? ¿Básquetbol? ¿Jugaste básquetbol? ¿No? ¿Solo no, fútbol?
4: La altura no me ayuda para basquetbolista.
1: No, no tiene nada que ver eso a veces.
4: Básquetbol me gusta. ¿Sí? Me parece mucho más entretenido que el fútbol.
1: ¿Sí?
4: Un deporte mucho más dinámico.
6: Muy técnico.
4: Muy técnico.
1: Más técnico.
4: Nunca fui hincha de ningún cuadro fanático. ¿No? Sigo a Miramar. Pero el básquetbol, lo que me ha pasado a lo largo de la vida, que he seguido más jugadores.
1: Ah, ¿sí?
4: Jugadores. He sido más fanático de tal jugador y depende del cuadro que jugaba, lo seguía de mirarlo. Más que ser hincha así de un cuadro en especial.
2: ¿Acá uruguayo alguno?
4: ¿Eh?
2: ¿Fue fan de algún jugador uruguayo?
4: Marcelo Capalvo
1: marcó. Ese estaba pensando en ese mismo.
4: Ese marcó una
1: época. Una gran diferencia, una gran época.
4: Y sí. Un jugador que me gustó mucho que terminó jugando en Miramar fue el con el petizo. Ahora me
2: Yo de básquetbol tengo muy poco.
4: Muy poco de básquetbol. Sí, Fernando, ayúdame. Sí,
2: fútbol. Bastante futbolero.
1: Sí, él. Sí, me fue a mí también, sí.
2: Pero esa frase la hice siempre.
4: Se le fue la.
2: Lo tenía en la punta.
1: Hace 2 años que la tengo memorizada.
2: Yo recién me acordé de Roland, imagínese.
1: ¿Viste Roland? Que estábamos hablando hoy más temprano.
4: ¿Dónde está Diego Roland?
2: En Cerrito.
4: En Cerrito.
1: Sí, claro. Tuvo su pasado, sí, es cierto, sí.
2: Y el tema para acá en Maldonado, ¿hay algunos que quieran dedicarse profesionalmente al atletismo, tipo caso Aldana? El apoyo es bastante difícil.
4: Es difícil el apoyo, sí. Tema apoyo, el deporte menor en general tiene poco apoyo.
2: Saliendo del fútbol después cuestan todos,
4: sí. Es más bien de vocación y pasión que lograr un profesionalismo. Hay que tener ciertos resultados que te avalen. En el caso de Uruguay, en el atletismo, Valentín Soca, que está en Estados Unidos, tiene muy buenos tiempos. Catrofe está en España. Son 2 atletas en este momento de un nivel superlativo que están marcando historia. No nos estamos dando cuenta de esos 2 corredores. Anótenselo. Valentín Soca y Santiago Catrofe. Son 2 monstruos gigantes. Están acá en Sudamérica. Ahí está anotando.
1: Anótalo, sí, jefe. Para la semana que viene vamos a tener
4: Valentín
1: que hablar de
4: Valentín Soca, que vive en Estados Unidos, y Santiago Catrofe, radicado en España.
1: Sí, porque el lo peor, creo que debe ser lo peor, es irte de tu país, ¿no? Para poder crecer, ¿no? Deportivamente.
4: Sí,
1: no en el caso del atletismo hablamos, ¿no?
4: Sí, no sé si lo peor. También hay que ver que ellos, estando en Europa o estando en Estados Unidos, adquieren un nivel deportivo distinto.
2: Por la competencia también.
4: Por la competencia que tienen, por los entrenadores que tienen, por la preparación. La preparación. Entonces, no es tampoco tan triste decir, me fui.
2: Es una oportunidad.
4: Es una oportunidad.
2: Le gustaría tener acá.
4: Y él la está aprovechando. Ellos dos la están aprovechando. Sobre todo Valentín Soca, de unas condiciones humildes, sí, muy importantes. Santiago, pueden estudiar después la historia de él. Él vino a correr acá una San Fernando, que corrió la carrera de 5 kilómetros y no tenía championes. Le tuvieron que prestar championes el mismo día antes. Muchacho que es de Rivera, creo que de la zona de Tranqueras. Muy humilde, muy humilde. En mi grupo tengo un entrenador que está colaborando conmigo, Gerardo, que fue instructor de él en el Liceo Militar. De una disciplina, me decía, de Valentín Soca, muy, muy respetable. Por algo llegó a donde llegó.
2: No llegan por casualidad.
4: No llegan por casualidad.
2: Y más en el atletismo, que aparte de que es todo muy a pulmón, hay que ser muy disciplinario en todo, desde el desayuno, desde el almuerzo, o sea, hay que tener cierta constancia.
4: Constancia y paciencia.
2: Y paciencia.
4: Y proyección. Son los tres pilares que te pueden llevar al éxito.
2: Sí, totalmente.
1: Bueno, bien. ¿Alguna consulta más? ¿Usted qué quiere poner al día?
7: Agradecerle que haya venido.
1: Sí, obvio.
7: Y dado toda esa información, que más de uno estoy seguro que nos está escuchando.
1: Sí, claro, obvio. Tenemos que empezar a buscar ese tipo de información para más ediciones de La Voz Deporte. Agradecerte por estos minutos.
4: Bueno, que no sea la única.
1: No, ya sabés que es coordinar nomás y
4: estamos abiertos a hablar de running.
1: Sí, eso está bueno.
4: Es algo que me apasiona
1: y eso está bueno.
4: Si se puede compartir las vivencias
1: todo,
4: y noticias.
1: Todo.
7: Tengo una última pregunta.
1: A ver.
7: Mirándolo a Fernando ahí, lo ve con capacidad.
2: Un año precisa.
7: ¿Un año?
2: Recién habló de 4 meses, un año precisa Fernando.
7: ¿Para correr una San Fernando lo ve?
4: ¿Por qué no? ¿Por qué no? Sí, sí, perfectamente.
7: Estaría bueno.
4: Mirá que hay casos muy notorios de gente que es ponerse y tener la constancia. No es imposible. Yo lo desafío que incluso puede llegar a la próxima San Fernando. Sí,
7: Fernando, toma el desafío. ¿Lo toma?
1: A ver, Ricardo, te vas a quedar sin operador. No sé, hacerle la cuenta ahí. No lo vamos a pasar.
2: Pero también es una manera de estimular a los oyentes.
1: Hablando en serio, lo que él dice es cierto. Es ponerse las pilas, como decimos comúnmente. Es ponerse las pilas.
4: Primero que nada, crear el hábito.
1: Crear el hábito.
4: Y empezar de a poco.
2: Y tener ganas,
4: de a poco.
2: Querer.
4: Si hay una persona que es sedentaria, él no en el caso sedentario, porque no. Yo lo he visto trabajar, y es una persona que se mueve.
2: Mucho.
4: Pero una persona que es sedentaria, bueno, primero crear el hábito. 30, 40 minutos de caminata, todo el tiempo que sea necesario, del tiempo que sea. No apurarse. Primero caminar, aprender a caminar. Si vos decís, caminé 30, 40 minutos. Después bicicleta es un ejercicio de poco impacto. Siempre crear el hábito de hacer deporte. Al que le gusta la natación. No tiene por qué ser correr y no tiene que salir a correr violentamente el primer día. Ir todo despacio. Cuanto más despacio, esto es como yo les digo, es como hacer un edificio. Ustedes no empiezan por el piso 10, claro. Empiezan por el subsuelo.
2: Yo he tratado de salir varias veces, he salido una semana, dos, cuando mucho, y termino abandonando.
4: Bueno,
1: claro, ahí sí está el tema, ¿no?
2: No he tenido la constancia.
4: La constancia.
2: Sí, cuando fui joven soy todavía creo, pero cuando estudiaba.
1: Pero a él lo podemos 18, preparar para la San Fernando.
2: 19 años corría 5 kilómetros. Llegué a correr un par de veces. Pero después que dejé de estudiar, abandoné, tema laburo. Siempre es difícil encontrar el momento para generar el hábito.
4: El hábito de generárselo. El día tiene 24 horas. 40 minutos, una horita. Por lo menos día por medio se puede hacer.
2: ¿Qué mejor? ¿Temprano, en la mañana o después de trabajar, cuando aflojás?
4: Eso depende de cada persona. Acá sí. No hay un librito. Hay gente que le gusta madrugar, hay gente que le gusta el mediodía, hay gente que le gusta la noche. Hay gente que depende del horario de cada uno. Lo importante es hacerse ese hábito. Si en una competencia yo les recomiendo, si la competencia es por ejemplo la San Fernando, es a las 9 de la noche,
5: sí las semanas previas, adaptar el cuerpo a ese horario. A ese horario. Eso sí es bueno, porque uno ya ahí adapta a una competencia. Pero después, cada uno le tiene que buscar el horario que puede y que se siente mejor. Y si vos te haces el hábito de decir a las 9 de la mañana salgo a caminar, después el cuerpo solo te lo va a pedir.
1: Claro.
5: Te lo va a pedir. Es como almorzar al mediodía. No, vos no almorzás a las 3 de la tarde. O decís, ah, mirá, justo voy a almorzar a las 5 de la tarde. Porque sí, es raro. Sí. Tu horario de almuerzo es a las 12, a la 1. Bueno, el de caminar, el de correr, el de andar en bicicleta, tiene que ser a las 7 de la mañana, al mediodía o a la noche, cuando a ti te quede bien y puedas. Pero hay gente que tiene horarios rotativos y hay gente que tiene horario fijo y no puede tener un plan para cierta hora.
1: Yo, póngase de levantarse temprano en vez de quedarse mirando series hasta la madrugada.
0: No. Y, no tengo esa suerte.
1: Y va a ver que cuando quiere acordar está corriendo la San Fernando.
0: Igual me lo había propuesto hace un par de... Vengo un par de años que queriendo...
1: Tiene un profesor
0: queriendo,
1: acá.
0: Acá tiene un pero profesor acá. Cada vez me pongo más actividades para hacer y cada vez el día me da para menos cosas, entonces se me complica. Pero es algo que tengo ahí.
5: Es un reto y tenés que ponerte ese reto, sí, que sí. Podés.
1: Ahí va, exactamente. Bueno, nosotros vamos cerrando ya también porque ya son las 9, ya viene la gente del carnaval. Agradecerte, Omar, por estos minutos. Y ya sabes que cuando quieras coordinamos, estás por acá y hablamos de lo que vos quieras.
5: Bueno, muchas gracias por la invitación. No es de lo que yo quiera, lo que me gusta hablar.
1: Bueno,
5: si me dejan hablar es de deporte y si es de running, mejor.
1: Mejor.
5: Pero si hay que hablar de lo que sea, también hablamos. No hay problema.
1: Running uruguayo. Mejor.
5: Somos uruguayos.
1: Ahí va, eso es cierto.
0: Él tiene sangre argentina, pero es uruguayo.
5: Sí, tengo sangre argentina, pero soy 100% uruguayo.
1: Sí, claro. Además de los años hace que está acá en Maldonado. Más maldonadense que
5: argentino. Sí, yo me siento fernandino.
1: Sí, exacto.
5: Nací en Montevideo, pero amo Maldonado.
1: Sí,
0: ¿hace cierto. Cuánto vivo acá?
5: Desde el 95.
1: Y que
5: vengo a un poquito más.
0: Yo me crié en Sarandí de Navarro y soy de Sarandí de Navarro hasta el final.
1: Pero está acá, no está en Sarandí de Navarro.
5: ¿Departamento de?
0: Río Negro. Departamento de Río Negro, el pueblito más en el interior profundo. Estamos el que está más lejos de la capital departamental y el que es más difícil de llegar. Pero ya estamos y allá vamos cada vez que podemos.
5: ¿Y qué se planta? ¿Soja? ¿Qué se dedica? ¿Cereales?
0: Soja. Soja, también ha ganado terreno todo el tema de la forestación, pero también todavía se conserva mucho el ganado. Sí. Todavía hay
1: zona
0: mucho.
1: Ganadera,
0: sí.
1: Ahí va. Bueno, bien, ¿nosotros nos vamos?
0: Nos vamos.
1: Gracias,
0: nos
1: vamos. Nosotros con usted nos vemos la semana que viene.
0: Con esto y un bizcocho, hasta mañana.
1: Hasta 8. Mañana a las 8, exactamente. Gracias, Fabián.
7: Muchas gracias a todos los oyentes y a nuestros...
0: ¿Tenés un saludo especial para mandar hoy?
7: Sí.
1: No de manija. No
7: saludos
1: de...
7: a Andrea, que nos está siguiendo. Muy buen programa, dice. A la profe Patricia y a usted, a ver qué saludos tienen por ahí.
0: Amigo.
1: Sí.
0: No, yo me quedé sin saludos. Yo limito.
1: No se me ha molestado. Opa.
0: Llegaron obsequios.
1: No.
0: Opa.
1: Bien,
0: ahí. Vasos de lujo.
1: Mira.
0: Vasos de lujo.
1: Mira.
0: Runen.
1: Vamos a mostrarlo a la cámara. A esa cámara. Ahí.
0: Y uno para el operador y otro para el nuevo.
1: No, que
5: era antes serial para vos.
1: Pero bueno,
0: Fernando va después.
1: Pero muchas gracias por este pequeño obsequio que sean por 12 años más lo suyo,
0: Y ahora sí,
7: lo esperamos pronto.
0: Pareció que era naranja la campera.
7: Sí. Cerramos el programa.
1: Lo cerramos, nos viene la gente del carnaval, nosotros nos vamos. Hasta el viernes, encuentro el lunes.
0: O el domingo.
1: O el domingo, si quiere venir. No sé qué vamos a hacer el domingo. Pues no saben lo que van a hacer los dos capangas de la casa que la cuenta.
0: Mientras haya bizcocho, estamos.
1: Si hay bizcocho, lo trae aquel. Nos vemos, que pase bien, gracias.
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